Las 7 de la noche, 17 minutos, 7 de la noche, 17 minutos, nos llega un reporte de la emergencia en Risaralda para hoy 13 de agosto. Estamos hablando del departamento de Risaralda, 104 fallecidos, 578 heridos, 260 rescatados, 260 desaparecidos, 1.045 viviendas destruidas, 6.748 viviendas averiadas. Estamos hablando de todo el departamento, es el reporte de todo el departamento de Risaralda. 86 edificios colapsados, 173 instituciones educativas afectadas, 13 centros de salud y 30 vías afectadas. Ah, bueno, y 5 acueductos. Este es el reporte del departamento de Risaralda. Pero también tenemos el reporte que nos llegó, el más reciente, del PMU, del puesto de mando unificado, donde nos cuentan las siguientes cifras. Hoy se rescataron, eso hay que aplaudirlo, ya pues, hoy se rescataron, bueno, hasta ahora van 260 personas rescatadas, 93 personas fallecidas, 260 personas desaparecidas y 259 heridos. Le hacen un llamado a los familiares de las personas desaparecidas, que se solicita a las familias que hayan reportado un ser querido como desaparecido, que en caso de reencontrarse con él o con ella, lo informen de inmediato a las autoridades. Esto permitirá actualizar el censo oficial y concentrar los esfuerzos de búsqueda en quienes aún no han sido localizados. Ahí está pues la información del departamento de Risaralda y de la ciudad de Pereira. Son las 7 de la noche, 19 minutos. Por aquí también nos escribe Rodolfo, dice: buenas noches, mis hermanos de Olímpica. Les escribe Rodolfo el chef, manda este saludo de buena noche, esperando que ustedes, por favor, les haya gustado el jugo que les llevé y el queso costeño que les llevé con mucho amor de corazón. Dice por acá, hombre, muchas gracias a Rodolfo por el detalle que nos trajo. Vea, un saludo muy especial para Fumanji para Rodolfo, ahí en San Nicolás. En San Nicolás, que también creo que hay en la esquina de las, ¿cómo se llama esta edificación? Las Antillanas, o las Antillas. Ahí creo que te estaban haciendo sancochito sobre el mediodía, que nos mandaron ahí unas fotos. Bueno, ya son las 7 de la noche, 20 minutos, en Olímpica Estéreo 102.7. Un saludo para Edison Bermúdez. Edison Bermúdez, me preguntan por aquí que dónde hay un cajero de Bancolombia disponible. En el terminal de transportes. Y también hay corresponsal ahí mismo. Bueno, dice por acá, Juanito, ayúdeme por favor a pasar la voz. A ver, Jennifer, ¿qué me dice? Hola, ¿quién me puede comunicar con la empresa de energía en la vereda El Guayabo, Guadalajara? Ya tenemos 4 días sin energía, alimentos ya se dañaron, por favor. Venga, ¿dónde es la vereda El Guayabo? Guayabo, Guadalajara. ¿Dónde es, Jennifer? ¿Dónde es? Bueno, pues hacemos el llamado, ¿dónde es primero que todo? A la empresa de energía, pero ¿dónde es? Que no tengo claro dónde es. Dice por acá, vereda El Guayabo, Guadalajara. Bueno, un saludo para Milena también, dice por acá. Hola, Olímpica Estéreo. En San Joaquín también robaron e hirieron a personas que estaban ayudando, con la donación. Vea, ¿qué pasó? Dice por acá, acabaron de robar a un compañero de la empresa. Fue a llevar unas gaseosas y sándwich y le robaron las cadenas y los celulares. Bueno, dice, están asaltando a las personas de bien. Bueno, ya me gustaría comunicarme con el coronel de la policía, con Ochoa también, o con el coronel del departamento, de la MEPER, de la ERIS, porque muy grave esto que está pasando. ¿Cómo así que las personas que están ayudando las están robando? Yo sí quiero verificar esta información, me parece gravísimo. Son las 7 de la noche, 22 minutos, muy grave, muy grave. Me están escribiendo aquí tres personas. Sí quiero verificar esta información. No es posible. Increíble. Que hay personas de buen corazón que están llevando ayudas y las están robando. Sí voy a averiguar esta información. Son las 7 de la noche, 22 minutos. Me parece increíble en medio de toda esta situación que pase una cosa de estas. Un saludo para Emily
De parte de Pepito, ahí está reportando sintonías también con Olímpica Estéreo 102.7, la emisora del primer lugar, la emisora que te pone de todo. A esta hora nos vamos con más música, más musiquita, 7 de la noche, 22 minutos. Aquí está Vicente Fernández.

0: hijo. Gracias. Véngase para acá.
1: Gracias.
0: Un aplauso bien bonito para mis muchachos de Mariachi Chapala de León, Guanajuato. ¡Qué Catrín!

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Venimos ante ti, oh Dios, sedientos, cansados, conscientes de nuestra necesidad de ti, más que de cualquier otra cosa.

Hoy Colombia se levanta con el corazón agitado, después de sentir cómo la tierra se movió. Muchos en este día despertaron con miedo, con incertidumbre, con preguntas en su mente y en su corazón. Pero en medio de todo eso, que la tierra se movió hoy, lunes 10 de agosto, nos recuerda lo frágiles que somos. Pero a pesar de todo eso, hay una verdad que no cambia. Y es que Dios sigue siendo nuestro refugio, nuestra seguridad y nuestra paz. A veces la tierra tiembla, a veces todo parece moverse, pero es en esos momentos donde más necesitamos recordar en quién está nuestra confianza. Hoy, porque la tierra tembló, la tierra se movió, pero no es un día para vivir con temor, es un día para acercarnos más a Dios, para reconocer que aunque la tierra se mueva, Dios permanece firme. Hoy les traigo esperanza. Hoy Colombia, hoy la tierra en Colombia se sacudió. Y tal vez muchos están asustados, pero hoy levanta tu mirada al cielo. Levanta tu mirada al cielo porque ahí está Dios que te dice: yo te amo, yo te sostengo, yo te cuido. La tierra ha podido moverse, pero ustedes están en mis manos. Oremos a esta hora. Vamos a hacerlo. Vamos a orar por nuestro país, por nuestra Colombia del alma. Nuestra Colombia que es una sola. Señor Dios Todopoderoso, hoy nos acercamos, Dios, con un corazón humilde, reconociendo que tú eres nuestro refugio y nuestra fortaleza en todo momento. Amado Dios, hoy Colombia ha sentido el temblor de la tierra y con él, Dios, el temor en muchos corazones. Hay muchas personas asustadas, familias preocupadas, niños que no entienden lo que pasa. Pero en medio de todo eso, Dios, nosotros levantamos nuestra mirada hacia ti, porque sabemos que tú sigues teniendo el control de todo. Te pedimos, Dios, que pongas tu mano poderosa sobre cada ciudad, sobre cada hogar, sobre cada persona que en este momento, Dios, siente miedo, siente temor. Por favor, Dios, dale esperanza. Trae calma donde hay angustia. Trae paz donde hay incertidumbre. Y por favor, Padre, trae confianza donde el corazón se ha llenado de temor. Amado Dios, te pedimos que guardes nuestras vidas, que protejas nuestras familias, que cubras nuestras casas, que ningún daño, Dios, llegue a nuestros hogares, que tu presencia sea como un escudo alrededor de nosotros. Y así como dice tu palabra, que tú eres nuestro amparo y fortaleza, nuestro pronto auxilio en las tribulaciones, declaramos que tú nos vas a guardar, a cuidar y a proteger. Hoy, Dios, desde los micrófonos de Olímpica Estéreo declaramos que no estamos solos, que aunque la tierra se mueva, nuestra fe permanece firme en ti, porque tú eres el mismo de ayer, hoy y siempre. Padre, visita a cada persona que está escuchando esta oración. Ponemos en tus manos nuestros hermanos de Pereira, de Manizales, de Cali, de Bogotá, de Chocó, donde la tierra, Dios, ha temblado más fuerte. Muchas pérdidas, Dios, pero mete tu mano, Padre, y dales paz, esperanza. Visítalos. Te pedimos en esta oración, Dios, que los guardes. Tú estás ahí. Por favor, Padre. Te pedimos también por las autoridades, por los organismos de emergencia. Te pedimos que les des sabiduría, fuerza para actuar con rapidez
y que los protejas también, Padre. Todo lo hacemos en el nombre de Jesús. Hoy soltamos el miedo y abrazamos tu paz. Hoy soltamos la angustia y recibimos tu tranquilidad. Colombia, Dios te tiene en sus manos. Todo va a estar bien, todo va a estar bien. Paz y esperanza para nuestros hermanos. Que Dios te bendiga inmensamente y que tengas un hermoso día. Agarra.

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0: este día.
1: Gracias, Señor, por este día. Lo dice Joan Sebastián.
0: Qué hermoso es tu sol. Gracias.
1: Todos los días hay que decir gracias, gracias, gracias. Mucha gente dice, es que yo pedí, le pedí a Dios. No, hay que darle gracias.
0: Gracias por todas las cosas, espinas y rosas.
1: Gracias por las espinas y rosas. Es decir, gracias por todo lo lindo que nos trajiste. Gracias por los inconvenientes, problemas, porque de eso llegan las soluciones. Gracias, Dios, por todo eso y mucho más, por todo lo que nos diste, nos estás dando y nos vas a dar.
0: Gracias, gracias.
1: Buenos días para todos los que están a esta hora en Pereira, Risaralda, Manizales, Caldas, Quindío, Armenia, Norte del Valle, Cartago, Santa Rosa, La Virginia, Cuba, Dos Quebradas, Colombia, América. Buenos días, buenas tardes en Europa, buenas noches en Asia, África y también en Oceanía. Bueno, ayer con el tema del día sin carro, personalmente creo que mejoró la vaina, creo yo. No sé qué opinarán los oyentes, pero creo que la vaina mejoró la movilidad. Volví a hacer sondeos. Ayer estuve por los lados de Corocito. Muchos daños. Y también estuve en los lados de La Graciela. También. Allá me encontré con el alcalde, Roberto Jiménez, alcalde de Dos Quebradas, con Freddy Montoya, amigo cantante de la Casa Olímpica. Y creo que ayer hicieron un albergue en La Graciela. Gracias a Dios, no ha faltado la comida.
0: Gracias, Señor.
1: Pero sigamos ayudando. Porque mucha gente de pronto dice, vea, es que llevé un arroz con pollo y no me lo recibieron porque hay mucha comida. Lo que les dije ayer, cuando ustedes quieran ayudar y quieran llevar una comida preparada, antes de vayan,
0: gracias por...
1: enfoquen un punto que le hayan dicho, porque muchos dicen, en los centros de acopio han llevado mucha comida, en los albergues también. Enfóquese en los barrios, porque muchos nos dicen, están descuidados los barrios. Solamente donde hay albergues, donde hay centros de acopio, pero ¿dónde quedan los barrios? Ayer nos decían, por ejemplo, que Santa Isabel estaba descuidado. Estaba descuidado también, por ejemplo, la parte rural, que de eso nos habla José. José Augusto nos dice esto desde España. Se ha dado cuenta de la situación. Hola, José, buenos días.
2: Barucho, una cosita, Barucho. Es que están hablando mucho de... pues hablamos, uno ve las noticias y escucha que uno todo el día está pendiente de Olímpica y de las emisoras, de las noticias, de todo, las redes... están muy enfocados en Pereira, y hay muchos pueblos, está Altagracia, está Ulloa, está Anserma, está Belén, está Viterbo, está Betulia, mucha gente campesina damnificada, mucha gente campesina, en el campo, que tenían la casita y vivían del campo y sí, todo se les acabó. Alina en la finca en Betulia,
1: sí.
2: Ojalá usted viera las fotos como le quedó la casa a Lina en Betulia.
1: Dios mío,
2: ojalá
1: bendito.
2: Usted viera como le quedó, donde están los ahorros de ellos de toda una vida. Y usted viera la casita como quedó. Usted ve la casa y le da tristeza. Entonces, ¿sí me entiende? Están muy enfocados solo en Pereira y Dos Quebradas, pero los pueblos, las veredas, todo, mucha gente damnificada, mucha. A ver si de pronto en la emisora eso lo puede hablar y bueno, no sé, porque hay gente que también está necesitando, las mascotas en el campo, las veredas de Belén de Umbría,
1: uh-huh.
2: Una veredita que se llama Columbia, que es donde somos nosotros. Bueno, mucha gente, en Belén iban más de 230 casas caídas, en Viterbo. Mucha cosa, Barucho.
1: Perfecto, José, muchas gracias por la recomendación. Y sí, es verdad.
0: Estrellas,
1: que nos reporten dónde hacen falta ayudas. Ayer nos hablaban de Altagracia. Altagracia, nos hablaban de veredas, corregimientos que están como un cero a la izquierda. Pero todos tienen la misma importancia, todos. De pronto esa comida que usted ha llevado a Dos Quebradas, a Pereira, y le dicen, no, es que tenemos mucha, gracias a Dios, porque no la lleva a Altagracia, a un corregimiento, a la Florida. Averiguar cómo están allá, vamos a averiguar.

0: Ay, Dios mío, bendito. Saludos para Alex. Por acá nos dicen también a esta hora con Olímpica 102.7.
1: Todo para disfrutar la vida. Tú decidiste darme vida para disfrutar de todo. Gracias, Señor. Gracias.
0: Buenos días, César.
2: Maruchito, mijo, buen día.
0: ¿Cómo estás?
2: Maruchito, aquí del Norte Chico, mijo, desde Ovalle. Para la línea, mijo. Mijo, le cuento que triste por lo que ha pasado en Colombia, especialmente en Pereira, en Las Quebradas. Veo videos, hermano, y le cuento que se me pone el ojo aguado, hermano. Cada que veo un video, uno es peor que el otro y muy triste, hermano, muy triste. Entonces, no sé, hermano, quedando muy dolorido con el tema, hermano. Lástima de estar allá para por lo menos colaborar físicamente con los compatriotas, hermano. Nada, Maruchito, toca seguir, hermano, y pues saludos, mijo, y fortaleza para todas las familias que han perdido sus seres queridos, hermano. Uh-huh. Dale, Maruchito. Un abrazo, pues. Dale, escucho Olímpica, que me pone de todo bien bueno, Maruchito. Ay, disculpa, pues, mijo, que bajoneados, pero bueno, vamos, pues, mijo, todo bien.
0: Vamos con todo a César. También por acá me dice Adriana. Me dice por acá Adriana desde Estados Unidos que están buscando al señor Carlos Arturo Rivera Ríos. Están buscando al señor Carlos Arturo Rivera Ríos. Si alguien de pronto sabe de él, de Carlos Arturo Rivera Ríos, se pueden comunicar conmigo o con Olímpica Estéreo 102.7, porque ellos están en Estados Unidos. Están buscando a Carlos Arturo Rivera Ríos. O pueden me pueden escribir a este número 310-429-0413. 310-429-0413. 5 de la mañana, 11 minutos, 5:11, escuchas Olímpica Estéreo 102.7.

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1: Más unidos que nunca por Pereira y Dos Quebradas. Más unidos que nunca por Pereira y Dos Quebradas y sectores aledaños. Por acá nos preguntan, buenos días, espero se encuentren muy bien. Quería preguntarles si pueden dar información acerca de la entrega de medicamentos. Soy paciente oncológica. Gracias, Barucho. Me puedes dar información con mucho gusto para los oyentes Olímpica, que de pronto me puedan colaborar con esta respuesta. Información acerca de la entrega de medicamentos. Soy paciente oncológica. Si me pueden colaborar, háganlo ya al 320-670-1027-331-5208. Hola, Olímpica. Buenos días. Para ahí están Robin Galeano. Buenos días, Robin.
2: Hola, Olímpica. Buenos días. Si alguien me hace un favor y me podría decir si la clínica de oftalmólogos en Pereira, por Los Álamos, Clínica Cleo, si sufrió daño o no, porque tengo cirugía pendiente y necesito saber si está dañado o no para ir a sacar la cita. Gracias.
1: Con mucho gusto. De pronto no tienes el número telefónico de la clínica, o si alguien de pronto me colabora con esa clínica oftalmológica en Álamos, ¿cómo está la clínica? Gracias. Marleni, por ahí Marleni Ariza está en España. Buenos días, Marleni. Buenas tardes en Europa.
3: Olímpica, buenos días. Dios los bendiga.
1: Amén.
3: Sí, gracias por toda esa información que tienen para todo nuestro Colombia, que está muy, muy afectada, pero también hay muchas ayudas. Gracias a Dios por todo eso, por la colaboración de ustedes, la información de siempre. Y también quería pedir por Quimbaya. Quimbaya también necesita mucho, mucho, porque Quimbaya quedó también muy afectada, para que también entonces a ver si pueden también ayudar a Quimbaya y sí, a todas esas otras partes. Dios los bendiga, buen día. Yo escucho Olímpica porque me pone de todo y bien bueno.
1: Gracias, Marleni, desde España, escuchando Olímpica Estéreo. Quimbaya, por acá nos dice también Luchito Cárdenas en España. Baruchito, hay una finca en Belalcázar, Caldas también. Hay muchas casas en el piso en Belalcázar. El cementerio muy afectado. Bendiciones, Baruchito. Nos dice Luchito Cárdenas. Bueno, nos han dicho de Belalcázar, Caldas, de Quimbaya, Quindío. Si de pronto alguien, de pronto mucha gente quiere ayudar acá en Dos Quebradas, en Pereira, y también quieren ayudar en otras partes, péguense la pasadita por Belalcázar y por Quimbaya. Salud para el gordito de oro en España, Madrid, España, escuchando Olímpica 102.7. Saludito para toda la familia Olímpica, donde quiera que esté. Gracias por escuchar Olímpica Estéreo 102.7. Buenos días, Barucho. Caimalito, Vereda La Carbonera, por estos lados, nada es nada, que llegan las ayudas. Hay que ir apuntando, vamos apuntando, a ver, para que ahora cuando lleguen nuestros compañeros, darle como un parte de información acerca de lugares donde están descuidados.
4: Porque hasta de eso se aprende.
1: Y también a los oyentes, bueno, nos han hablado de Quimbaya, Belalcázar también, Belalcázar, Caldas, y también Caimalito, Vereda, La Carbonera, ¿cierto? La Carbonera, perfecto. Carbonera, listo, La Carbonera. Gracias por la información. Por ahí también está Gloria Ramírez, dice buenos días, Olímpica. Solo se habla de Pereira y Dos Quebradas, nada. Bueno, Dos Quebradas ya ha estado bien con las ayudas. Los familiares en otra parte escuchan y dicen, solo hablan de Pereira y Dos Quebradas, nada. Acá en Dos Quebradas, empresas y talleres colapsadas, sin trabajo nos quedamos. Listo, entonces tengamos en cuenta también a Dos Quebradas. Perfecto, Gloria Ramírez, gracias.
5: No me voy a rendir.
1: Buenos días, dice para acá a esta hora.

0: Por acá nos escriben también, nos dicen, buenos días, Pereira, buenas tardes desde Madrid, España. Les doy gracias a Dios porque mi familia y amistades están bien por todo lo ocurrido, pero me da tristeza saber que mi Pereirita está destruido, mi madre está de vacaciones allí y pensé que todo había acabado, pero Dios es grande y no nos desampara. Los colombianos somos guerreros y de esta saldremos. Dios los bendiga. Olímpica Alex, que está en España. Alex, gracias. Dios te bendiga, Alex. Olímpica, buenos días. Baruchito, hágame un favor. El señor Jesús Soto de Neira Caldas está buscando a Delia Soto y Sandra Soto. Él dice que la última vez que supo de ellas vivían en Cuba. Si alguien sabe de ellas o ellas están escuchando Olímpica Estéreo, por favor, comunicarse al 311-645-4482. 311-645-4482. El señor Jesús Soto de Neira Caldas está buscando a Delia Soto y Sandra Soto. Deben ser hermanitas. Dice que vivían en Cuba. Entonces, ahí está.
1: Por esta oportunidad de poderme levantar, de reír y respirar. Ay, gracias, Dios bendito, por la calma.
0: Vamos a ayudar a buscar a de parte de Jesús Soto de Neira Caldas, buscar a Delia Soto. Y también buscar a Sandra Soto, que no se han comunicado con Jesús Soto. Se pueden comunicar. Si alguien las conoce o ustedes están escuchando, muchachas Delia y Sandra Soto, comunicarse con Jesús Soto de Neira Caldas al 311-645-4482. 311-645-4482.
1: Se cierra, no cree que se acabaron las ventanas.
0: Buenos días, Olímpica. Saludos desde Madrid, John. Gracias, Baruchito. Bendiciones, Johncito. Dios te bendiga. Buenos días, Baruchito, gracias, bendiciones por todo lo que nos donan. No tenía nada en mi cocina para mi bebé y ayer me donaron mercadito y lloré de felicidad. Dios les bendiga, mi niño, ya puedo darle comidita. Gracias, Filo Bonito. Atentamente, una madre agradecida. Yo escucho Olímpica porque nos pone de todo y bien bueno. Qué bueno, Rosemary, Dios te bendiga. Buenos días, Olímpica, feliz y bendecido amanecer, gracias a Dios por permitirnos un nuevo día, más para seguir adelante y con toda la actitud positiva. Baruchito, en los barrios de Santa Rosa de Cabal hay muchos bebés, acá, Santa Rosa, Rosa, bebés, hay muchos bebés y niños que quedaron sin nada, solo con lo que tenían puesto el barrio Los Artesanos. Gracias por lo que puedan aportar su granito de arena. Dios los bendiga siempre. Entonces, dice Paula Santa Rosa, bebés y niños, Los Artesanos, barrio Los Artesanos. Bueno, y vamos dándole a la información. A ver, ¿qué más por acá nos dicen? Dice Olímpica Estéreo, buenos días. Se me acabaron los medicamentos de la hipertensión y la clínica donde yo pido las citas está cerrada para que el médico me vea y me mande la orden. Por favor, ¿cómo me pueden ayudar? Yo escucho Olímpica porque me pone de todo y bien bueno. Nos dicen de Marsella y sus fincas también están descuidaditas. Marsella. Listo, ahí están también. Bendito sea mi Dios. 5:24 minutos.
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1: Seguimos ayudando a esta hora, más unidos que nunca por Pereira, Dos Quebradas y sectores aledaños.
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1: Miguel Marín, buenos días.
3: Hola, Baruchito, muy buenos días, mi papacho, espero se encuentre muy bien.
1: Adiós, gracias.
3: Pues la verdad, pues, la situación está muy crítica, hermano, que uno pasa por todos lados, mi papacho, y le da una frustración, una tristeza, hermano. No, no puede ayudar a todo mundo, weón. La verdad me da mucha tristeza. Baruchito, pues, ¿qué te digo? Ahí, después del mediodía tengo la camioneta disponible para recoger en puntos de acoplo víveres frescos, perecederos, abarrotes, lo que quieran enviar, Baruchito, para yo distribuirlo de punto a punto donde casi no puedan ir. Estamos disponibles, hermano, porque la verdad tenemos que ser muy solidarios y ponernos la mano en el corazón, porque esta situación está muy, muy crítica. Entonces, usted sabe, hermano, que unidos hacemos la fuerza, Baruchito, y en este momento hay que estar muy unidos todos nuestros hermanos colombianos, nuestros seres queridos, todos. Porque de esta juntos vamos a salir y vamos a superar esta crisis tan grande que estamos pasando, hermano.
1: Muy cierto.
3: Bendito sea el señor Baruchito. Les mando un fuerte abrazo a todo mundo. Les mando miles de oraciones para que Dios provea para todos. Y nada, Baruchito, la verdad sí me tristeza, hermano. Saber que uno no puede hacer nada para colaborar a la gente, ver la gente por ahí en las calles, los niños, hermano, que es lo que más duele. Ver los niños por ahí aguantando hambre o sed. Pero bueno, Baruchito, bendito sea el Señor. Ahí está disponible la camioneta y después del mediodía que soy libre, se pueden comunicar al 320-794-1567, Baruchito, mi papacho.
1: Ay, mi papacho.
3: Dios me lo bendiga. Yo escucho Olímpica. Muchísimas gracias.
1: Dios te bendiga, Miguel Marín, el papacho, pues ofrece su camioneta en horas de la tarde para transportar. Quien lo quiera contactar, está disponible en horas de la tarde para transportar. 320-794-1567. 320-794-1567. Gracias, Miguel. Dios te bendiga.

0: Baruchito, buenos días. Puerto Caldas también está muy mal y muy descuidado. Puerto Caldas, también lo voy a apuntar acá. Puerto Caldas, hace falta más ayudas para Puerto Caldas. Buenos días, Olímpica.
1: Maruchito, buenos días, que Dios te bendiga. Amén. Maruchito, hágame un grande favor. Allá en el corregimiento La Bella, también hay mucha gente que se quedó sin trabajo. La tienda de Don Darío, pues toda se perdió. Muchas casitas que todas se fueron a hacer también. Están necesitando también la ayuda de todos. Sector El Chocho, también hay unas personas afectadas. Por ahí me dijo una persona que necesitaba un mercadito, si pueden colaborarles. Se pueden comunicar conmigo, yo le doy el número de la persona que necesita el mercado y está, mejor dicho, que se les cae una columna encima también. Maruchito, muchas gracias por estar pendiente de todo, que Dios lo bendiga. Yo escucho Olímpica porque me pone todo y bien bueno.
0: Dios te bendiga, Miladis Aguirre, escuchando Olímpica Estéreo. Gloria Marín, Glorita, buenos días, ¿cómo estás, Glorita?
2: Maruchito, muy buenos días, Dios los bendiga.
0: Amén.
2: Me hace el favor y para darle a saber que también hay un señor de 42 años que se llama John Jairo Marín Marín, que se encuentra desaparecido. No tiene documentos. Hace una semana supimos de él y de ahí para acá no más. Maruchito, muchísimas gracias. Ojalá pa me pase la visita.
0: Claro que sí.
2: Dios lo bendiga y que tengan un buen día. Dios los bendiga.
0: Igual para ti. Bueno, John Jairo Marín Marín está desaparecido. Si alguien de pronto sabe de él, por favor se pueden comunicar con Gloria Marín al 13.
3: Que tu presencia y tu poder.
0: Al 3, voy a apuntarlo de una vez para que no se me vaya. 314. Se pueden comunicar para averiguar, para saber el paradero de John Jairo Marín Marín al 311-408-6681. Antonio Arenas, Toñito, buenos días.
4: Hola, Baruchito, buenos días desde acá de Montevideo, Uruguay, para enviarles un saludo, mucha fortaleza a Pereira, a los que, bueno, a Pereira, no, a todo los departamentos que fueron afectados por aquellas personas que están sufriendo, todavía buscando los hijos, las madres, padres, hermanos, hermanas, bueno, que Dios me los guarde y me les dé mucho valor. Desde acá de Uruguay estamos con mucha tristeza, vemos las imágenes. Nos pone el corazón que nos revienta. Gracias a Dios, toda mi familia están bien conocidos, hay muchos que están haciendo obras de caridad desde acá, desde la lejanía les mando un abracito fuerte y vamos arriba, que todo va a salir bien, no solo Pereira, sino en todos los departamentos,
0: toda parte.
4: En el valle y todos, que Dios me los proteja a usted y a toda su familia. Bendiciones.
0: Amén, Antonio. Antonio, en Uruguay, escuchando Olímpica 102.7. Gracias, Antonio. Gracias, Toñito. Dios te bendiga, Toñito. Buenos días, Olímpica. Saludos desde Madrid, John. Gracias, Baruchito. Buenos días.
5: Baruchito, buenos días otra vez, John. Cañaveral, muchas gracias ahí por la labor tan bonita que hacen. Usted, Joana, el señor Quique, también todos los que trabajan también en la emisora, no solo hay más gente, me imagino, trabajando, claro. Y volvemos otra vez, esto es muy duro y la verdad que esto ya le quedan secuelas a uno. Como le comentaba yo ayer, que con la niña mía que falleció en el 95, esto ya queda uno con secuelas, la verdad es que sí, para toda la vida. Y ahora uno estoy peor, vuelve otra vez uno y se viene abajo.
0: Bendito Dios. Johncito, gracias. Dios te bendiga. Buenos días. Dios los bendiga desde Salamanca, España. Salamanca, España. Dice por acá. Mi nombre es José Aldemar Marín. Soy de Pereira. G- Gracias a Dios mi familia está bien, pero muy triste viendo cómo quedó Pereira y todos los demás municipios y ciudades. No se desesperen que llegará ayuda. Son muchos los damnificados. Dios te bendiga, José. José Marín, que está en Salamanca, España. Baruchito, te hago una preguntita. ¿La clínica central del Eje está funcionando normal o está cerrada? Quien me pueda colaborar, ¿cómo está la clínica central del Eje? ¿Está funcionando normal o está cerrada para nuestra oyente? Gracias, Olímpica. Buenos días, Marucho. ¿Me puedes colaborar, por favor? Mi hermana necesita morfina para el dolor, lo que me puedan colaborar. Gracias, morfina. Se pueden comunicar al 310-795-7280. Esta oyente requiere urgente morfina. Quien le pueda colaborar a ella al 310-795-7280. 310-795-7280. Vamos a encontrar la morfina para ella. Buenos días, Karina Ospina.
6: Buenos días, Baruchito. Le hablo acá de La Esperanza, Galicia. Le doy gracias a Dios que acá no pasó nada, gracias ni en Galicia, ni en La Esperanza, ni en las colonias. Gracias al Señor, estamos muy bien, estamos bendecidos y afortunados porque no tuvimos ninguna calamidad. En el momento, la única problemática que tenemos los de La Esperanza es el agua. Nosotros vivimos en las lomas. ¿Qué pasa? Que en las lomas no nos alcanza la presión del agua, no nos llega ni una gota. Baruchito, necesitamos ayuda de Aguas y Aguas para ver qué nos puede solucionar, porque no tenemos nada de agua, no hemos podido lavar. Nos toca trasnochar para ver si nos llega algún poquito de agua, o nos toca bajar para pedir agua y subir unas escaleras, mejor dicho, una loma, para poder tener alguna gota de agua. Hay niños, hay adultos. No sé, Baruchito, cómo nos puedas ayudar con los Aguas y Aguas para ver si nos puede subir un poco la presión. Normalmente esta problemática está hace mucho tiempo, pero nosotros tenemos, algunas personas tenemos tanque de agua, pero después de la calamidad que tuvimos del terremoto, ya el agua no nos volvió a llegar. Entonces, a ver cómo nos pueden colaborar, por favor, Aguas y Aguas. Colabórenos acá en el barrio, no tenemos agua, no nos sube el agua, por favor, colabórenos.
0: Perfecto, agua en Galicia, no hay agua en Galicia, no hay agua en Galicia. Buenos días, Olímpica.
7: Señores de Olímpica, muy buenos días, y ahí pues...
0: Señor. Sí, señor.
7: Señores de Olímpica, muy buenos días, ¿cómo me les va?
0: Excelente,
7: gracias. Para poner pues ahí una situación que está presentando ahí por los lados de Panorama 3 en la Idalia, ahí más abajito de la panadería. Ahí tenemos una situación de unas casas que están totalmente, pues prácticamente en el suelo. Y a ver, para pedirles el favor que nos colabore con control físico, a ver, para que nos colaboren, sí, con esta situación que estamos viviendo ahí en ese sitio. Entonces ahí esperamos una pronta respuesta, ya que estas casas se encuentran en una zona de peligro. Ahí como pueden observar, que las casas están en zona de peligro.
0: Y dale a Cuba.
7: Para que nos colaboren con control físico y que peguen la arrimadita por este sitio. Eso es por Panorama 3, La Idalia. Muchísimas gracias, buen día. Dios les bendiga, señores de Olímpica.
0: Control físico para casas en La Idalia. Perfecto, en Cuba. Gracias, Norberto Rabe García. Por acá nos dice nuestro amigo Eduardo Rúa. Baruchito, buenos días. Esperando se encuentre excelentemente bien, al igual que todos los suyos. Igualmente, Eduardo Rúa, amigo vigilante, reportando excelente sintonía y la oscuridad de los semáforos y luminarias de la avenida 30 de agosto a la altura de Gino Pascali, hasta aproximadamente, hasta el viajero, mucho, sin luminarias, sin semáforos, por la 30 de agosto, desde Gino Pascali hasta más o menos El Viajero. Muchas gracias, Olímpica. Saludo para Nancy Rabe Guerrero, a esta hora con Olímpica Estéreo 102.7. Buenos días a todos los oyentes. Buenas tardes, buenas noches, donde quiera que se encuentre. Buen día, Barucho, reportando sintonía de una vereda de Villa María Caldas. Barucho, las veredas las tienen olvidadas. Hay gente que están un poquito mal. Dios les pague, vea. Villa María Caldas. Paisanos, Villa María Caldas. Gracias, Carito Bustos. Buenos días, Olímpica.
8: Maruchito, buenos días. Le habla Beiro Londoño, conductor de la SB-043. Oh, Maruchito, la verdad, muy angustiante todo, Maruchito, porque la verdad duele como que Pereira, Maruchito, y se me encharcan los ojos a uno, Marucho. De uno no tener forma de poder colaborar, porque pues uno también quedó damnificado, ¿cierto?
0: Sí, claro.
8: Yo tuve una que otra pérdida en mi casa, material, pero se recupera, Baruchito. Pero sí duele ver cómo está Pereira. Y duele más aún ver que los dueños de lo ajeno aprovechan la situación para hacer de las suyas.
0: Cierto.
8: La verdad, cómo duele la querendona, cómo duele, Baruchito. Pero duele más los damnificados. Duele más la gente que lo perdió todo, Baruchito. Y aún más aquellos que están desaparecidos y no han sabido de ellos. La verdad que es triste. Esperemos y pronto podamos salir de toda esa situación. El Sagrado Corazón de Jesús nos cura con su santo manto, Baruchito. Y proteja a todos y cada uno de los colombianos y a cada uno de sus familias, Baruchito. Me lo bendiga, Baruchito.
0: Amén.
8: SB043,
0: gracias por su opinión. Es que duele mucho. Por acá nos dicen que no olviden El Rocío, vereda La Gramia, o será La Gramínea, para que me digan bien. Nancy Rabe Guerrero, el vereda La Gramia o vereda La Gramínea. Muchas gracias, Nancy, por reportar donde hace falta ayuda, en El Rocío, vereda La Gramia o La Gramínea. Ay, Dios mío bendito. Nelly, buenos días.
9: Baruchito, buenos días. Habla Nelly de aquí de España. Llamó para hacer un llamamiento para Dos Quebradas, Risaralda, allí por el portal del parque. Todo ha quedado muy afectado. Van a echar las torres 3, 4, 5, 6 para abajo. Quedan muy afectadas. Mi familia vive allí. Están saqueando, se están robando las cosas. Dicen que va a ir al ejército, pero nada, estoy muy preocupada por ellos. Por favor, hagamos un llamamiento a las autoridades. Muchas gracias, Baruchito. Yo escucho Olímpica porque me pone de todo y bien bueno.
0: Bueno, echarle, como dice la oyente Nelly, echarle el ojito a Portal del Parque. Dice ella que van a derribar las torres 4, 5 y 6, pero ahí está Lola. Está los ladrones y dicen que va a haber el ejército, pero nada de nada, para que le echen el ojito a Portal del Parque. 5:46, 14 para las 6 de la mañana.

0: Nos escriben desde Medicina Legal. Baruchito, buenos días. Gracias a Olímpica por estar ahí siempre pendiente de esta catástrofe, porque sí es una catástrofe que nos duele a todos y mucho. Baruchito, al momento hemos entregado muchos cuerpos, niños, recién nacidos, adultos, adultos mayores. Esto es un dolor muy fuerte, dice la doctora Camila Huitrago. Estamos escuchando Olímpica desde las 5 de la mañana. Por favor, por favor, por favor, las personas que tienen víctimas aquí, por favor, lleguen. No lleguen como tanta gente para aglomerarse, lleguen de a poquitos, que no se acumulen, porque eso es peor para la entrega y la identificación. El desespero de personas para encontrar sus familias hacen que por familia lleguen hasta 10 personas y eso es caótico. Entonces, recomienda a la doctora Camila Huitrago de Medicina Legal, por favor, no lleguen de a 10, de a 20, de a 30. Es muy duro, sí, pero si ustedes llegan en recua, llegan en batallón, llega mucha gente, va a ser más complicado la entrega de las víctimas. Para que no se acumulen, porque eso es peor para la entrega y la identificación. Es una recomendación de parte de Medicina Legal desde Olímpica Estéreo 102.7.
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0: 5 de la mañana, 52, 5, 52, 8 para las 6.
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2: En Olímpica Estéreo 102.7, con mucha fe y esperanza, de la mano con Dios, vamos a superar todas las consecuencias de esta tragedia. Que el mismo Dios que nos da la vida, que es la mayor riqueza con la que contamos, nos dé el valor, el ánimo y sobre todo la fuerza para seguir adelante. Con estas líneas podemos también recordar que la presencia de Dios nunca nos abandona. Nada te turbe, nada te espante, todo se pasa, Dios no se muda, la paciencia todo lo alcanza, quien a Dios tiene, nada le falta, solo Dios basta. Es esa misma presencia la que nos une a todos, sin importar el camino o la manera con la cual creemos o la manera como pensamos, a todos nos debe unir la solidaridad, la generosidad, la oración con el poder que ella misma tiene, pero sobre todo la actitud de estar siempre atentos a lo que necesiten nuestros hermanitos y que así tengamos daños materiales, lógicamente ocasionados por todo esto, no olvidemos que la mayor riqueza es la fe, la esperanza, el amor, la alegría, que une esfuerzos y que va ayudando a superar materialmente muchas pérdidas. Lo humano es mucho más difícil de superar, pero también desde lo espiritual se sobrelleva y se acepta. Que la misma presencia divina nos enseñe a ir haciendo poco a poco el duelo por los hermanitos que esta tragedia nos ha quitado, pero que también nos convenzamos de que ellos viven en nuestro corazón con todo lo que han hecho por nosotros y las alegrías que nos han dado. Que con Olímpica Estéreo sigamos adelante, dando lo mejor y con la mejor actitud.
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3: 5 de la mañana, 55, 5 para las 6.

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1: 6 de la mañana en punto, 6 en punto, Olímpica Estéreo.
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1: Más unidos que nunca, más unidos que nunca. Y le recuerdo las líneas de emergencia. 1, 2, 3. Línea de emergencia. 1, 2, 3. Bomberos. 119. Y recuerden también la línea de desaparecidos de la Cruz Roja. 316-478-1821. 316-478-1821. Más unidos que nunca por Pereira, Dos Quebradas y sectores aledaños. ¿Qué dicen nuestros oyentes a esta hora? Al 331-5208, 331-5208, pueden llamar, claro, pueden llamar al 331-5208 y 320-670-1027. Noticias a esta hora con respecto a todo lo que estamos viviendo. Mucha atención, por acá nos envían información. Bueno, César de Israel nos está diciendo que él estuvo en el Muro de los Lamentos en Israel, dice textualmente César. Por acá dice: hola Barucho, buenos días, sintonía desde Israel, hoy estuve de oración por el Muro de los Lamentos pidiendo por mi querida Pereira, muy agradecido que a ninguno de los míos les pasó nada, gracias, todos están bien y fortaleza a los que en 2 minutos, 3 minutos, 4 minutos, lo perdieron todo. Yo escucho Olímpica porque me pone todo y bien bueno. Dice, este es un regalo para ustedes. Dice la notica, Olímpica Estéreo, Lizeth Joana, Eddie, Baruchito. Puso la petición, el agradecimiento por Olímpica Estéreo en el Muro de los Lamentos. Quedaron en el Muro de los Lamentos, hermano. Haga la petición en oración, mucha fe, que todo se os dará. Acá miles de peticiones por todos los lados del mundo. Gracias a César desde Israel, que siempre está con Olímpica Estéreo 102.7. Son las 6 de la mañana, 8:06, venimos con información.
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3: Las 6:13 minutos, más unidos que nunca por el Eje Cafetero Baruchito, cuarto día ya. Empieza uno a contar el tema de los días, Baru, los días pasan de una forma súper extraña. El ambiente se siente muy tenso, muy, muy, muy raro, Baru. Pero bueno, creo que es parte del proceso que empezamos a vivir nuevamente para nuestra reconstrucción. Y lo hacemos de la mano de Dios. Sabemos que vienen cosas mejores y que de esta nos vamos a levantar, Baruchito. Así son nuestros días, ¿no? Ha sido una semana supremamente extraña para todos, pero siempre con la fe en Dios. ¿Cómo amaneciste?
4: Excelente, gracias a Dios. Espero que tú también, Dani, Su también, que está ahí contigo. Y que todo marche muy bien para ti y para tu familia también.
3: Gracias, Baruchito. Igualmente, es lo que todos queremos. Y cada que saludamos a alguien, el saludo ha cambiado, ¿no? Ahora siempre decimos, hola, ¿cómo estás? ¿Cómo está tu familia? ¿Cómo están todos? Aunque siempre hemos saludado parecido, pero ahora ese cómo está
4: se
3: es realmente,
4: más.
3: Es si realmente están bien, están vivos, que es lo más importante en este momento, porque es una fortuna poder respirar y levantarnos hoy, como siempre, y esta semana, pues dando noticias, información muy, muy importante, además para todos nuestros oyentes.
4: Esta mañana llegué a las 5 de la mañana a empezar con los saluditos para decir que los que están aquí en Pereira, en Dos Quebradas, en Cuba, enviaran mensajes a los familiares en el exterior para que dijeran que estuvieran bien. Y me recibió un amigo oyente de España diciendo que solamente era Pereira, Dos Quebradas, que miraran los ojos en otro lado. Y empezó la gente a decir: ¿dónde falta ayuda? En Quimbaya, en Belalcázar, en Caimalito, Vereda La Carbonera, en Caimalito, Santa Rosa, que hay bebés, hay niños.

0: niños en el barrio Los Artesanos que no tienen nada. Marsella, Risaralda, se cayó el 30% del municipio.
1: Está impresionante, Marsella. Y vi las imágenes de Quimbaya, Baruchito, uh-huh. Dios mío. Un abrazo muy especial desde Olímpica Estéreo para estos municipios que han sido tan afectados con el terremoto.
0: Y sigue la lista, Villa María Caldas, nos contactaron desde Villa María Caldas, Puerto Caldas, La Bella, El Chocho. En la Italia, por ejemplo, hay unas casas afectadas que necesitan a control físico. En la Italia, en Cuba, en Galicia, a Dios gracias no pasó nada, dice la señora oyente, pero no tienen agua desde el día del terremoto.
1: Ay, Dios mío.
0: En el Rocío, vereda La Gramínea. Todas estas localidades requieren la ayuda. Entonces, lo que yo decía...
1: Hay mucho por hacer.
0: Claro.
1: Y todos podemos aportar de alguna forma, Baruchito. Además, hemos visto muchísima solidaridad en Pereira. Es increíble ver cómo las personas llegan allí con palas a ayudar. Eso sí, donde están los organismos de rescate y socorro, por favor, dejémoslos trabajar. A ellos sí, déjenlos trabajar. Usted preocúpese por su sector, si puede ayudar, obviamente, hágalo. Pero a ellos sí, dejarlos trabajar. Recuerden que tenemos una restricción vehicular hasta el próximo lunes a las 8 de la noche. Eso es muy importante. Ayer veía una publicación del alcalde, a ver si tengo por acá, Baruchito, Mauricio Salazar, dice prohibida la circulación, y les vamos a recordar, de carros en Pereira hasta el lunes 17 de agosto. Recordemos que el lunes es festivo, un día festivo, hasta las 8 de la noche. Vehículos autorizados, o sea, los que sí pueden transitar, taxis, motocicletas y las rutas habilitadas del sistema de transporte público Megabus. Las excepciones, o sea, excepciones, esto significa que es obvio que ellos pueden
0: salir,
1: circular normalmente, personal de atención médica y salud, apoyo logístico con ayudas humanitarias, brigadas de rescate identificadas, prensa, camionetas de estacas o platón, y recordemos que el pico y placa se mantiene con normalidad. Hoy aplicaría para los números 8 y 9.
0: Para motos. Para motos, y recordar que motos tienen pico y placa, ¿cierto? 8 y 9.
1: Sí, 8 y 9, placas iniciadas.
0: Con el primer número
1: de la placa. En 8 o 9.
0: Bueno, entonces mucha gente quiere ayudar, y por ejemplo el tema que yo decía ayer de la comida preparada, que sándwiches, hamburguesas, arroz con pollo, arroz chino, arroz paisa, en muchas partes le dicen aquí nos sobra, gracias a Dios, no se lo recibimos porque se puede dañar. Entonces echen el ojito a estos sitios donde les dije que de pronto pueden ayudar muchísimo.
1: Sí, señor, es importante todas las recomendaciones que nos está haciendo Baro a esta hora de la mañana. Son las 6:17 minutos. Hay que tristemente seguir actualizando la cifra de lo que sucede en nuestro país. Se hizo actualización a las 4:08 de la mañana, subió a 281 la cifra de muertos y a 379 las personas desaparecidas. El presidente Abelardo Velas Priella aseguró que la prioridad ahora son las labores de rescate, obviamente, y activó un plan de atención para los damnificados tras el inicio ya del cuarto día de esta tragedia. Con este sismo, las labores de rescate avanzan contrarreloj en búsqueda de sobrevivientes. Sabemos que las primeras 72 uh-huh. que se nos cumplieron el día de ayer
0: sí.
1: son vitales, pero se sigue la búsqueda, Baruchito. De hecho, creo que fue en Venezuela donde vimos que muchos días después se encontraban personas con vida, y hay que seguir, se sigue trabajando precisamente en el rescate de personas. Dice, en este momento tenemos 281 fallecidos. Nuestros esfuerzos y nuestras oraciones están con esas personas que han perdido a sus seres queridos, 3.971 heridos, y desafortunadamente ha subido el número de desaparecidos, 379, uh-huh. y las personas damnificadas aumentaron a 44.936, son los datos que dejó el presidente de la República. Sobre este balance dijo que la prioridad son las personas desaparecidas, por lo que se están implementando recursos propios y de ayuda internacional que ha llegado para acompañar la búsqueda. Y referente a este tema, el director de gestión del riesgo, David Tamayo, aseguró que las labores se centran en los espacios confinados con el apoyo de las delegaciones internacionales en todos los puntos donde se han registrado los colapsos. Lamentablemente, estamos llegando a un tiempo en que la probabilidad de encontrar sobrevivientes se va agotando, con el pasar de los días se va agotando, obviamente, y la consigna es no dejar de buscar y encontrar a estas personas ojalá vivas o recuperar sus cuerpos, fue lo que dijo precisamente este funcionario sobre el tema de la búsqueda de personas, que es lo que queremos, nuestra prioridad es salvar vidas con seres humanos que se encuentran debajo de los escombros. Y no tengo sino palabras de agradecimiento, reconocimiento para los héroes de Colombia y para todos los ciudadanos que se han sumado a ayudar desde diferentes campos, fue lo que puntualizó. Ahí están algunas de las declaraciones del presidente de la República, Eddie. Buenos días.
2: Joanita, buenos días. Para toda la gente que a esta hora escucha Olímpica Estéreo 102.7, un abrazo bien especial para toda la gente que nos busca como fuente de información a esta hora de la mañana, y hoy yo creo que nos vamos a dedicar en específico a eso, a responderle las preguntas, las inquietudes que usted tenga a través de los canales que tenemos habilitados para ustedes, nuestro WhatsApp Olímpica 326-70-1027. También ahí nos puede llamar, también usar nuestras redes sociales @Olímpica Pereira, yo escucho Olímpica Pereira en Facebook también. Ahí puede usar esos canales para que nos cuente qué está pasando, para que nos pregunte las dudas que tenga, para que nos haga esos cuestionamientos que tal vez usted tiene en casita y ya sabemos que no tiene agua, que no tiene servicio de energía, seguramente en algunos sectores de la ciudad, pero queremos que nos haga preguntas puntuales. De información de último minuto, hay vida. Hay vida. Los equipos de búsqueda y rescate que están en el hotel Diveni en este momento hicieron contacto visual con una de las cuatro personas que están atrapadas. Es información de último minuto. Los equipos de búsqueda y rescate que están en el hotel Diveni hicieron contacto visual con una de las cuatro personas que están atrapadas allí y que seguramente en este momento será crucial para las labores de rescate. Ese contacto visual empieza a hacer contacto visual, empieza también a hacer contacto auditivo, y de ahí para allá empieza una de las labores más arduas y más importantes, que es el retirar los escombros y sacar a estas cuatro personas que están atrapadas en este hotel, el Hotel Diveni. Ya hicieron allí contacto visual con una de las cuatro personas que están atrapadas.
1: Me genera, obviamente, angustia, también curiosidad, porque se ha hecho en redes sociales muy viral la historia de un chico llamado Juan Felipe Giraldo, que además nosotros por estos días a través de nuestras redes subimos imágenes donde el papá, pues obviamente lo está buscando, salió a decir que se casa el domingo, contó la historia de que su hijo se casaba el domingo, y creo que precisamente la imagen dice está ubicado en el Hotel Diveni en Pereira. Debido al sismo no se tiene información de él, estaremos muy atentos entonces, porque también nos habían dado datos de algunas personas, de una varón, una chica y un señor también que estaban allí, que lamentablemente dijeron que ya habían rescatado los cuerpos y habían fallecido, ¿no?
0: Ayer también habían hablado de un papá que estaba buscando a su hijo que hace poco se había independizado y lo encontraron también y rescataron a un perrito.
1: A un perrito, ahí están las, lo que dice Eddie, muy importante, hay vida debajo de esos escombros, Dios mediante que puedan rescatar a las personitas que aún están allí.
2: 6:23, 6:23, ya venimos a contarles sector por sector cómo amanece la ciudad. En temas de transporte, en temas de salud, en temas de salud pública. Le vamos a contar información importante a todos ustedes en esta nueva mañana. Viernes, un viernes atípico, un fin de semana, un 14 de agosto, en el que iniciaban las fiestas de la cosecha. Hoy era el día 1 de las fiestas de la celebración del cumpleaños 163 de la ciudad de Pereira. Un cumpleaños que, como el de todos los de esta semana, va a ser atípico. Un cumpleaños que va a pasar a la historia como el 8-10. Dice, si algún medio va para allá, en este momento, por favor, llegar identificado. Bueno, los que quieran ir al tema del Hotel Diveni. Ya venimos a contarles esa información que usted necesita. Por eso les decía ahorita, queremos ser puente de información. ¿Qué dudas tiene? sabemos que no tienen comida, lo decía ahora Barucho, hay lugares a donde ya no hay que llevar comida. Hay que ayudar de otras maneras. Ya les contamos, hay 25 minutos.
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1: Ya son las 6 de la mañana, 29 minutos. Les iremos contando acerca de cómo avanza la situación también en el departamento de Risaralda. Recuerden que Pereira es la capital de este departamento, pero hay municipios también que están muy afectados y a donde desde ya les pedimos que si pueden derivar esas ayudas, lo hagan también a los municipios que están cercanos a la ciudad de Pereira. Municipios que han tenido afectaciones importantes. Risaralda está en modo alerta desde el primer día del terremoto. El dato más importante es que los 14 municipios de Risaralda presentan algún nivel de afectación. Pereira y Dos Quebradas concentran la emergencia más grave. El gobernador Juan Diego Patiño ha advertido que los balances todavía son parciales y que se están actualizando periódicamente en torno a los municipios del departamento de Risaralda. Su plan de desarrollo cambió. Su prioridad ahora es levantar a Risaralda, así lo ha dicho a él en el PMU. Pereira, que ha sido el epicentro de la emergencia departamental, continúa siendo el municipio con la situación más crítica. En un último balance nacional reportado desde la ciudad, bueno, ya se registran unas cifras interesantes en torno a las personas que han sido rescatadas, a los animales que han sido rescatadas y a las ayudas que van llegando también. El Hospital Universitario San Jorge, del que ya hablaremos más adelante, tuvo que restringir las áreas de atención y 800 camas que quedaron clausuradas debido a las afectaciones producidas por este terremoto. Y parte de los pacientes fueron remitidos también o enviados a sus hogares para liberar la capacidad de respuesta. Dos Quebradas, el gobierno nacional y la gobernación también han señalado reiteradamente a Pereira Dos Quebradas como el principal corredor de afectación en este departamento. El caso de Santa Rosa de Cabal, que es uno de los más delicados, es el desalojo preventivo de aproximadamente 200 familias debido al riesgo de colapso de viviendas que quedaron comprometidas estructuralmente. Aquí el problema no es contabilizar las viviendas que ya colapsaron. Hay familias que no pueden regresar a sus casas porque todavía no existe la certeza de que sean habitables. Eso será uno de los grandes retos de las próximas horas, de los próximos días. El censo de viviendas en riesgo y la ubicación temporal de quienes no pueden regresar. Para el resto del departamento, la unidad departamental de gestión de riesgo ha sido muy clara. La emergencia no está concentrada únicamente en la ciudad de Pereira y Dos Quebradas. Hay 14 municipios de este departamento que reportan algún tipo de afectación, aunque con diferentes niveles de gravedad. Y eso incluye municipios como Pereira, Dos Quebradas, Santa Rosa de Cabal, La Virginia, que tuvo también consideraciones, Marsella, Santuario Apía, Balboa, La Celia, Belén de Umbría, Guática, Quinchía, Mistrató, Pueblo Rico. Por lo que si usted está pensando en venir de otra ciudad, también le pedimos que acuda a estos municipios en los que requieren estas vitales ayudas, porque en varios de estos territorios el problema fundamental es precisamente esa, la evaluación de las viviendas para saber si se ocupan, la evaluación de la infraestructura, las vías y servicios públicos, particularmente en zonas rurales donde el acceso para los equipos de evaluación y rescate es más complejo. El gobernador lo hemos visto muy laborioso en torno al departamento. Ayer lo saludábamos también en el puesto de mando unificado. Recibía a la defensora del pueblo justo cuando nosotros llegábamos. Así es. Y atendía también este puesto de mando unificado, entendiendo que la labor prioritaria, lo decía él en este momento para el departamento, es levantar a Risaralda. Todos los gobiernos tienen un plan de desarrollo, un plan de trabajo durante su gobierno, pero ha dicho él en este último año y medio, nos toca levantar a Risaralda y esa tiene que ser la prioridad.
2: Definitivamente, y para eso siento yo, y con la ayuda de Dios, pues se llevará un tiempo, es un proceso seguramente lento, pero sé que con tanta resiliencia, con tanta ayuda además, porque hay que decir qué bonito cómo es la solidaridad de los seres humanos, tanta ayuda, yo sé que eso se va a dar, o sea, vamos a levantar alimentarnos de esta, y sabemos que el Eje Cafetero definitivamente tiene mucha fuerza para hacerlo, Eddie. Nos da mucha nostalgia definitivamente pasar por las calles, a mí me da mucha nostalgia hacer el recorrido en las mañanas, y eso que esta zona, digamos que entre comillas, no es tan afectada, no estuvo tan afectada, pero sí da mucha melancolía y tristeza ver las calles así, pero como dices tú y dice el gobernador, de esta nos tenemos que levantar.
1: Me dice por acá el gerente del Hospital Santa Mónica, un abrazo, le enviamos un abrazo, que sabemos que está trabajando acuciosamente también. Hoy iniciamos alerta naranja, gerente, si tiene la disponibilidad de marcarme, hágalo, para que nos cuente la actualización de todo lo que pasa allí. Lo vi ayer con una planta, al parecer, una planta que él mismo agradecía, en torno a la prestación del servicio de energía que tanto se necesita allí en el Hospital Santa Mónica de Dos Quebradas. 6:35 minutos. Le contaba lo que ha dicho el gobernador de Risaralda, y le contaba también esa nueva misión de reconstruir al departamento. Esto es lo que ha dicho el gobernador en las últimas horas.
3: A todos nos cambió el chip, la vida, y hoy, ante el Consejo de Gobierno, les quiero decir, nos cambiaron las prioridades del plan de desarrollo. Nuevo plan de desarrollo, reconstruir a Risaralda. Con base en eso, vamos a trabajar durante este año y medio de gobierno para llegar a reconstruir este territorio. Ya hemos estado haciendo todo, desde la administración, con Hacienda, con regalías, de donde tengamos recursos para la reconstrucción de este departamento. Se vuelve prioridad para este Consejo de Gobierno, para todos nosotros, la reconstrucción del departamento de Risaralda. Esa es la instrucción.
1: Esa es la instrucción que tiene el gobernador de Risaralda y que también le da, por supuesto, a todos los de su equipo en torno a la recuperación de este departamento, en el que avanzan algunas cifras que preocupan, la magnitud del desastre que comienza a verse también con números nacionales, las 11.347 viviendas destruidas, las 53.526 viviendas averiadas, los 140 edificios colapsados, los 1.819 centros educativos afectados, los 179 centros de salud con fallas estructurales, 20 puentes afectados y 203 vías afectadas. Gerente Juan Carlos Marín del Hospital Santa Mónica, un abrazo, buenos días. Esperemos que todo avance de la mejor manera en estas horas que han sido cruciales, ustedes como personal de la salud, para atender las emergencias dispuestas por este terremoto. Buenos días.
4: Hey, buenos días. Saludo especial para ti, dice Joana, toda la mesa de trabajo.
2: Buen día.
4: Bueno, te mandé el mensaje porque a partir de hoy comienzan a cambiar cosas dentro del sistema de salud. Ayer decretaron que a partir de hoy pasamos de alerta roja como estábamos a alerta naranja. ¿Qué significa esto? Que ya podemos comenzar a atender los pacientes ambulatorios. Entonces, yo enseguida ya voy para el hospital, voy a dar instrucción a partir del próximo martes. Se normaliza, entre comillas, lo que tiene que ver con consulta externa, las citas que venían programadas, la gente que requiere ir a reclamar los medicamentos, pues lo puede hacer a partir del próximo martes. Y las cirugías que estaban programadas ambulatorias, que no requieren hospitalización, también lo podemos hacer. Y comienza la segunda fase del desastre, que ya la atención hasta ayer, pues digamos que hoy también se puede rescatar personas con vida, sabemos de las personas milagro, pero aparte hasta ayer era el tema de salvar vidas. A partir de hoy es preservar. ¿Qué significa preservar? Que tenemos que ir a hacer visitas en los hospitales municipales y departamentales a los diferentes albergues para evitar que comiencen a haber epidemias de gripa, de gastroenteritis, vacunar niños que no estén vacunados, vacunar a los ancianitos que no estén vacunados, pues ya ir a hacer presencia a estos albergues, en el caso nuestro en Dos Quebradas, para poder garantizar que las personas que estén en los albergues se encuentren con buena salud. Y dos muy buenas noticias, Eddie, aprovecho. No, bueno, y lo primero es decir una cosa que una persona inescrupulosa antier comenzó a decir por redes, sacó un TikTok diciendo que el Hospital Santa Mónica había colapsado. Es increíble que aprovechen este tipo de situaciones para poder ganar seguidores. Entonces sí, los invito a que por favor no caigamos en esas noticias falsas. Y como tú lo decías ahorita, la noticia fue que ayer nos llegó la planta prometida por el presidente de la República a través de la empresa Tecnodiesel, y me cobra la cuña a mí, por favor, porque la verdad que ayer llegó la planta, anoche la instalaron y ya no va a tener dificultades. Y en este momento me acaban de informar que me llegó una donación de 50 camas de una empresa de Bogotá, unas camas que van a ser utilizadas en el servicio de urgencias, y lo que me va a permitir es tener una gran expansión con las camillas que tengo disponibles en el momento, y no tengo sino que agradecer. Entonces uno, a veces, ahora que me levanté, dije, hay que buscar las cosas buenas a las tragedias, y para el Hospital Santa Mónica hubo dos noticias muy grandes. Uno, el tema de la planta de energía, y la otra, pues la donación de 50 camas, que en este momento ningún hospital tiene posibilidad de comprarse 50 camas, que son completamente nuevas y con toda la dotación, obviamente, su camita y su colchón.
1: Gerente, muchísimas gracias por esa iniciativa de contarnos de primera mano lo que está sucediendo con el Hospital Santa Mónica. Reitéreme, por favor, para que hagamos hincapié en esta información que es de vital importancia. Hoy inician entonces en alerta naranja, es decir, baja un poquito la intensidad de la emergencia, si así se puede decir, y si no me corrige, pero eso da tranquilidad para la gente que de pronto tenga algún procedimiento a partir del próximo martes que se va a reactivar en el Hospital Santa Mónica de Dos Quebradas.
4: Es cierto. O sea, a partir del martes, las personas que tenían cita el martes programada con médico, que asistan común y corriente, porque vamos a estarlo esperando con todo el corazón, con todo el cariño de siempre. Los procedimientos quirúrgicos, si usted tenía una cirugía programada para el próximo martes, acuda a la cirugía que se la vamos a hacer. Esperemos, obviamente, que durante el fin de semana no pase nada extraordinario, pero como van las cosas, todos los procedimientos que teníamos programados para el martes se van a realizar. Y fuera de eso, los pacienticos crónicos, los diabéticos, los hipertensos, porque ya comenzaron a preguntar, venga, doctor, es que se me están acabando los medicamentos, ¿yo qué hago? El próximo martes usted tenía la cita, va, acude a la cita y le vamos a estar entregando sus medicamentos. Anoche nos llegó también, es que en esto, ustedes lo decían ahorita, la solidaridad de todo el país. Anoche nos llegó una turbo llena de medicamentos, insumos, a las 9:00 p.m. fuimos a descargarla, y nosotros somos el centro de acopio para todos los hospitales del departamento de Risaralda, así lo decidió nuestro gobernador, el doctor Juan Diego Patiño, y nuestro secretario de salud, doctor Navarro. Santa Mónica se concentraron las ayudas de insumos, tanto de dispositivos médicos como de medicamentos. Entonces estamos organizando para poder darle a los hospitales del departamento los insumos necesarios. Y la otra buena noticia, Eddie y Lizeth Johanna, es que han habido muchas dificultades con el tema de medicamentos de control. El Hospital Santa Mónica va a liderar ese tema. Vamos a nosotros a tener la posibilidad de comprar el Fondo Nacional de Estupefacientes los medicamentos monopolio. Hablamos de meperidina, hablamos de morfina, hablamos de la metadona, que es para los pacientes que tienen problemas de adicciones. Y vamos a tener la posibilidad de vendérselos al público. No existía en este momento ninguna entidad pública que lo hiciera, y ya nos autorizaba a nosotros. Estamos haciendo el pedido, próxima semana entonces vamos también a normalizar este tema de los medicamentos de control. Entonces, a partir del martes, pues algunas clínicas lo van a hacer a partir de hoy, yo no tuve tiempo de hacerlo así, pero a partir del martes el Hospital Santa Mónica comienza a funcionar, digámoslo, normalmente con los procedimientos ambulatorios. Fuera de eso, vamos a hacer presencia en los 4 albergues que tiene en este momento el municipio de Dos Quebradas.
1: Dos preguntas importantes. Una es, ¿ustedes están trabajando de la mano o sabe del funcionamiento del hospital que se armó en el Coliseo de Dos Quebradas?
4: Nosotros estamos apoyándolo. Ese tipo de hospitales se utilizan cuando el hospital local colapsa.
1: Okay.
4: Entonces lo estamos utilizando en el tema de salud mental. La instrucción mía fue muy clara. Santa Mónica no puede liderar ese proceso. Tengo personas allá, pero no lo estoy liderando yo, lo está liderando desde la alcaldía municipal. Pero la idea es que lleguen las personas que tienen problemas de salud mental. Ahí hay unos psicólogos permanentes para estas personas que tienen tanta afectación.
1: Y la segunda pregunta...
4: Si llega un paciente grave ahí, perdóname, Eddie. Y lo segundo es que si llega alguna persona grave, pues lo remiten inmediatamente a nuestro Hospital Santa Mónica.
1: Muchísimas gracias. Y la segunda pregunta que nos hacen aquí, aprovechando su comunicación, es si se sabe dónde se está donando sangre en Dos Quebradas.
4: Nosotros hemos tenido durante estos 2 días campaña de donación, porque quiero contar una triste noticia. El Hemocentro de Lotún tuvo averías en su infraestructura. Entonces, en este momento, pues los hospitales que hemos tenido la posibilidad, caso San Jorge, su banco de sangre, caso Santa Mónica en su unidad transfusional, recibimos esa sangre que tenía el Hemocentro y las tenemos ahí a la disposición. Pero se frenó el tema de la donación de sangre porque no tenemos en este momento, increíblemente, dónde poder mantenerla, porque requieren las situaciones especiales. Entonces, próximamente, yo espero que el martes también estemos anunciando que seguimos con la campaña de donación. La gente muy dispuesta, y si usted ve las filas en el Hospital Santa Mónica durante ayer y antier para donar sangre. La verdad que la solidaridad de nosotros, los risaraldenses, es una cosa impresionante.
1: Es la comunicación a esta hora con Juan Carlos Marín, que es el gerente del Hospital Santa Mónica, a quien le agradecemos nuevamente la comunicación, que está siempre ahí muy pendiente de Olímpica Estéreo para entregarnos información oportuna. Gerente, un abrazo, y nos encanta muchísimo que todo marche bien con el hospital. Confírmeme algo puntualmente, ¿la planta que llegó, dijo usted, llegó por parte del gobierno nacional con la empresa Diesel?
5: Tecnodiesel.
4: Sí, señor. El presidente de la República, a través de la primera dama, se comprometió hace 3 días que estuvo acá. Hoy regresa nuevamente el presidente, no sé si él vaya allá a mirar la planta que nos donó, y de una vez ordenó. Él estaba en Pereira en la mañana y en la tarde tuve visita. Yo, muy escéptico, se lo quiero decir, llegaron las personas que averiguar y bueno, y cómo le parece que en menos de 2 días es una realidad la planta eléctrica donada por el señor presidente a través de la primera dama y obviamente la empresa Tecnodiesel, con gestión de nuestro gobernador y nuestro alcalde.
2: Qué bueno, cumplió.
1: Sí, cumplió. ¿Ah? Un abrazo, gerente, Dios lo bendiga.
4: Un abrazo para ustedes y yo escucho Olímpica porque me pone de todo y bien bueno.
6: Y bien bueno.
1: 6:45 minutos, el hombre mantiene ahí al pie del cañón.
2: Sí,
1: y eso,
2: sí, sí,
1: y
2: es, saludo y para el gerente.
1: Y eso es importante. Yo sé y entiendo, obviamente, que todos los funcionarios de diferentes instituciones están ocupadas, pero uno valora muchísimo cuando, al menos, el equipo de prensa de alguna entidad, algún funcionario, está al pendiente de enviar información constante, periódica. Exactamente, porque eso le da ventana, le da luz a toda la gente que nos escucha. Les agradecemos muchísimo, que sabemos que también están haciendo un trabajo impecable, todos y cada uno de ustedes que tiene alguna manera de comunicar. Ya venimos a contarles, vengo a contarles situación de la clínica Los Rosales,
7: sí.
1: Vengo a contarles situación de la clínica San Rafael, uh-huh. De la clínica Confamiliar también. 3 instituciones que han sido golpeadas por el terremoto, pero que también hablan de cómo está su situación en este momento.
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0: 6 de la mañana, 54, 6 para las 7.

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1: Ya son las 6 de la mañana, 59 minutos, 6:59. Buenos días, muchísimas gracias. Y recuérdeme, Barucho, ¿cuál fue el señor que llevó nuestros nombres al muro de los lamentos?
2: Sí, señor.
1: Eso es un noble gesto y lo queremos agradecer puntualmente porque no importa dónde usted está, pero si ha doblado rodilla y si ha elevado una oración al cielo, si ha dado las gracias también por nuestras vidas, le queremos agradecer profundamente. Y también por todo el personal médico de salud de rescate, toda la gente que en este momento está de alguna manera tratando de ayudar en esta situación. Lo decíamos y lo vamos a reiterar, no hay manera o no hay esfuerzo menor. Todas las cosas que usted pueda hacer, por mínimo que sea, desde escuchar a alguien,
3: ayudar a alguien,
1: llevar a alguien, transportarlo en su motico. Mire, uh-huh, nos enterábamos del caso de un señor en la sexta con 23, en la parte de donación de sangre. Y él decía lo siguiente: yo por una condición médica no puedo donar sangre. No puedo donar sangre. Pero en su motico estaba transportando a las personas que sí querían hacerlo. Uh-huh. Cosas así. Lo más mínimo que usted pueda hacer por alguien va a ayudar.
3: Cuenta.
1: Y me pareció muy bonito ese gesto de una persona.
3: ¿Cómo se llama? ¿El oyente?
2: César.
1: César, que lleva nuestros nombres al Muro de los Lamentos,
3: que es un santuario en Jerusalén. ¿Sí o no, Baruchito?
2: Mira, textualmente dice: hola, Barucho, buenos días, en sintonía desde Israel. Hoy estuve de oración por el Muro de los Lamentos, pidiendo por mi querida Pereira.
3: Ay, qué
2: muy belleza. Agradecido que a ninguno de los míos les pasó nada. Todos están muy bien. Y fortaleza a los que en 2 minutos lo perdieron todo. Y este es un regalo para ustedes. Entonces, textualmente dice el papelito: Olímpica Estéreo, Lizeth Johanna. Dice Eddie Santiago y dice Baruchito.
1: Dice Eddie Santiago.
2: Sí. Y Baruchito, de parte de César, que está en Israel. Vea, ahí quedaron en el Muro de Lamentos, hermano. Hagan su petición en oración y mucha fe, y todo se os dará. Acá miles de peticiones de todos los lados del mundo en el Muro de los Lamentos.
1: Bueno, vamos a actualizar. Muchísimas gracias, César. Vamos a actualizar las cifras que ha entregado la alcaldía de Pereira, las cifras que se ha entregado también por parte de la Dirección de Gestión del Riesgo en la ciudad de Pereira, y que avanza también cifras positivas, ¿no? Porque a medida que avanza también la recuperación de la ciudad, pues avanza también el encontrar gente con vida, y eso es importantísimo también. Entonces, un abrazo para todos los organismos de socorro también que trabajan a esta hora. Le iba a comentar las cifras de parte de Diana Gómez, que es la directora de gestión de riesgo de desastres. Mientras Baruchito nos recuerda las líneas también a las que pueden llamar las personas que tengan alguna persona desaparecida y las líneas de emergencia que se han dispuesto para todos ustedes.
2: La emergencia es la 123, 123, bomberos, 119, 119 bomberos, y la línea de personas desaparecidas, para que llamen a la Cruz Roja al 316-478-1821, 316-478-1821, porque estamos más unidos que nunca por Pereira, Dos Quebradas y sectores aledaños. Dani, buenos días, ¿cómo amaneciste?
4: Buenos días, Baruchito, buenos días, compañero. No, me acordé de algo de ayer, pero no lo vamos a replicar a esta hora de la mañana.
3: ¿Cómo amaneciste, Dani?
4: Bien, gracias a Dios. Bueno, deseando que cada uno de los oyentes, pues bueno, dentro de lo que cabe, se estén recuperando poquito a poquito. Sabemos el proceso tan largo que es, pero aquí estamos como emisora, obviamente atentos a cada uno de los detalles. Ahorita escuchaba con el tema de la Clínica Santa Mónica, muy importante, porque hay oyentes que obviamente no tienen conocimiento, y pues tener en cuenta las indicaciones, que son cirugías ambulatorias, que no son cirugías de alto riesgo y que sean de carácter de hospitalización. Pero bueno, aquí vamos, y esperando pues que cada uno de ustedes hoy tenga un día mucho mejor que ayer.
3: Claro que
0: Olímpica
3: sí.
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3: Hablamos con el gerente del Hospital Santa Mónica y son buenas noticias. cosas que en medio de tanta tragedia le alegra a uno el corazoncito de que la ciudad, de que tanto Pereira, Dos Quebradas, todo, todos los lugares afectados empiecen a resurgir como el ave fénix.
1: Bueno, noticias importantes, mientras escuchamos también los oyentes a través del 326-7027, usted que nos va dejando su notica de voz a través de nuestro WhatsApp, si tiene dudas, cuéntenos que trataremos de resolvérselas. Buenos días.
5: Olímpica, buenos días. Quisiera saber los Audifarmas si están abiertos o dónde podemos reclamar medicamentos.
1: Bueno, si alguien sabe si los Audifarma están habilitados, por favor que nos diga. Seguramente habrá alguna de las sedes que, Dios quiera, no haya pasado nada. Y con el paso de las horas, pues los irán rehabilitando. Buenos días.
6: Por favor, que la persona que me vaya a contactar se comunique al interno.
1: ¿De qué habla? Buenos días.
6: Señores de Olímpica, muy buenos días.
1: A ver, es que no nos deja mensajito a esta hora de la mañana. Que
2: deja cortado.
1: ¿Cuál es su caso? Buenos días.
6: Mi nombre es Blanca Emma Rojas. Tengo un apartamento acá en Galatea, que acá gracias a Dios no nos pasó nada. Si alguno de los señores que usted

0: de acá de Pereira. Les abro mi puerta a algunas personas que, de los rescatistas que vinieron de otro lado, yo puedo colaborar con ese tema.
1: Ella dice, o sea, entiendo que puede colaborar con un cuarto para alguna de las personas.
2: Creo que dijo dos cuartos.
3: Dos cuartos para personas que vengan en apoyo humanitario. Buenos días.
0: Por favor, que la persona que me vaya a contactar se comunique al interno. Difundir esa noticia es fácil, ¿cierto? Pero para esto aparece mucha gente viva, o sea, muchos vivos. Ayer incluso me llegaron dos personas que realmente son de calle, que no, que ellos necesitaban vivienda y no, pero venga, ¿dónde tenían sus casas? Ni sabían decir a dónde tenían las casas. Entonces, no, tenemos que poner una mano en el corazón para poder hacer a las cosas.
3: Ahí está, ella propone entonces su casita, la dispone también para, ojalá, Doña Blanca, para personal médico, que llegue en esa función. Buenos días.
4: Olímpica, buenos días.
3: Esa es la de Audifarma, ¿no? La Audifarma. Que nos van llegando ahí sus casos. Noticas de voz a través del 326-7027, WhatsApp Olímpica, para las dudas que tenga. Por favor, notica de voz para saber de qué nos están preguntando, para saber de qué podemos ayudarles. Buenos días.
5: Porque reconstruir tomará tiempo.
3: Bueno, son mensajes también de motivación que nos van llegando. Buenos días.
6: Entonces, enseguida
3: que
6: voy para el hospital, voy a dar instrucción a partir del próximo.
3: Ella hizo lo que grabó, le dijimos. Grabó al gerente del
2: Santa Mónica.
3: Del Santa Mónica. Buenos días.
7: Buenos días, pueblo pereirano, Colombia en general, quienes fueron afectados, señores Olímpica. Yo sé que a cada uno de nosotros nos ha tocado vivir un momento tormentoso, bien sea por la pérdida de un familiar. En este caso, yo sí quiero hablar de lo material, porque a pesar de que todo el mundo dice o decimos que lo importante es la vida, también hay que ver años de trabajo, de sacrificio, de lágrimas, de esfuerzo físico, mental, para aquellas personas que también perdieron sus hogares. Está bien y me alegra en el alma quienes no perdieron un familiar, un amigo, un vecino, pero quienes perdieron también todo un esfuerzo de años. De verdad, un abrazo de mi parte, mi solidaridad y mi respeto para quienes les toca empezar de cero. Aquí por la vereda El Frascate, esto es Vía Alcalá en Morelia. Desde el día del terremoto no ha habido energía. ¿En qué sentido estamos afectados? Aquí hay niños, nos ha tocado muy difícil con la señal del celular, más sin embargo, pues hemos tratado de mantener los celulares cargados por lo menos para tener la mínima, que es la comunicación. Pero, por ejemplo, no hay televisor, no hay nada. Y las cosas de la nevera, todo se nos ha dañado. Entonces también queremos una mano amiga, un respaldo o dar a conocer de que en la vereda Frascate estamos bastante perjudicados con el tema de la energía. Sabemos que no es prioridad en el sentido de que aquí pues afortunadamente los daños no han sido tantos, pero si queremos de pronto por parte de la energía de Pereira que nos tengan en cuenta. Muchas gracias.
3: Un abrazo, doña Rocío. Ella habla también de esa importancia, sí, y tiene muchísima razón en torno a que usted se pasó años, muchos años, tratando de construir ese sueño de tener una vivienda propia o un apartamento, y pues que en cuestión de segundos, lamentablemente, se derrumbe. Buenos días.
0: Muy buenos días a todos mis hermosos emigrantes paralímpicos. El Señor me necesitó para mi compañero, me encanta la fe de mis amigos.
3: No se le entiende.
1: Amén, pues muchas gracias. Sí entendimos la primera parte, pero luego se distorsionó muchísimo el sonido.
3: Buenos días.
4: Olímpica Estéreo, muy buenos días. Quisiera saber de alguna parte, algún barrio, algún sector, alguna vereda, algo que realmente ya en este momento necesiten, que no hayan puesto la mano en ese barrio o vereda, ya que ofrecen unas ayudas, pero deben de ser para un sector, un barrio o una vereda que no haya casi ha ido

0: ayudados.
1: Y lo queremos hacer para que también se distribuyan esas ayudas allí. Barucho, desde muy temprano le estaba preguntando a la gente precisamente eso. Sectores donde de pronto no haya llegado la ayuda de la alcaldía, la ayuda de la gobernación, de los socorristas, porque pues obviamente sabemos que tienen que centralizar primero la recuperación de otros sectores que son más importantes. Sectores que le dijeron esta mañana.
2: Bueno, por acá cerquita nos comentaron del Rocío, barrio del Rocío, La Gramínea,
0: La Graciela también escuché.
2: La Graciela, yo. El Chocho, La Bella, Puerto Caldas, Santa Rosa de Cabal. Y Caimalito también.
1: Puerto Caldas, muchos daños en Puerto Caldas.
2: Al parecer.
1: Buenos días.
3: Buenos días, señores Olímpica. ¿Cómo amanecieron? Mira, es para pedir un favor por medio de ustedes a las personas que les corresponda. Es que acá en la calle 10, entre carrera séptima y octava, hay un edificio que resultó muy afectado y pues por ahí no han venido a cinzar la gente ni nada. Y lo que más me preocupa es que en ese apartamento vive una parejita de invidentes y pues están ahí porque ellos no tienen para dónde irse. La persona que les iba a colaborar pues también lo perdió todo, entonces ahí quedó. Y ahí vivía una señora que pagaba arriendo, pues también ahí tiene las todo tapado con que se le vino una pared encima y le cayó una cama. Y ahí tiene todo, por ahí no ha venido nadie, entonces por favor, por medio de ustedes, a la entidad que le corresponda, para que se den la pasadita, calle 10. Número 750B, calle 10, entre carreras séptima y octava. El número del apartamento es 724. Por favor, colaborenle a esa pobre gente. Que Dios los bendiga, que los ayude mucho. Y hoy por ti, mañana por mí. Por favor. Yo escucho Olímpica. Porque me pone de todo y bien bueno.
1: Doña
3: gracias.
1: Inés, un abrazo, doña Inés, gracias también, por sus gracias. Saludos. Gracias también por pensar en la demás gente. Mire, fíjense que eso es ayudar.
0: Claro que sí.
1: Eso es ayudar. Si usted tiene un caso en particular de personas así con ese... A ver, estamos en emergencia, pero hay casos muy, muy, muy particulares que también requieren esa urgencia. Hay personas que se pueden movilizar por sí mismas, hay personas también que seguramente tienen la fuerza para soportar esto, hay otras que no. Y esos casos de los que queremos conocer también. Un abrazo, muchas gracias.
0: Y que Dios bendiga ese gran corazón, ¿no?
1: Exactamente. 7:13 minutos. Buenos días.
4: Buenos días, familia Olímpica. También no se olviden de la Unión Valle. Allá también hubo desastres. Mi sobrina quedó sin casita. Sí, eso sí es la verdad. Simplemente hablan de Pereira y Los Quebradas, pero hay muchos lugares también afectados. Sí. Bueno, muchas bendiciones. Que tengan un excelente día. Cuídense mucho. Desde acá. Cállano grande, Julián Sintonía.
1: Un abrazo, doña Esther.
4: Se pone todo y bien bueno.
1: Actualizamos a esta hora hasta las 8 de la noche. Se da un reporte desde el puesto de mando unificado en la ciudad de Pereira. Se estaba solicitando a las familias que hayan reportado un ser querido como desaparecido, que en caso de reencontrarse con él, también reporte que apareció, que lo informe de inmediato a las autoridades, y eso le va a permitir a las autoridades actualizar también el censo oficial y concentrar sus esfuerzos de búsqueda en quienes aún no han sido localizados. Dayana Gómez es la directora de gestión para la atención del riesgo de desastres en la ciudad de Pereira, que nos dice a esta hora de la mañana.
0: Vamos a escucharla, obviamente, con este balance a las 7:15 minutos.
5: Fallecidos, 93 personas, desaparecidos, 260 personas, heridos tenemos 259 personas y rescatados tenemos 260 personas. Te quiero realizar una recomendación a todas las personas que han realizado los reportes de personas y familiares desaparecidos, es que realicen los reportes si sus familiares ya aparecieron, que puedan realizar este reporte para así nosotros empezar a cruzar las cifras y empezar a revisar y concentrarnos en estas personas que realmente al momento se encuentran desaparecidas.
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0: Ahí está, esa es la cifra, 260 rescatadas, 93 personas fallecidas, 260 personas desaparecidas y 259 heridos. Esa es la cifra que actualizan hasta altas horas de la noche por parte de la Dirección de Riesgo. Y una noticia importante, a las 6:16 de la mañana nos contaron, hay vida. Los equipos de búsqueda y rescate que están en el hotel Diveni hicieron contacto visual con una de las cuatro personas que están atrapadas allí. Y eso es importante también porque hay vida. Saber que de pronto debajo de esos escombros hay personas que están en horas cruciales, en momentos cruciales, y que los rescatistas también necesitan apoyo de otras personas también para poderlos rescatar. Cuatro personas están allí atrapadas, hicieron contacto visual con una de ellas y eso les da la posibilidad de entender que hay vida ahí y trabajar con muchísimo más rigor.
1: Llegamos a las 7 de la mañana, 16 minutos. Tenemos comunicación con nuestros oyentes. Olímpica, buenos días. Olímpica, buenos días.
2: Parecer está ahí. Aló, no, buenos días.
1: No nos escucha, ¿cierto?
2: Bueno.
3: No nos escucha.
2: Ya saben que está nuestra línea olímpica disponible, 606-331-5208. A esta hora de la mañana son las 7:17 minutos.
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1: En Olímpica Estéreo 102.7, con mucha fe y esperanza, de la mano con Dios, vamos a superar todas las consecuencias de esta tragedia. Que el mismo Dios que nos da la vida, que es la mayor riqueza con la que contamos, nos dé el valor, el ánimo y sobre todo la fuerza para seguir adelante. Con estas líneas podemos también recordar que la presencia de Dios nunca nos abandona. Nada te turbe, nada te espante, todo se pasa, Dios no se muda, la paciencia todo lo alcanza, quien a Dios tiene, nada le falta, solo Dios basta. Es esa misma presencia la que nos une a todos, sin importar el camino o la manera con la cual creemos o la manera como pensamos. A todo nos debe unir la solidaridad, la generosidad, la oración con el poder que ella misma tiene, pero sobre todo la actitud de estar siempre atentos a lo que necesiten nuestros hermanitos y que así tengamos daños materiales, lógicamente ocasionados por todo esto. No olvidemos que la mayor riqueza es la fe, la esperanza, el amor, la alegría, que une esfuerzos y que va ayudando a superar materialmente muchas pérdidas. Lo humano es mucho más difícil de superar, pero también desde lo espiritual se sobrelleva y se acepta. Que la misma presencia divina nos enseñe a ir haciendo poco a poco el duelo por los hermanitos que esta tragedia nos ha quitado, pero que también nos convenzamos de que ellos viven en nuestro corazón con todo lo que han hecho por nosotros y las alegrías que nos han dado. Que con Olímpica Estéreo sigamos adelante, dando lo mejor y con la mejor actitud.
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2: Seguimos escuchando sus casos a esta hora de la mañana a través del 320-670-1027, también recibiendo sus llamadas a esta hora de la mañana para que usted nos cuente cómo está, cómo avanza también la recuperación de su sector, qué pasa allí. Chucho es un gran amigo de esta casa, Chucho es jardinero.
1: Así, Chuchito.
2: Así le pusimos, Chuchito.
1: The Garden Man.
2: The Garden Man, exactamente. Chuchito, le enviamos un abrazo y me encanta saludarlo, saber que está bien. Usted es un hombre camellador, trabajador, un hombre también muy espiritual. Y quiero que inicie con eso, con un mensaje esperanzador para toda la gente que de alguna manera pues está pasando angustia en este momento. Y tiene un caso usted particular también que nos va a comentar enseguida. Buenos días, Chucho.
3: Gracias, Eddie. Muy buenos días por el espacio que me brindas a esta hora de la mañana. Bueno, no, definitivamente fue un susto muy bárbaro, sobre todo aquí que mantengo en esta alta superficie, enseguida el costo fue tenaz, pero bueno, todos estamos bien y no fue mayores.
2: Eso le iba a preguntar porque usted, le iba a preguntar eso porque usted trabaja en al costo. Sí. Obviamente eso tiene una estructura, pero al costo
1: home center.
2: En Home Center, exactamente.
3: Home center.
2: Lo vi por ahí con algunos daños. ¿Fue muy grave lo de Home Center internamente?
3: No, gracias a Dios internamente y yo creo que la verdad que digo yo, por los sismos de 1999, las estructuras que le han hecho a muchas edificaciones en Pereira han sido sismo resistentes, porque definitivamente esto bailaba la cosa loca, pero definitivamente gracias a Dios, gracias al cielo, no pasó a mayores. Sí, obviamente ante tanto movimiento se cayó mercancía y cosas, pero gracias a Dios bien, todos pudimos salir y todo fue tremendo. Pero eso es un movimiento muy duro, yo pensé que era mi día y el día de todos. Solo clamaba al Dios vivo que tuviera de todos misericordia y que nos ayudara, pero esto fue una cosa muy asustante. Gracias a Dios estamos sin novedad, algunos daños materiales, cosas materiales que se consiguen y que pues de todos modos aquí vamos.
2: Chucho,
3: sí, Eddie, eso te cuento.
2: Permítame una pequeña broma. Home Center tiene todo para arreglarse ahí internamente, ¿cierto? O sea, tiene todas las herramientas a la mano.
3: Sí, obvio, sí.
2: Es curioso, es el único sitio que tiene sus propias herramientas para arreglarse. Chucho, usted tiene un caso especial, me estaba contando internamente, que quiere hacer un llamadito a las personas que nos van a ayudar o los organismos de socorro también. Vamos a tratar de hacerlo con los organismos de socorro, que sabemos que están ocupados, pero cuéntenos qué es lo que está pasando.
3: Muy ocupados. Bueno, es que tengo una compañerita de aquí de mi trabajo, se llama Ángela. Y definitivamente ella tiene un susto muy bravo y es porque aparte de que se han estado sintiendo réplicas o ella o está muy sensible y siente réplicas, entonces estamos al aire con Olímpica Estéreo. Entonces el asunto es de que, un favor, ¿cómo es que su apartamento, Ángela, y allá Torres del Campo es Torres de, ¿cómo se llama?
1: Del Sol.
3: Se pasmó la china, el que queda enseguida de...
2: Póngamela en el teléfono y le
4: No, pero pues
2: le
4: se pasmó, si él está hablando, imagínate, tampoco...
2: Pero más que la
4: está
2: señora.
4: Nerviosa.
2: Dígale
4: está
2: que
4: nerviosa.
2: Es una llamada de un
3: está
2: amigo.
4: Qué pecado, sí. Claro.
3: Es de un amigo. Bueno, lo cierto es que hay fuga de gas ahí y hay niños, no están comiendo, no están pudiendo cocinar como se debe, porque definitivamente sí están necesitando... el servicio, porque imagínese, Dios no lo quiera, una candela, un incendio ahorita, Dios de poder. Entonces es ahí, ¿cómo llama? ¿Me reitera, por favor? Torres del Panco.
2: San Torres Joaquín, del Torres del Campo.
3: Torres del Campo, creo que es la primera torre ahí enseguida de San Joaquín, ahí. Lo cierto es que pues aparte de que todo esto tienen susto, porque definitivamente, claro, esa fuga de gas ahí es letal.
2: Listo.
3: Es letal.
2: ¿A dónde se pueden comunicar con ella las personas que de pronto sepan del tema de gas? con profesionalismo y puedan ir a verificar qué es lo que está sucediendo, pero obviamente trataremos de enviar el caso a los organismos de socorro, específicamente al Cuerpo Oficial de Bomberos, para que nos ayuden allí con estas fugas de gas. ¿Sufrió la infraestructura o no sufrió la infraestructura?
3: ¿La infraestructura Torre del Campo? ¿Sufrió o no sufrió? ¿Sufrió? Las escaleras sí están como suaves, por no decir tan fracturadas, ¿no? Sí, las escaleras. Y el asunto es que sí. Okay. No, esto es un tema de emergencia, mi Eddie, generalizado. Yo nunca había visto, como he escuchado ahora, mi ciudad Pereira. Yo soy pereirano desde pequeño. Y cómo está esta ciudad. Pero bueno, con la ayuda de Dios nos vamos a levantar. Con la ayuda de Dios vamos a salir a otro nivel. Yo tengo fe.
2: Chucho, sí, tratemos de ponerla a ella al aire, por favor. Tome el teléfono ella. Yo le hago algunas preguntas directas.
3: Vale que sí.
2: Para que me pueda contar. Me confirma. Ángela.
3: Listo. Ya vamos, que se me retiró. Vale, ahí está. Ángela.
2: Dice él.
3: Ven, porfa.
2: Torres de San Joaquín.
4: Torres del Campo en San Joaquín.
2: Sí. Tienen una fuga de gas y por eso no han podido cocinar. No tiene graves afectaciones, pero tiene ahí ese problema. Bueno.
4: Que puede ser peligroso, obviamente.
2: Dice Chucho que ella está muy asustada. ¿Por qué está tan asustada en este momento? O sea, acabo de pasar.
3: Aire, de hecho, no, le da pena hablar al aire, que es la otra.
2: Ah, entonces, bueno, dígale que es una llamada normal, no se va a escuchar ella.
3: Es una llamada normal, mija. O sea, no se va a escuchar.
2: Sí, no se va a escuchar.
3: Normalita.
2: Sí.
3: Bueno, no quiere hablar, de todos modos, eso le cuento. No han dormido bien, están muchos durmiendo afuera por este mismo asunto de las réplicas y de las escaleras llevadas. Entonces, esa es la cosa.
2: Ahí está entonces, Chucho, le enviamos un abrazo. Si ella tiene un numerito de pronto de contacto, que nos lo deje, por favor. Usted
3: vale,
2: me lo refiere,
3: sí,
2: ahí internamente.
3: Ya se lo refiero.
2: Eso, sí, ¿cuál es?
3: De una. ¿Qué número es su número, mujer? Pague la redundancia. ¿Su número? ¿Su teléfono? ¿Su número? Es que necesitan comunicarse con usted para poder ayudarles con el tema de la fuga de gas.
1: Claro.
2: Sí, no, no nos va a ser posible.
1: Empieza por
3: tres. No va a ser posible cuadrar el gas que está ahí y que falta, Dios no quiera, pase un loco por ahí todo aleteado con una.
4: Ay,
3: con
4: Dios
3: una
4: no,
3: mucha
4: no,
3: o con
4: no,
3: algo.
4: Ni reacciones, no, ni lo voy a decir.
3: No. Deme pues el número, por favor.
4: 7:36 minutos.
2: Bueno, él me lo va a referir internamente al WhatsApp. En este caso también que, ella hace la denuncia, ella no quiere hacer la denuncia. Al aire.
4: No, de pronto le genera un poco de...
2: No, sí, obviamente.
4: El tema de
2: está
4: hablar
2: apenada,
4: a través de un medio. Sí,
1: él dijo, claro, que estaba paniqueada.
2: Lo que pasa es que mucha gente le da pena dar su número, le da miedo también. Pues estamos en un estado de emergencia. Bueno, ese es uno de los casos. Ella dice que hay una fuga de gas en San Joaquín, en Torres del Campo, por si de pronto alguna persona sabe esto. Es a donde queremos derivar las ayudas. Ya no tanto comida, ya no tanto enseres, ya no tanto este tipo de cosas, sino elementos que nos ayuden a esto, a empezar a reconstruir, ¿cierto? Por ejemplo, para la gente que me está escuchando de aquí de Pereira y del exterior y que quiera ayudar muchísimo, lo va a poder hacer también en Expo Futuro. Allí están necesitando muchas cosas para reconstruir los negocios. Estos negocios de los empresarios que lo han perdido todo también en el centro de la ciudad.
4: Ajá.
2: Que están afiliados a la Cámara de Comercio de Pereira y que procuran, obviamente, que puedan reactivarse pronto. Entre más rápido se reactive la economía, más rápido puede funcionar la ciudad y volver de nuevo a como estábamos antes de este terremoto del día lunes 10 de agosto. 8-10, como será recordado, el 8-10 que se llevará en la memoria, el 8-10 que se llevará en el corazón, el 8-10 que nos ha arrebatado tanto y el 8-10 que seguramente también nos devolverá algo de ese recio empuje que habla nuestro himno de Pereira. 7:37 minutos.
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1: 7 de la mañana, 42 minutos, 7:42, 18 para las 8. A esta hora con Olímpica Estéreo 102.7 tenemos en la línea a Alejito Buitrago del TP211, que él nos tiene como un recorderis de modificaciones de rutas del servicio público.
2: Bueno, Alejito, un abrazo. Usted es conductor. Buenos días.
3: Muchachos, buenos días. Espero que todos se encuentren muy bien.
2: ¿Cómo le fue con el terremoto?
3: Tenaz. Es una cosa que creo que nadie se... Y yo estaba de descanso y yo sentí que mi casa se me iba a caer, pero gloria a Dios no pasó a mayores.
2: Oiga, ¿dónde lo cogió?
1: En la casa.
3: Estaba descansando ese día.
2: ¿Pero usted dónde vive?
3: En el sector de La Mariana, ahí arriba por el colegio.
2: El barrio por el que le estaba preguntando ayer. La Mariana. Ubíqueme geográficamente. ¿Dónde está La Mariana?
3: ¿Se acuerdan la antigua fiscalía?
2: Sí.
1: ¿De ahí para arriba?
3: Hacia arriba, en el colegio. Todo ese sector a mano derecha, al frente de
2: Escalde. Bueno, le fue bien y eso nos alegra muchísimo saberlo. Usted es conductor. ¿Cuántos años haciendo el servicio?
3: En servicio urbano ya voy para 5 años.
2: 5 años, listo. Usted tiene información importante hasta ahora. ¿Qué rutas están trabajando para que la gente más o menos se haga una idea del transporte público en la ciudad y en Pereira Dos Quebradas?
3: Sí, Eddie, pues en estos momentos las rutas de Transper, la Servilujo y Cañarte, pues ya están empezando otra vez a retomar la normalidad con los horarios que se tenían anteriormente al terremoto. O sea, por decir las madrugadas que eran desde las 4 y 15 de la mañana que se estaba prestando el servicio como es común y corriente, se está empezando a retomar suavemente. Obviamente hay una brecha de espacios, poco a poco se están retomando. Ya las rutas, por decirte, la Romelia, que son la 37, la 19 y la 33, se están prestando en ese momento en el servicio por la emergencia desde el despacho de Los Pinos hacia el centro y viceversa, se están trasladando hacia otra vez hacia Los Pinos. Para todas esas personas que no tienen el servicio del megabús, por lo que no está activo, tengan acceso hacia el centro y las demás rutas, porque pues en ciertos despachos no hay transporte hacia el centro, entonces pues la empresa tomó la decisión en el momento de prestar ese servicio.
2: Entonces, redondeemos la idea. Repitamos puntualmente, Baruchito.
1: Bueno, lo que dice Alejito es que la ruta 37, ¿sí?, 19 y 33 no está siendo la ruta normal, habitual de cada ruta, sino que están haciendo el recorrido Pinos, Centro, Pinos.
3: Exacto. Sí, pues el recorrido sigue siendo igual, pero el despacho se está realizando desde Los Pinos para que las personas pues tengan frecuente, pues por el momento, por lo que está la emergencia. Ya obviamente, ya cuando pase, ya obviamente ya todo sigue común y corriente, las rutas saliendo desde la Romelia.
2: Listo. ¿Qué otra información tiene Alejito para que los oyentes puedan tener en cuenta esta participación también del transporte urbano?
3: Pues bueno, hasta al día de ayer se estaba prestando el servicio hasta las 6 de la tarde, 7, saliendo pues las últimas rutas. En el momento a hoy ya empiezan otra vez a formalizarse gradualmente con los famosos trasnoches, que las personas tengan su servicio hasta tarde. O sea, lo que normalmente esperaba la persona del servicio a las 7, 8 de la noche, ya hoy gradualmente se está otra vez prestando ya su servicio hasta altas horas de la noche, como se estaba prestando común y corriente.
2: Un abrazo, Alejo, gracias. Gracias por la información y gracias también por estar pendiente de Olímpica Estéreo, de los oyentes. Y usted, mano, conductor, Dios quiera le vaya muy bien. Nos alegra saber que nuestros oyentes habituales también están muy bien.
3: Amén, muchachos, Dios los bendiga y un abracito. En estos días paso por allá a tomar tintico.
2: Lo pasa que eso así solo.
4: Bienvenido.
2: Sí, pero eso así solo, Alejo. Nos da pena ese tinto.
4: Pero de pronto
2: así
4: nos hace daño, pues solo el tinto así solito.
3: Pablo sabe que yo soy de los buenos.
1: Pero con carnita y pollito, listo.
2: Viene, le entrega una bolsa grande a Lizeth y a nosotros una chiquita.
1: Solo para Lizeth.
4: Entonces me la entrega, yo digo, pero ¿y a ellos qué les trajo?
2: Exactamente.
1: Y Joana lo come con el hermano.
2: Bueno, Alejito, un abrazo, gracias.
3: Claro que sí, muchachos, Dios los bendiga.
4: Bendiciones.
3: Y yo escucho Olímpica porque me pone todo. Y bien, bueno.
2: 7 de la mañana, 47 minutos, 7:47, está con nosotros en cabina a esta hora de la mañana. Andrés Parra Jaramillo, que es el director ejecutivo de Cotelco Risaralda, del gremio hotelero y turístico de Risaralda, que si usted ve y se hace un panorama, los que han salido al centro de la ciudad, y lo vivimos esta semana también cuando hacíamos el llamado también para algunas habitaciones que necesitamos, la magnitud del daño tan impresionante que tiene este gremio, este sector en la ciudad de Pereira, en Dos Quebradas, en Risaralda. Bienvenido, Andrés Parra, gracias por saludarnos, por tomarse el tiempo de venir hasta acá para comunicar cómo está este sector tan golpeado y nuestra solidaridad también con ustedes, que sabemos que tuvieron grandes afectaciones. ¿Cómo está usted? ¿Cómo está su familia? Y cuéntenos un poquito cómo vivió esos momentos también de angustia al momento del temblor.
5: Eddie, muy buenos días. Muchas gracias por la invitación. Un saludo para todos los que nos escuchan. Mi familia, afortunadamente, muy bien, gracias a Dios. Todo mi núcleo familiar. Como tú lo dices, bastante afectados. Gran parte de los hoteles del departamento y más que todo los concentrados en la ciudad de Pereira sufrieron muchas afectaciones, varios de ellos en pérdida total. Entonces, digamos que es un grave panorama para nosotros en el sector de la hotelería.
2: Mucha gente vino a la ciudad de Pereira. De hecho, conocí el caso y lo conocimos también de unos franceses, estaban aquí y tuvieron unas afectaciones graves. Pero sé y entiendo que hay mucha gente también que se está hospedando aquí en muchos hoteles. ¿Se sabe a esta hora las cifras de esas personas afectadas, la cifra de los hoteles? ¿Qué va a pasar o qué medidas están tomando ustedes para contener esa emergencia?
5: Bueno, sí, nosotros tenemos... A ver, una vez tuvimos el desastre, al día siguiente iniciamos un censo con todos los hoteles y empezamos un recorrido con todo el equipo de trabajo a donde pudimos tener acceso. Realmente hemos estado, todavía hemos terminado de hacer el recorrido, pero tenemos el equipo de trabajo recogiendo la información, recopilando la información. Al día martes habían todavía muchos huéspedes en los hoteles sin poder salir, varios de ellos obviamente sin servicios públicos. Pero que no querían moverse de allí, todavía pues muy temerosos de salir del hotel. Uno de los hoteles que tuvo este caso fue el Hotel Movish, que tuvo que enviar sus huéspedes para la ciudad de Medellín. Movish es una cadena y tuvo que mandarlos para el Intercontinental de Medellín y para otros hoteles en el departamento de Caldas, y allí pues nos ayudaron. Y recibieron algunos huéspedes que debían salir del hotel. Muchos no pudieron sacar su equipaje, sus pertenencias, tuvieron que dejarlas. El hotel estaba pues como en ese trámite porque el hotel tuvo que ser evacuado. Y así como el Movis, muchos otros hoteles en el centro, en la zona de Álamos, todavía tenían huéspedes, pero que ya han ido saliendo a medida que se restableció el transporte terrestre. Varios de ellos, por el tema del aeropuerto, han estado con dificultad para viajar, han salido por tierra. Y las cifras que tenemos, Edison, en este momento son de 31.9% de los hoteles cerrados totalmente, 14.9% de ellos con daños graves en evaluación, 25.5% con daños leves en operación parcial, 21.3% sin afectación. Y tenemos un 6.4 de los cuales todavía no hemos podido recopilar información o no hemos podido tener la comunicación con ellos. En este momento nosotros tenemos operando el 40% de los hoteles en el departamento de Risaralda. El 60% no está operando porque están o inhabilitados o porque no están en las condiciones de prestación del servicio o porque van a ser demolidos. Porque no tienen, o sea, están totalmente destruidos. En la circunvalar tenemos varios de ellos, como es el Hotel Siwan, como es el Hotel Castilla Real, en el centro el Hotel Cataluña, y así hay varios que desafortunadamente pues han sufrido afectaciones. Digamos que varios de ellos cuentan con sus seguros, algunos no, pero también nos preocupa mucho el humano, el recurso humano. Nos preocupa mucho qué va a pasar con toda esta gente que trabajaba allí en estos hoteles.
2: ¿Los tendrán que despedir?
5: Estamos revisando con Cotelco Nacional. Nosotros somos una agremiación a nivel nacional y estamos revisando con Cotelco Nacional, apoyándonos en los abogados, revisando los temas jurídicos con nuestro presidente nacional y también con nuestra junta directiva. Ya hemos tenido reuniones virtuales, revisando todas las variables y cómo desde el gremio podemos apoyar a esta gente, teniendo en cuenta también los hoteles nuevos y hoteles de otras ciudades, para mirar cómo podemos ubicarlos. Es lo primero. Estamos pensando en hacer una bolsa de empleo con ellos y mirar dónde podemos ubicar a los que tienen que despedir, porque pues finalmente no van a, son hoteles que quedan ya cerrados, que desaparecen no solamente en su estructura o en su infraestructura, sino también jurídicamente. Tenemos un comité el sábado, un comité jurídico, y de allí vamos a despejar varias dudas y empezar a apoyar a los empresarios en y al recurso humano en todo lo que debemos hacerlo desde nuestro gremio. Y además, pues con toda la estamos trabajando fuertemente con toda la, con todo el corazón por nuestra ciudad, porque no solamente la hotelería, sino todo el comercio en general que sufrió afectaciones.
2: Quiero preguntarle por los hoteles que sepa que sí estén en este momento en servicio, y por los hoteles que de una u otra manera estén disponiendo también habitaciones al servicio pues de esta emergencia. ¿Se sabe cuáles son? Porque entiendo que mucha gente quiere viajar desde otras ciudades también a esta ayuda humanitaria, quiere venir a ver cómo están sus familiares, quiere venir o tiene que venir seguramente por algún tipo de negocio. ¿Se sabe cuáles están en pie, cuáles están bien, cuáles están funcionando?
5: Sí, tenemos hoteles que están en los alrededores de la ciudad, algunos de ellos funcionando, hoteles en Combia, como es el hotel El Catleya, hoteles que son hoteles de lujo, hoteles boutique como Casa Tuirac, pero que han ofrecido una tarifa especial para todos toda esta gente que llega a ayudar, los equipos de rescate, ingenieros. Muchos de ellos incluso están abriendo sus puertas sin costo para que esta gente pueda venir a apoyar en la remoción de escombros en la ciudad y en el rescate de todas las personas que se encuentran allí atrapadas. Más o menos como tenemos un 40% en este momento habilitado, estamos hablando de cerca de unos casi unos 120 hoteles en la ciudad de Pereira que se encuentran habilitados, varios de ellos con una ocupación ya alta, porque ya tenemos mucha gente que ha llegado de otras ciudades a apoyar, otros huéspedes que no han podido salir, gente que perdió sus apartamentos, sus casas, y pues que de pronto cuenta con los recursos para pagar un hotel mientras busca qué hacer o para dónde irse. Entonces la ocupación en este momento está un poco difícil, pero estamos realizando el trabajo y el barrido con todos los hoteles para mirar cuáles tienen disponibilidad, y todos los días hemos recibido solicitudes y de esa manera hemos ido apoyando, buscando cuáles tienen camas disponibles y ubicando allí la gente que llega a apoyarnos.
2: Usted me está escuchando en casa y seguramente usted trabaja en alguno de estos hoteles y seguramente usted está con la incertidumbre de saber qué va a pasar con su trabajo, qué va a pasar conmigo, qué va a pasar con el sustento de mi familia. Nos dan claridad y certeza de que se va a hacer un censo, primeramente se tiene que hacer, y luego se hace una bolsa de empleo para tratar de reubicarlo a usted, que nos está escuchando y que de pronto trabajaba en alguno de estos hoteles. Es más, si trabaja en alguno de estos hoteles que quedó destruido o que ya tiene que cerrar sus puertas y nos quiere contar su caso, hágalo a través del 326-70-1027. Si tuviéramos que categorizar de más grave a más leve, ¿cuál es la situación más grave que tiene Cotelco en este momento en torno a sus hoteles?
5: La situación más grave está concentrada en la ciudad de Pereira, de allí le sigue el municipio de Santa Rosa, Dos Quebradas, y en este momento pues la situación más grave para nosotros es la, como te comentaba ahora, es la pérdida del recurso humano o la afectación que tienen ellos en este momento. No solo es afectado al que se le afecta su infraestructura, o el que de pronto de alguna manera se ve afectado porque perdió algún ser querido, que es algo totalmente difícil, que es algo pues obviamente muy difícil de sobreponer, pero la gente que pierde también su empleo, la gente que pierde su trabajo, en estas situaciones es complejo, es difícil, porque no solamente es el sector del turismo, sino también el comercio. Entonces, de allí nos preocupa el desempleo que se pueda generar, pero pues igual estamos trabajando fuertemente de la mano de las diferentes entidades territoriales, como la alcaldía, como la gobernación. De la alcaldía ayer recibí una propuesta para que varios de los hoteles funcionen como albergues temporales, y esto nos puede apoyar un poco en que los comerciantes, los empresarios de la hotelería puedan tener sus hoteles ocupados por un tiempo, porque sabemos que el turismo va a parar, y que también de esta manera puedan contratar gente para la atención de estas personas que se van a albergar allí.
2: Le quiero preguntar algo, ¿todos los hoteles están afiliados a Cotelco o es una afiliación autónoma? Si quiero me afilio, si no quiero no me afilio. Uh-huh. ¿O es obligación que todos los hoteles estén en Cotelco?
5: Muy importante tu pregunta, Eddie. Sí, Cotelco es una entidad sin ánimo de lucro. Okay. Nosotros somos una entidad privada sin ánimo de lucro. No es obligatorio. Los hoteles que se quieran afiliar allí al gremio se pueden afiliar, pero hay que cumplir con unos requisitos. Hay que cumplir primero pues con unos requisitos de ley formales y unos requisitos para la prestación del servicio. Sí. Cotelco refleja un sello de calidad en sus hoteles y digamos que tenemos los hoteles más representativos del departamento, y en Colombia tenemos los hoteles más representativos del país. Entonces representamos la mayor parte de camas del departamento, la mayor oferta de camas del departamento la representamos desde Cotelco Risaralda.
2: Es que me preguntan aquí, ¿qué hago? Porque estoy escuchando lo de los hoteles donde trabajo, se llama Caporal, no han ido, hay muchos daños, es por la calle larga, bueno, reitero. Por eso se lo preguntaba, porque quizás los que trabajan allí probablemente trabajen en un hotel que no esté afiliado a Cotelco, y eso es importante también tenerlo presente. Si alguien quiere llamar, si alguien quiere tener esa asesoría, ustedes la están brindando y lo pueden hacer por sus canales.
5: Sí, sí, nosotros con nuestra junta directiva hemos y también con Cotelco Nacional, en una reunión que tuvimos, abrimos la posibilidad para apoyar no solamente a nuestros afiliados, sino a todo el sector de la hotelería del departamento. Tenemos a nuestro equipo recogiendo información, no solamente de los afiliados, sino también de los hoteles no afiliados, para de esta manera mirar cómo podemos apoyarlos, cómo podemos contribuirle. Les hemos compartido información de primera mano. Tenemos un grupo de prestadores turísticos en el cual están casi todos los empresarios de prestadores turísticos del departamento. Allí están agencias de viajes, operadores turísticos, hoteles, finca hoteles. Y hemos estado hablando con varios de ellos. Varios de ellos le han escrito a mi equipo, me han escrito a mí, y los hemos estado apoyando. Incluso los tenemos incluidos dentro de la disponibilidad que le estamos ofreciendo a todas las personas que requieren alojamiento en este momento en el departamento. Desde Cotelco Risaralda estamos dispuestos a ayudar, porque no solamente, en este caso, no solamente podemos ayudar a algunos pocos, sino que a todo el que lo necesite.
2: Es Andrés Parra Jaramillo, director ejecutivo de Cotelco Risaralda, de este gremio hotelero y turístico del departamento, que también ha sufrido graves afectaciones. Le quiero preguntar por el caso personal, para ir cerrando esta información de la presidenta de Cotelco. Sabemos que tiene relación con el Hotel Castilla Real, que se fue a piso, y que tendrá también que entrar en un proceso de restauración completo. ¿Está bien ella?
5: Sí, nuestra presidenta de junta afortunadamente se encuentra bien, ella, su familia. Es un golpe difícil para ella lo que está viviendo en este momento con el hotel. Es una persona de una calidad humana uh-huh. excepcional y está muy agobiada por su equipo de trabajo, muy agobiada por más que todo por eso, por el recurso humano, porque ella tiene pues afortunadamente asegurado su hotel y sabe que de alguna manera con la ayuda de Dios lo va a reconstruir, pero le agobia esa situación sí. de su equipo de trabajo.
2: Andrés, le agradecemos muchísimo que venga hasta aquí a darnos luz sobre este sector, el gremio hotelero. Andrés Parra Jaramillo, director ejecutivo de Cotelco. ¿Algo que acotar, algo que se nos quede en el tintero para toda la gente?
5: Bueno, Eddie, no, desde Cotelco Risaralda estamos prestos a apoyar a todo. Nosotros no solamente somos un gremio hotelero, sino también turístico. También tenemos dentro de nuestro gremio a diferentes actores de la cadena del sector productivo. Con ellos hemos tenido conversación, con varios. Estamos trabajando fuertemente desde el primer momento de la catástrofe que tuvimos. Y decirles a todos ellos que estamos dispuestos para ayudarles, estamos en conexión constante con las diferentes entidades territoriales, con la Secretaría de Desarrollo Económico de Pereira, de Risaralda, con todas las autoridades que de alguna manera nos han apoyado, que están muy prestos a apoyarnos, y también con Cotelco Nacional, que está gestionando ante el Gobierno Nacional diferentes mecanismos de ayuda. Y estamos censando y recogiendo toda esa información para poder mirar de qué manera podemos salir antes de esta crisis. Decirles que no están solos, que desde el gremio vamos a apoyarlos, indiferentemente si son afiliados o no. Y vamos a salir de esto con la ayuda de Dios.
2: Les enviamos un abrazo, nuestra solidaridad también para usted, para todo su gremio, para todo el personal humano que seguramente está en la incertidumbre todavía sin saber qué va a pasar, mi trabajo, mi familia, mi sustento. Nuestra solidaridad, y desde Olímpica hacer lo que podamos hacer para difundir, con todo gusto seguramente así será.
5: Muchas gracias, Eddie.
2: 8:03, Alejito, un abrazo también a toda la gente que trabaja con Cotel, con la Asociación Hotelera y Turística de Colombia. Ya venimos a contarles más información. Recuerden que hoy se espera la visita del presidente de la República, Abelardo de las Preñas, a la ciudad de Pereira, entre 8:00 y 3:00 de la tarde. Nos estarán confirmando seguramente esa visita y estaremos ahí pendientes. Seguramente esa será una pregunta obligada para el presidente de la República en torno al gremio hotelero de la ciudad y del departamento.
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0: 8 de la mañana, 8 minutos. 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
1: Qué bueno que desde la reflexión espiritual a través de Olímpica Estéreo 102.7 sigamos encontrando una luz de esperanza que no podemos dejar apagar. Si crees que la sonrisa tiene más fuerza que la tristeza, si crees en el poder de una mano abierta, si crees que lo que une a los demás es lo que es más que lo que los separa, si crees que el hecho de ser diferente es una riqueza y no un peligro, entonces

0: Entonces vendrá la paz. Si sabemos mirar al otro con un poquito de amor, si preferimos la esperanza a la resignación, si pensamos que somos los que tenemos que dar el primer paso en lugar del otro, si podemos ver la sonrisa de un niño y alimentar la esperanza, entonces vendrá la paz. Si sentimos fe y esperanza con el éxito de un vecino, con la esperanza que nos muestra, si creemos que el perdón y la paz interior puede más que la tristeza, si somos capaces de dar el tiempo gratuitamente por bondad, si para nosotros el otro es sobre todo un hermano, entonces vendrá la paz. La necesitamos para poder superar todas las consecuencias de esta realidad que nos ha dejado este terremoto, pero sobre todo para entender que cuando la fe y la esperanza están unidas y son fuertes, ninguna pérdida humana o material nos puede detener. Que Dios mismo, con su bendición de Padre, Hijo y Espíritu Santo, nos conceda ese valor necesario para seguir adelante, sobre todo para superar, cuando Dios lo permita, las consecuencias de todo esto. Ánimo y valor que lo encontramos en Dios y en su poder, en su palabra y la presencia de sus bendiciones.
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0: Ya son las 8 de la mañana, 20 minutos, 8 de la mañana, 20. Mucha información que tenemos a esta hora también a través de los medios de comunicación de diferentes partes del mundo. La comunicación también que va llegando en tiempo oportuno. Esta mañana recibíamos buenas noticias del Hospital Santa Mónica, de su gerente también, que nos estaba contando acerca de que hoy se empieza la alerta amarilla. Pasan de roja a amarilla y eso les va a permitir entonces a algunas instituciones que estén en pie y que estén también trabajando, pues atender a los procesos ambulatorios a partir del día martes, específicamente allí en Santa Mónica. Nos estaban preguntando hace ratico también dónde está un Audifarma trabajando, ¿se acuerda?
1: Sí.
0: Nos dicen
1: sí.
0: que solo está trabajando el de Cuba.
1: Ok.
0: Solo está trabajando el de San Fernando, Cuba, para la gente que de pronto por ahí tenga que ir a reclamar algunos medicamentos en esa institución, pues lo haga. Audifarma del sector de Cuba.
2: Preguntan, en el Santa Mónica pasa de roja a naranja o de roja a amarilla?
0: De roja a amarilla.
2: Ah, perfecto.
0: Amarilla, exactamente. Eso es positivo. Porque van a poder a partir del martes entonces restablecer los servicios ambulatorios. Si usted tiene que ir a alguna cita médica el día martes, hágalo con total tranquilidad. Si tiene alguna cirugía programada para el día martes, hágalo con total tranquilidad también.
1: Ya son las 8 de la mañana, 21 minutos, 8:21 minutos. A esta hora vamos con Kevin, Kiwi, Dani Su también, que están precisamente con un invitado muy especial. Kevin, buen día.
3: Así es, Bella Lice, Johanna, para todos nuestros oyentes, estamos exactamente de la 17:09. En este momento aquí tenemos al lado a nuestro alcalde Mauricio Salazar. Bueno, alcalde, en este momento los muchachos también, aquí tenemos audífono Eddie, para que si usted quiere hacer alguna pregunta exactamente al alcalde que ha llegado aquí al Centro Nacional de Pereira. Yo me imagino que obviamente no ha salido mucho acá, alcalde, y por supuesto vamos a dar un pequeño parte de lo que se ha vivido de ayer hasta hoy.
4: Un cordial saludo para todos. Acá nosotros avanzando con estas actividades de atención humanitaria y enfocados aún y hasta cuando sea necesario en la búsqueda de personas con vida. Y tenemos una muy buena noticia, y es que a las 4 de la mañana del día de hoy, en la 16:08, se logró contacto con una mujer que está en medio de los escombros y que, por supuesto, está con vida. Creemos que con ella hay más personas con vida, y pues esto nos llena a nosotros de felicidad y de mucha esperanza. Esperamos que la extracción se dé en los próximos minutos.
0: Alcalde, con los buenos días. Usted es un hombre espiritual, usted es un hombre muy sabio, además. Sabemos y lo hemos visto agobiado. Le quiero preguntar cómo se siente usted en estos momentos de tribulación. Lo hemos visto dándole también mucha fuerza a toda la gente que lo sigue, a toda la gente que espera de usted una respuesta. No es fácil y no es sencillo liderar una emergencia, pero usted lo ha hecho a la altura, lo han destacado así medios nacionales también, que han visto en usted un hombre fuerte, sólido. Pero quiero preguntarle eso, ¿cómo está usted? ¿Cómo se siente? ¿Cómo está su familia?
4: Han sido días muy difíciles, los más difíciles de mi vida y sin lugar a dudas los más difíciles de nuestra amada Pereira. Pero acá toca aferrarnos a Dios, a apelar a ese espíritu cívico valiente de los pereiranos, mirar hacia adelante y entre todos, avanzar con la reconstrucción de ciudad. Es un gran desafío que tenemos nosotros en la historia de Pereira, pero vamos a trabajar, la vamos a dar toda y hasta el último segundo de nuestras vidas para que Pereira vuelva a ser esa gran ciudad reconstruida como nos la merecemos nosotros.
0: En este momento seguramente hay muchos y su gabinete está trabajando sectorizadamente, pero quiero que me cuente usted cuál es ese punto más álgido en este momento, cuál es ese punto más importante para la alcaldía en este momento, qué es lo vital en este momento de la emergencia.
4: Bueno, acá todo cuenta y acá todo es importante, pero si hay un mensaje para entregar a los pereiranos es que la ciudad la reconstruimos entre todos salimos de esta crisis. Ahorita tenemos nosotros varias urgencias. Una de ellas es, insisto, seguir avanzando con los equipos de búsqueda y rescate, porque tenemos que sacar de los escombros todas las personas que estén allí atrapadas y ojalá y Dios permita con vida, como lo estamos viendo que está sucediendo en la 16:08, que todavía hay una persona que ya se pudo conversar con ella, y que seguramente hay otras personas con ella que están todavía con vida. Avanzamos nosotros con la atención humanitaria. Allí es muy importante la solidaridad de los pereiranos, de los colombianos. Tenemos abastecimiento de alimentos, de medicamentos, de lo que se necesita para ese kit de ayuda humanitaria, pero aún así vamos a necesitar que nos sigan donando alimentos no perecederos, porque pues esta crisis no la vamos a resolver de un día para otro. En los albergues ya tenemos miles de familias que estamos atendiendo y estamos yendo a las comunidades a atender con alimentos, con kits de alimento a aquellas familias que lo perdieron todo, y esto demanda el esfuerzo de todos los pereiranos y todas las personas de buen corazón que puedan ayudar. Y lo demás, pereiranos nos deben ayudar mucho con la movilidad. Hoy las vías están, como pueden ver todos, las vías están en gran parte cerradas, bloqueadas, porque hay edificaciones que tenemos que evaluar y que no sea que se nos colapse alguna de ellas y en medio de la movilidad tengamos nosotros más víctimas que lamentar. Entonces las vías, poquitas vías que tenemos, necesitamos que estén despejadas para estas labores de rescate, de búsqueda, para que los organismos de socorro, la policía, los equipos paramédicos, médicos, es decir, toda la institucionalidad pueda desplazarse sin contratiempos. Necesitamos que la maquinaria amarilla, las volquetas, puedan avanzar con su tarea de recolección de escombros. Ayer, por ejemplo, cerrando el día, ya llevamos un balance de más de 13.000 toneladas de escombros recogidos. Esto es una locura. Pero tenemos nosotros el acompañamiento, tenemos los equipos, pero necesitamos las vías despejadas. Yo entiendo que es difícil, pero convocamos a la solidaridad, porque solo con el esfuerzo, la cooperación de todos, podemos salir adelante.
0: Alcalde, finalmente se espera hoy la visita del presidente de la República. ¿Usted ha estado en contacto con él? ¿Le ha dicho algo urgente o se esperará que den declaraciones esta tarde para toda la ciudadanía?
4: Sí, según la agenda, el presidente estaría llegando a la 1:30 de la tarde. Estaría haciendo un recorrido por varios sectores de la ciudad de Pereira y estaría como hasta las 3. El presidente ya ha anunciado varias medidas de ayuda humanitaria a las personas afectadas. Una de ellas es lo que tiene que ver con un plazo de gracia de tres meses de alivio en la factura de servicios públicos domiciliarios de las familias afectadas. Viene unas ayudas, unos auxilios de arrendamiento para las familias que perdieron sus viviendas, pero también van a haber beneficios tributarios, beneficios de créditos bancarios, y ya se va a anunciar un proceso de reconstrucción de subsidios para mejoramientos de vivienda a aquellas familias que tienen sus viviendas deterioradas, pero que se pueden mejorar, y donde haya que reconstruir, pues también va a haber un plan para esas reconstrucciones. Lo que pasa es que esto ya es a mediano plazo. Estamos avanzando con todo esto de manera urgente y con el ánimo de restablecer las condiciones para los pereiranos lo más pronto posible.
0: Listo, alcalde, le agradecemos muchísimo la comunicación. Sabemos que está ahí seguramente atendiendo también otras diligencias. Finalmente, y puntual, ¿cómo está la alcaldía, la infraestructura?
3: El alcalde en este momento ya se tiene que dirigir para otro punto, porque pues obviamente hemos entendido también que está atendiendo por acá y va a ingresar aquí al centro de día. Además, que el panorama no es muy, muy bonito, por decirlo así. Ya vamos a estar en redes sociales también para mostrarle un poco a todos nuestros oyentes, a todos los seguidores también de nuestras redes sociales. Estamos exactamente en todas las 17:09, aquí a la vuelta, donde decía el alcalde, donde a la madrugada pues escucharon, obviamente, gracias a las personas, a los sonidistas, exactamente, entre Pacho y otros amigos también que están colaborando con unos equipos especializados para poder escuchar esas ondas y quizás esos ruidos también que están ahí sobre la ruina, Cedi.
1: Importante, ahí estaremos muy atentos de todo lo que sucede. El panorama es desolador en este momento en gran parte de la ciudad.
0: Y usted escucha al alcalde y casi que siempre habla con la voz entrecortada.
1: Sí,
0: porque
1: claro.
0: A medida que usted va hablando, pues él va imaginando cada escenario posible de cada persona en la ciudad de Pereira, así que son muchísimos, que son demasiados barrios. que son demasiadas comunas, demasiados problemas que atender al tiempo, en los que demasiada información que además satura a cualquier persona, todo este tipo de información satura a cualquier persona, y a él constantemente seguramente le están llegando problemas y más afectaciones, y eso es lo que queremos, que usted en casita tenga la paciencia, por más difícil que sea, de entender que este tipo de procesos van a tomar tiempo. Independientemente de las necesidades que usted tenga, va a tomar tiempo restablecer todo al 100%.
1: Igual yo lo que siento es que se va avanzando muy rápido, y así en estas situaciones difíciles es que podemos ver también la calidad de gobernantes que tenemos, y creo que en Colombia de momento se ha demostrado que se ha actuado con rapidez, y creemos que esa recuperación de la mano de Dios será muy rápida.
0: Bueno, ahí está el llamado del alcalde entonces, a que nos siga usted ayudando con la movilidad. Si no tiene que salir en su carro, no lo haga. Si va de ayuda humanitaria, hágalo, déjela y váyase a su casita para que descanse, para que también en casita pueda relajarse de alguna u otra manera, disfrutar de su familia. Pero si no tiene que salir absolutamente a nada, no lo haga.
1: Quédese en casa.
0: Necesitamos las vías libres, solas. Necesitamos las vías sin vehículos para que puedan transitar los organismos de socorro. 8:31 minutos.
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2: Nos piden mucha tolerancia y sí, mucha
1: mesura
2: para todas las personas que salen en su motocicleta. Sabemos que estamos en un momento de emergencia, pero usted en la motocicleta, corriendo, haciendo locuras, pues no.
3: Y creyendo pues que la vía está solo para usted, ojo con eso.
2: Ojo con eso.
3: Yo soy motociclista, pero déjame decirte, Eddie, que ayer, sí, ahora nos lo decía un oyente y le di la razón. Algunas personas, porque no son todas, son muy imprudentes.
2: Exacto. No, y entonces, como no hay paso en tal lugar,
1: contravía.
2: Me subo por contravía, me subo por el muro, por el andén, me subo no sé dónde. 8:47 minutos.
1: Joan es tolerante y responsable. Tolerante, coma, espacio y responsable.
3: Hay que ser responsable, sí. Sobre todo ahora, muchachos, por donde pasamos, con el tema de la velocidad, hay que estar muy atentos. Entre todos nos tenemos que ayudar, y más en las vías, varios, los peatones, conductores, en fin.
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2: Olímpica, buenos días.
4: Buenos días, Dios los bendiga para siempre. Para preguntar dónde, si están recibiendo medicamentos.
2: ¿Recibiendo medicamentos?
4: Sí.
2: Bueno, ¿usted los quiere donar?
4: Pues tengo muchos medicamentos, se me lo ven. Tengo para presión, tengo muchas prácticas por ahí.
2: ¿Y está en qué sector? ¿Está en Pereira o está en Dos Quebradas?
4: Estoy en Dos Quebradas.
2: Bueno.
4: Es que yo soy una persona de 89 años y me da dificultad por salir porque me prohíben salir.
2: Bueno, pero
4: el problema.
2: Si tiene la forma de enviarlos, lo puede hacer al CAM, ¿sí?
4: Al CAM,
2: sí. Ahí en el CAM hay una carpa afuera que dice Secretaría de Salud y ahí están recibiendo los medicamentos que usted muy amablemente quiere donar.
4: Bueno, sí. Que Dios bendiga siempre. ¿Sí?
2: No se alegra mucho escucharlo. Un abrazo.
4: Amén. Bendiciones.
2: Igualmente. Si alguien quiere también ir por esos medicamentos y ayudarle al señor.
1: ¿Hay algún número telefónico?
2: Sí, señor, márquele.
1: Sí.
2: Aunque, espere, pensemos un momentico si damos su teléfono.
1: ¿O no?
2: Al público, porque me preocupa que es una persona de 85 años y no falta el.
1: El vivaracho.
2: El vivaracho. 8:49 minutos, si usted tiene medicamentos y están Dos Quebradas y los quiere donar, en la Secretaría de Salud ahí en el CAM, los puede entregar. Ellos están haciendo obviamente todo el tema de sistematización con personas, ojo, con personas expertas en farmacología. Exactamente.
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2: Olímpica, buenos días.
5: Señora Olímpica, muy buenos días.
2: ¿Con quién hablamos?
5: Hablan con Álvaro, acá en Intermedio Villa Santana.
2: Álvaro, ¿qué más? Buenos días. Estaba esperando una llamada de alguien de Villa Santana. Cuénteme, ¿cómo le fue? ¿Cómo está usted? ¿Cómo está su familia?
5: Señores, pues yo les cuento, hermano, que a mí me cogió el terremoto. Yo me estaba acabando de bañar, hermano, y me cogió. Y yo me quedé ahí. Yo, mi Dios es muy grande. Y pues, si ya formar esta casita muy humilde, pues, que se hace a la mano de Dios. Y no me pasó nada, gracias a Dios, pero en este momento lo que me encuentro es que mal de mercadito, no tengo nada que comer acá en la casa, hermano, entonces a ver si la gente me puede colaborar porque no tengo nada que comer aquí en la casa, hermano. Ya.
2: Don Álvaro, cuénteme su entorno, cuénteme su barrio, ¿cómo está? ¿Muchas afectaciones?
5: Pues a la parte de abajo, sí, a la parte de abajo sí hubieron, se cayeron varias casas y todo eso. Pero acá cuando yo vivo, pues no sé, no fue mucho la cosa, pero para la parte de abajo sí, mano.
2: ¿Hay centro de acopio allí?
5: Pues creo que estoy donando mercaditos para allí, para la parte de abajo, pero lo que pasa, don Eddie, es que yo soy invidente y también discapacitado de la pierna derecha, don Barucho me conoce. Entonces yo no puedo bajar por aquí, me den mercadito ni nada, entonces por eso yo no puedo salir de aquí. Y la señora mía también está en una avanzada edad y tampoco puede y por abajo la que puso la cogió un carro por allá. Es delicado, hermano. Y...
2: Bueno, voy a tomar su teléfono y vamos a tratar de ayudarle muchísimo a usted. Pero si alguien quiere, don Álvaro, ayudarle, usted con gusto puede dar su teléfono al aire.
5: Sí, claro.
2: Para que por favor puedan llegar hasta allí y le ayuden. Repitamos el sector donde usted vive y repitamos el teléfono.
5: Mira, pues yo vivo acá en Intermedio Villa Santana, más enseguida la cancha sintética. Ahí vivo yo. La dirección es Manzana 15. Manzana 15, casa 16. Manzana 21, casa 16.
2: Sí.
5: Eso, esa es la dirección, Manzana 21, casa 16.
2: ¿Y su teléfono?
5: El número mío es el 311-711-8052. Pues yo le agradezco a la gente que me pueda colaborar y la gente que me está escuchando, porque la verdad es que yo pues, soy invidente y no puedo trabajar y también discapacitado también de la pierna derecha. Entonces yo en estos momentos pues yo iba a llamar a la Unión de Olímpica para que ellos me ayuden a que me colaboren con comidito aquí, porque ya estaba aguantando mucha hambre, porque como no había luz ni nada, pues hermano, es muy complicada la cosa, pero ahí vamos con la ayuda de Dios, hermano. Oiga,
2: normalmente usted, ¿cómo tiene ese sustento? Es decir, ¿qué hace para llevar la comidita a la casa?
5: No, don Eddie, pues hermano, yo la situación mía, yo no tengo ninguna pensión del gobierno ni nada, y yo no me pido con la señora porque el hijo es muy ingrato. ¿Cómo le parece? Fue con una mujer y nos llevó aquí solos, hermano. Y yo,
2: ok,
5: entonces estamos pasando una situación, hermano, y o sea, que la gente venga aquí, la cajita es una cajita humilde, pero vea, gracias a Dios no nos pasó nada, gracias a Dios, hermano.
2: ¿Están esperando ustedes comidita?
5: Sí, comidita, y que la gente lo que me pueda colaborar, y por ejemplo, pues la gente que escuchan por allá tan lejos, hermano, y me escuchan y me pueden ayudar, pues yo tengo Nequi, ahí me pueden mandar alguna ayudita también en el Nequi también. Mira, sí, yo les agradezco, pues yo comparto mi dieta para uno sobrevivir la vida, porque usted sabe que uno sin un tecito ni nada, pues la cosa es dura, hermano.
2: 311-711-8052. Don Álvaro, un abrazo y estaremos muy pendientes de usted, ¿oyó?
5: No, a ustedes, yo les pague a ustedes, a Luchito, muchas gracias también, a Nisú y a la otra que se llama, ¿cómo se llama la otra compañera de ustedes?
3: Lizeth Johanna.
5: Lizeth Johanna.
2: Ah, estaba acá.
3: Un abrazo, Dios lo bendiga.
5: Sí. Ah, bueno, en todo caso, un saludo a ustedes y mi le pague lo que ustedes me puedan colaborar, oiga.
2: Cuélgueme para que habilitemos la llamada 311-711-8052 por si alguien le quiere ayudar a don Álvaro, a quien le enviamos un abrazo
3: tan
2: bien
3: bello,
2: especial.
3: Dios bendiga a don Álvaro.
2: Me están diciendo acá, don Germán, me dice Eddie, buenos días, en Villa Santana no hay centro de acopio.
1: No hay.
2: Las zonas más afectadas son por el barrio Bellavista y en el Remanso algunas casas por la parte de atrás del control de las busetas. ¿Hay alguien liderando alguna iniciativa allá en Villa Santana? Ojalá se comunique conmigo y me diga, Eddie, para poderlos ir a visitar, especialmente en horas de la tarde, ir a darle una vueltica también a Villa Santana, que me ocupa mucho ese sector.
1: Llámese Villa Santana, Las Brisas, Tokio, El Remanso.
2: Sí, a ver, ¿quién está haciendo allí alguna labor? Por acá me dicen Damaris Largo. Ah, no, pero debe ser para otro caso. Bueno, vamos a ver qué sucede allí. Damaris Largo es quién, que me están enviando acá, Tefa. Usted me está enviando el número de Damaris Largo. ¿Quién es ella? Cuénteme, por favor, ahí. Son las zonas afectadas y son los casos particulares de los que hablábamos hace un rato.
1: Uh-huh.
2: ¿Cierto? En torno a la situación que está viviendo usted allí en la casita. Usted ayer, ayer me decían en algunos sectores, mire, no nos ha llegado comida, pero son zonas muy aisladas, ¿no? Entonces es difícil. Por eso los que están pensando hoy en casa, comprar mercados, comprar comida, ir a repartir comida, tenga muy en cuenta, por favor, de corazón se lo pido, tenga muy en cuenta los sectores, los barrios, ya no tanto los albergues y no tanto los centros de acopio.
1: Se centran en el centro.
2: Sí, exactamente. Vaya a los barrios, vaya a los sectores, mire, ¿cierto? Mire
1: analice
2: a ver.
1: Analice primero.
2: Analice dónde están, porque es complicada la situación. Nancy Lorena García Costa, la gerente de Aguas y Aguas de Pereira, también entrega un parte de tranquilidad en torno al servicio y en torno a algo que decía ahora el alcalde de la ciudad de Pereira, ya le vamos a contar información también de todos los escombros y la cantidad, la magnitud de escombros que se está movilizando en la ciudad. Gerente de Aguas y Aguas.
6: Hoy nos encontramos desde el PMU en Bomberos. Queremos desde nuestra empresa dar un parte de tranquilidad. Desde el lunes nuestro Comité de Emergencias de Aguas y Aguas de Pereira se encuentra activo y liderando y coordinando todas las acciones necesarias para atender esta emergencia y avanzar en la recuperación de nuestro sistema. Hoy podemos informar con tranquilidad que el 90% del servicio de acueducto se encuentra normalizado y tenemos un 10% restante en atención con carro tanques, principalmente en Villa Santana. Estamos de manera permanente logrando el restablecimiento del servicio. Queremos destacar y agradecer profundamente la solidaridad y el respaldo que hemos recibido de las empresas del sector a nivel nacional. Hemos contado con el acompañamiento del Acueducto de Bogotá, de Veolia de Tunja, Veolia de Palmira y Celem, que han puesto a disposición su experiencia y capacidades para apoyarnos en este momento. Esta solidaridad demuestra que cuando se trata de garantizar un servicio esencial para la ciudadanía, todo el sector del agua está unido en torno a eso. También es importante informar que hemos retornado a la normalidad de nuestras plataformas digitales, tanto para nuestros colaboradores como para la atención a nuestros usuarios a través de la oficina virtual, lo que nos permite avanzar progresivamente hacia la normalidad en todos nuestros procesos. Seguimos trabajando con todo nuestro equipo, el acompañamiento de nuestros aliados y con un único propósito: recuperar completamente el servicio y responder a las necesidades de los pereiranos.
2: Ahí está, ella es la gerente de Aguas y Aguas de Pereira, que nos contaba también de esa magnitud de solidaridad de diferentes municipios que están llegando también a ayudarles en la reactivación del servicio de agua en la ciudad de Pereira. 8:58 minutos, ya venimos a contarles entonces más información. Antes de que vamos, sabe que le contaba el caso de los franceses que fueron rescatados por el Gaula del ejército. Escuche lo que nos cuentan a esta hora.
7: Acuden 6 ciudadanos franceses y un ciudadano peruano al Gaula Militar Eje Cafetero. Estos ciudadanos perdieron sus pertenencias, estaban de paseo por el Eje Cafetero, estaban aquí en la ciudad de Pereira, y ante los hechos ocurridos el pasado 10 de agosto pierden sus pasaportes, su documentación y quedan limitados en el tema de la movilidad. Acuden al Gaula Militar Eje Cafetero, brindamos respuesta oportuna con nuestras capacidades y logramos recuperar sus pasaportes, sus pertenencias, para que pudieran continuar con su movilidad. El Gaula Militar Eje Cafetero reafirma su compromiso con la ciudadanía risaraldense y con todo el pueblo del Eje Cafetero, brindando con nuestras capacidades lo mejor de cada uno de nuestros hombres.
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2: Él es el mayor Carlos Díaz Chacón, que es el comandante del Gaula Militar Eje Cafetero.
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0: 9 de la mañana, 8 minutos. 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
1: Nos escribe un amigo olimpiquista, Johnny, es de ambulancias, y él nos dice en el WhatsApp: vía Chinchina Pereira, me acabo de encontrar con un convoy que llega con ayudas para Pereira. Dice que son dos tubos, dos camionetas, cuatro carros pequeños, llegan con ayuda y según el cartel llegan desde el Tolima. El cartel dice lo siguiente: las dificultades pueden ponernos a prueba, pero también nos recuerdan que unidos tenemos la fuerza necesaria para levantarnos y continuar. Colombia no se rinde, dice el cartel, con ayudas para Pereira, muchachos.
2: Llegan muchas ayudas.
1: Sí, señor.
2: Personal humanitario también, gente que quiere disponer su servicio, su conocimiento al servicio de la gente. Y que quiere también, obviamente, pues aportar un granito de arena a toda esta situación tan lamentable que están viviendo muchas personas. Déjeme ver si tenemos comunicación también con la inspectora de Balboa.
1: Ajá.
2: Ella nos estaba contando también una situación muy, muy triste que está viviendo Balboa. Estamos al aire, inspectora, buenos días. Le saluda Eddie Agudelo de Olímpica Estéreo en la ciudad de Pereira. Para contarle a toda la gente, desde muy tempranito le hemos dicho a toda la gente, también hay que pensar en los pueblos, en los sectores aledaños a nuestro municipio, porque sabemos que se están entregando algunas ayudas por parte del gobierno del departamento, pero es muy difícil que lleguen a todos los sectores y de manera pronta.

0: Buenos días. Cuénteme usted a qué se dedica allí, inspectora, y cómo está la situación primeramente para usted, su familia y para todo el municipio de Balboa.
1: Buenos días para todos. Mucho gusto. Mi nombre es Valentina Quintero. Yo soy la inspectora de convivencia y paz, anteriormente inspectora de policía municipal. Mi familia vive en Pereira. Yo acá me encuentro laborando y está muy difícil la situación para las personas, sobre todo en la zona rural. Tenemos aproximadamente 85 viviendas colapsadas, totalmente 51 inhabitables y 501 averiadas parcialmente.
0: Para que la gente se ubique geográficamente, ¿cómo llego yo a Balboa desde el municipio de Pereira?
1: Me desplazo como si fuera para la Virginia.
0: Sí.
1: Y en la Virginia tomo la vía como para el Ingenio. Y por la hacienda de San Francisco, a mano izquierda, hay un letrero que dice Balboa. Y Balboa la Celia, por ahí ingresamos a Balboa. Está aproximadamente a 20 minutos de la Virginia.
0: ¿Qué están necesitando en este momento en Balboa, así con mucha urgencia, para que la gente que nos está escuchando en sectores aledaños, pues pueda también llegar hasta allí y ayudar a los pueblos cercanos?
1: Necesitamos elementos de aseo, enlatados, panela, arroz, aceite, carpas, colchonetas, plástico para tapar el techo de las viviendas, implementos de cocina como ollas, todo, porque muchas personas perdieron todo. Alimento para perro, para gato, cobijas, ropa, en buen estado.
0: ¿Hay albergues allí que están utilizando como albergues?
1: Sí, señor. Tenemos un centro recreacional perteneciente al municipio donde tenemos a las familias y el coliseo municipal también.
0: Permítame preguntarle por la iglesia, ¿bien?
1: No, señor. Destruida. Por dentro.
0: Bueno, ese es un dato que la gente tiene que saber, porque es el refugio espiritual de mucha gente.
2: Así es.
1: Sí, y pues también tenemos la situación que la gente no quiere abandonar las fincas, por sus animalitos, también los colegios se destruyeron. Tenemos un caserío que se llama Tambores, que quedó destruido. Las veredas aledañas también. Tenemos mucho adulto mayor afectado.
0: Bueno, ¿qué petición quiere hacerle usted a toda la gente en el departamento de Risaralda, a la gente que también que está fuera de nuestro municipio, fuera de nuestra región, para que les pueda ayudar? ¿Hay una línea telefónica de alguien que se esté haciendo cargo también para que puedan llamar, para que puedan solidarizarse?
1: Eddie, pues si gustan, se pueden comunicar conmigo o con el señor alcalde o la gestora social. La petición que tenemos nosotros acá es que se acuerden de los campesinos, porque nuestros campesinos están sufriendo mucho y en su mayoría son adultos mayores que requieren mucho del apoyo de las personas porque están muy afectados.
0: Listo, perfecto. Vamos a hacer ese puente entonces para que toda la gente se comunique a este número que desde ya pueden marcar: 321-558-3397, 321-558-3397, para ayudar también a Balboa en todo este proceso. Enviamos un abrazo y estaremos muy pendientes de lo que pase allí en Balboa. Repitamos, por favor, qué necesitamos de manera urgente y a dónde lo pueden llevar.
1: Urgente necesitamos carpas, colchonetas, aceite, panela, atún, o sea, enlatados, cobijas, plástico para tapar los techos, porque muchas viviendas están sin techo. Entonces, para tapar las viviendas, materiales de construcción si pueden, y elementos
2: de aseo,
1: de cocina, ollas, porque okay, las personas pues no tienen ni cocina.
0: ¿Y a dónde se pueden llevar?
1: ¿A dónde se pueden llevar? ¿En qué punto? ¿En la ciudad de Pereira?
0: No, en Balboa.
2: En Balboa.
1: En Balboa. En Balboa, se pueden traer al puesto de mando unificado en Bomberos o a la alcaldía municipal.
0: Perfecto, estaremos entonces muy pendientes. Muchísimas gracias por la comunicación. Ella es la inspectora del municipio de Balboa, a quien le agradecemos. Nos tenga al tanto también de la situación, ¿ok?
1: Muchas gracias a ustedes, Eddie, por colaborarnos y tenernos en cuenta.
0: Bueno, un abrazo. Estaremos, ojalá lleguen también muchas ayudas.
2: Qué bonito.
0: A Balboa, que está padeciendo. Balboa es un municipio aquí cercano del departamento de Risaralda.
2: Sí, porque de hecho he visto muchas personas, familias, gente con el tema de las redes que está llegando directamente a los municipios. Es entendible. pues, porque digamos que la principal, vemos tantas víctimas aquí en la ciudad de Pereira y en el Eje Cafetero, en las capitales, pero también hay que pensar en los diferentes municipios que resultaron afectados.
0: Está con nosotros en la línea uno de nuestros grandes amigos. Grandes amigos para la ciudad de Pereira, es un hombre muy solidario, además es un hombre que además siempre tiene el corazón dispuesto a la ayuda, lo hemos visto en muchísimos escenarios solidarizándose con los pereiranos. Es el hombre que además viste a nuestro equipo, al Deportivo Pereira. Hablamos con don Otoniel, el más conocido como Don Otto.
2: Otto, Don Otto.
0: De Otto Ropa Deportiva.
2: Muy querido además aquí de la Casa Olímpica.
0: Don Otto tiene varias sedes en la ciudad de Pereira. Una de ellas era la más reciente, o es la más reciente, que está ahí sobre la carrera séptima, al frente de la catedral. ¿Está Don Otto por ahí? Buenos días.
3: Sí, señor, aquí se los tengo, muchachos. Exactamente, estamos aquí afuera de donde usted lo menciona, Eddie, muchachos. Séptima con 20, aquí diagonal a la catedral de Bolívar. Don Otto, ahí lo escuchan. Lo primero que hizo Don Otto fue saludarme y preguntar por todos nosotros, muchachos, por Don Edgar y por todos. Estamos bien, gracias a Dios. Le pregunté lo mismo, pero ahí lo dejo en este momento, Eddie.
4: Muchas gracias a todos los oyentes. Muchas gracias por todo, por el apoyo. Estamos bien, estamos con daños estructurales, pero entre todos vamos a construir de nuevo.
0: ¿Su familia cómo está, Don Otto? ¿Bien?
4: Sí, bien. Super.
0: Don Otto, usted es empresario de la ciudad de Pereira, nos cuenta que tuvo afectaciones en estas sedes. ¿Qué está haciendo? ¿Necesita algo? ¿Olímpica puede ser también puente para sus necesidades?
4: Sí, claro, siempre los medios de comunicación son buenos para difundir mucha información. Pero en este momento no, yo creo que vamos a comenzar con otras cosas más importantes, como rescatar vidas y mirar que otras cosas primero, y ya comenzamos a construir todo.
0: Bueno, Don Otto, un mensaje que le quiera dar a la ciudad. ¿Usted está haciendo algo? ¿Está siendo punto de acopio de pronto? ¿En qué anda por estos días?
4: No, lo primordial es como mirar como la situación porque a cargo mío hay mucha familia.
0: Claro.
4: Entonces hay que mirar cómo producimos para el sustento de todos.
0: Justamente eso le iba a preguntar. Le está ayudando, obviamente, usted es un gran líder, le está ayudando a todas las familias que trabajan con usted.
4: Sí, claro, la idea es seguir con la misma nómina y seguir todos trabajando juntos.
0: Bueno.
4: ¿Sí me entiende?
0: Don Otto, un abrazo, le queremos agradecer la comunicación.
4: Muchas gracias a usted por siempre estar con nosotros.
2: Saludos, Don Otto.
4: Muchas gracias a todos.
0: Le enviamos un abrazo, ojalá se pase por aquí para ofrecerle tintico.
4: Claro, para allá, usted sabe que esa es mi segunda casa y allá estaremos siempre con Olímpica Estéreo. Muchas gracias a todos los oyentes, a todos. Vamos, un fuerte abrazo para todos.
0: Le abrazamos. 9:25 minutos, Don Otto, uno de los empresarios muy querido, de la ciudad de Pereira.
2: Claro que sí, grande empresario. Además que sabemos que ama esta ciudad, ama a nuestro equipo también. Y pues él sabe que aquí en Olímpica Estéreo también eso hace parte de esta familia tan especial.
0: Exactamente. Usted en casita que se pregunta cómo está la clínica San Rafael y la clínica Los Rosales, le contamos de primera mano información al respecto. La clínica Los Rosales, con el director médico Mauricio Acosta García, que nos cuenta un poquito de la situación de esa clínica tan importante para la ciudad.
5: Con la catástrofe que se presentó, la clínica Los Rosales tuvo algunas afecciones. Afortunadamente, la infraestructura, la parte estructural se encuentra en buen estado. El área de mampostería en algunas unidades se vio afectada, pero se puede reparar de manera fácil. Con restricción precisamente por seguridad de los pacientes y mientras se hacía evaluación, se hizo cierre de algunos de los servicios hospitalarios, restricción de urgencias, el área de quirófano. Pero de igual manera operamos con dos quirófanos inicialmente, ampliamos nuestra capacidad a 5 quirófanos, hospitalización, concentramos la atención en la torre D, y reubicamos pacientes del servicio de urgencias. En este momento, ya después de hacer evaluación, los entes de control han venido a hacer revisión de infraestructura. Nos dicen que la parte estructural se encuentra en buen estado. Necesitaría unas reparaciones, las cuales se iniciará su proceso de revisión y programación. Y próximamente retomaremos algunas actividades. En este proceso, lo que vamos a iniciar iniciar es coordinar servicio nuevamente de apertura de consulta externa. Vamos a ampliar el servicio de quirófano a 8 quirófanos. Vamos a retomar áreas hospitalarias que se habían hecho alguna redistribución precisamente para hacer limpieza, organizar las áreas. Las unidades de cuidado intensivo continúan en su funcionamiento y la parte de urgencias ya tenemos coordinado para reiniciar nuevamente servicios a entidades como Salud Total, FOMAC, Sura, las aseguradoras de riesgos profesionales. Agradecemos muchísimo la solidaridad que hemos tenido del medio, de muchas entidades y particulares que han colaborado con ayudas tanto alimentación, líquidos, medicamentos. De igual manera, todos los colaboradores, un agradecimiento porque han tenido un gran compromiso, han trabajado de manera profesional, servicio 7x24 sin ninguna afectación. De igual manera, los entes de control hemos estado en contacto con ellos de manera permanente y se ha coordinado el proceso de atención.
0: Ahí está la información de la clínica Los Rosales. Escuchaban ustedes a Mauricio Costa García, que es el director médico de esta entidad, hablando pues de que poco a poco se restablecen los servicios de atención para toda la gente y de todo lo que les ha tocado hacer con esta emergencia, agradeciendo además todo el voluntariado que se hace allí y la gente que llega también con sus ayudas, que llegan los centros médicos a ver en qué puede servir, ¿cierto? Y estos insumos médicos, fíjense que no siempre es todo comida, porque yo sé que la gentecita que está en el exterior, que tiene los recursos, la intención, la solidaridad, piensa muchísimo es en la comida.
6: Y ha sobrado.
0: Sí, y ha sobrado, pero primero de base, usted puede pensar en otras cosas que van a ir reavivando los servicios más urgentes. En este caso, por ejemplo, los servicios médicos. Ahí está. Carolina López es la gerente general también de la Clínica San Rafael, que nos envía un pequeño informe.
6: San Rafael al Megacentro Pinares.
0: Exactamente, de todo lo que ha pasado allí y de cómo está la situación en Megacentro Pinares, que por fortuna, no tiene graves daños estructurales.
6: Adiós,
0: y puede seguir operando. ¿Se imagina?
6: ¿Se imagina
0: el un centro caos tan importante? Buenos días.
7: Queremos a través de este mensaje dar un parte de tranquilidad sobre las condiciones de nuestra infraestructura. Contamos con 388 camas hospitalarias actualmente. Todos nuestros servicios, desde las unidades de urgencias, atención materno-perinatal, unidades de cuidado intensivo, tanto de neonatos como pediátricas y de adultos funcionales, nuestra unidad de atención de hospitalización para niños y adultos también, unidades de apoyo diagnóstico, apoyo terapéutico, todas nuestras salas de cirugía completamente operativas. Ya tenemos nosotros las evaluaciones de nuestros ingenieros calculistas y todo está operando en perfectas condiciones. Contamos con la apertura de 63 camas hospitalarias adicionales a partir de hoy para atender la población que ha sufrido lesiones durante este siniestro ocurrido el pasado lunes 10 de agosto en nuestra ciudad de Pereira. Nuestra familia de cerca de 1.300 colaboradores han estado desde el minuto cero absolutamente dispuestos, con la camiseta puesta, listos para atender todos los requerimientos de aquellos que nos necesitan. Estamos recibiendo pacientes de remisiones de otras instituciones donde han sufrido graves afectaciones dentro de su infraestructura. Contamos con capacidad instalada en todos los servicios hospitalarios. Temporalmente, la atención de servicios de consulta externa ambulatoria están suspendidos, esperamos la semana entrante renovar, pero por lo demás absolutamente todos los servicios están listos y habilitados para atender a nuestros usuarios. En este momento estamos concentrados específicamente en tener los suministros necesarios para atender todos los requerimientos de los pacientes y adicionalmente en garantizar la adecuada alimentación, hidratación y condiciones de nuestra familia de colaboradoras y sus seres queridos. Este es nuestro principal foco en este momento. Agradecemos profundamente todos la solidaridad, el cariño y el amor que nos ha manifestado durante estos 3 días. Es muy grato saber que la gente reconoce que hemos hecho las cosas bien, y en nombre de toda nuestra familia queremos darles las gracias y queremos decirles que aquí seguimos acompañándolos, que estamos listos para cuando lo necesiten, y a nuestros usuarios que cuentan con unas infraestructuras totalmente seguras y confiables para sus procesos de atención. Gracias.
0: Ahí está, ella es la gerente general de la Clínica San Rafael, que nos habla también de la prestación del servicio a partir de la semana entrante. Sí, entonces para que usted que está en casita y que de pronto tiene algún tema, algún compromiso allí, pues obviamente pueda acudir a los centros más especializados, que por fortuna, déjeme decirle, están operando, bueno, tienen su infraestructura intacta. 9:32 minutos en Olímpica 09 de la mañana, 32 minutos, la emisora del primerísimo lugar.

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1: En Olímpica Estéreo continuamos en este momento de reflexión espiritual, pero sobre todo compartiendo un mensaje que a todos nos anime, que a todos nos sostenga, que a todos nos fortalezca. Abre tu corazón. Un hombre había pintado un lindo cuadro y el día de la presentación asistieron autoridades y mucha gente. Se trataba de un famoso pintor, reconocido artista. Se tiró del paño que revelaba el cuadro y hubo un caluroso aplauso. La figura era Jesús tocando suavemente la puerta de una casa. Parecía vivo, con el oído junto a la puerta. Parecía querer oír si dentro de la casa alguien le respondía. Hubo discursos y reconocimientos. Sin embargo, un observador curioso encontró un fallo en el cuadro y era que la puerta no tenía cerradura. Le fue a preguntar al artista: si la puerta no tiene cerradura, ¿qué hay que hacer para abrirla? El pintor respondió: resulta que esa es la puerta del corazón del ser humano. Solo se abre por el lado de dentro. Pídele al Señor que siempre esté dentro de tu corazón para que le puedas abrir la puerta. Hoy más que nunca necesitamos que Jesús esté en el corazón, para que abramos la puerta de la fe, de la esperanza, del amor, de la alegría espiritual, de lo que nos une para superar todo lo que esta tragedia nos ha dejado. Las distancias materiales y las mismas pérdidas humanas y físicas no nos separan cuando es la fortaleza la que nos mantiene unidos. Es a la que nos lleva a guardar el mejor recuerdo de los que ya se fueron a la eternidad, pero es la que también nos lleva a reconstruir materialmente, cuando Dios lo quiera, todo lo que se ha perdido. La Santa Cruz baje del cielo, sobre nuestras vidas extienda, y de todo mal y peligro la Santa Cruz nos defienda, en el nombre del Padre, del Hijo y del Espíritu Santo. Amén.
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0: 9:47 esta hora con Olímpica Estéreo 102.7.
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0: 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Y también le recuerdo la línea de personas desaparecidas para que llamen a la Cruz Roja al 316-478-1821, 316-678-1821, más unidos que nunca por Pereira, Dos Quebradas y sectores aledaños. Línea Bomberos, 119, línea de emergencia, 123. 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
0: Faltan 4:50. 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
1: Muy bien, son las 10 de la mañana, 8 minutos, las 10 de la mañana, 8 minutos. Estás escuchando Olímpica Estéreo en la ciudad de Pereira, con un sol radiante hoy que nos da esa luz de esperanza, de reconstruir, de tener un poco de calma. Aunque lo hemos dicho muchas veces, Eddie es nuestro guía psicólogo. Psicólogo guía.
2: Nuestro psicolocutor.
1: Sí. Y el sentir
2: así
1: miedo.
2: Así me mire feo por decirle sí. Así.
1: El sentir miedo es humano. Pero nos debemos acompañar, escucharnos y ayudarnos entre sí. Darle la mano a nuestro vecino, a nuestro amigo, al que no conocemos, pero que lo estamos conociendo en esta catástrofe, en esta dificultad. Darle la mano, un abrazo. Solo con escucharlo. Vas a disipar un poquito el miedo, pero el miedo, sentir miedo es muy normal. A veces la gente dice, ay no, yo tengo miedo, pero no lo expreso, no lo dejo.
2: Exteriorizo.
1: Eso, no lo exteriorizo, no, hay que exteriorizarlo, ahí eso no es vergonzoso, tener miedo, es normal, sentir miedo en este tipo de situaciones. 10 de la mañana, 9 minutos. A esta hora me integro al talento humano de Olímpica Estéreo 102.7 para continuar. Recibiendo llamadas en el 331-5208, en el WhatsApp de Olímpica 320-670-1027 para replicar la información que desde muy tempranas horas de la mañana se está dando aquí en Olímpica Estéreo con, dice Joana, con Eddie Agudelo, con Barucho, con Kevin, con Dani Su, y por supuesto vamos a continuar aquí. Es un pequeño ahí relevo, yo entro y salgo, hay que ir a empacar ayudas, hay que ir a nuestras oficinas a contactar amigos para que sigan enviando muchísimas ayudas, para que sigan enviando donaciones. Este es un centro también de acopio, Olímpica, calle 13, número 1640. Aquí estamos. Si usted le queda más fácil llegar hasta acá, llegue. Aquí en Olímpica Estéreo podemos recepcionar esas ayudas y de aquí saldrán para los diferentes albergues, acopios institucionales.
2: Así es.
1: Albergues como
3: el del Campestre B, por ejemplo, albergues también como el Parque Olaya, albergues como el que visitamos ayer con el gobernador de Risaralda.
1: El Moramora.
2: El Moramora, en el Moramora también.
3: El Vergel, Coliseo Mayor.
2: Que son los que quedan aquí cercanos, aledaños a Olímpica.
3: Y vamos a procurar en la siguiente oleada de ayudas, que usted muy amablemente, Quique, pide también para toda la gente que use a Olímpica Cero como punto de acopio, para llegar a los sectores donde no ha podido llegar la alcaldía, a la gobernación, sectores que sabemos que están muy, muy, muy, muy, muy afectados. Sí. Hasta allí llegaremos con esas ayudas.
1: Hasta allá vamos a llegar. Así que los esperamos acá en la calle 13, número 1640. Reiteramos, calle 13, número 1640, Pinares, San Martín. La gente que nos está escuchando en el exterior y que también pues está haciendo recolectas,
3: solidaridad,
1: que se están están en modo solidaridad. Recuerden también con sus familiares. Ayer nuestra amiga Angélica de Estados Unidos, de New Jersey, a través de su hermano que vive en Armenia, logró pues obvio traernos unas ayudas y obvio vamos a hacer ya la selección para entregar mucha agua que trajo, además agua y otros elementos que vamos a estar entregando a las personas que lo necesiten.
2: Bueno, ya lo saben entonces, calle 13, 1640, todo cuenta, sí, absolutamente sí, sí, sí. Todo. Viendo tanta solidaridad, yo sé que ustedes que están de pronto en casita y tienen la oportunidad a veces de ingresar a redes sociales, aparte de ver todo lo que sucedió, esta tragedia tan grande, lo que sí vemos es demasiada solidaridad. Y sé que muchos ven esos videos y dicen, bueno, yo también quiero ayudar. Es que cómo no vamos a ayudar si es nuestra ciudad. Ajá. Si queremos que esta ciudad nuevamente resurja, que sea...

0: trabajar, si está en su casa, si está trabajando, porque obviamente muchas personas ya empiezan con sus labores nuevamente a reconstruir. ¿Qué puede hacer? ¿Qué está en sus manos? Ayudar a una persona, ayudar en alguna situación, hasta en su propio barrio, en su propia casa. Todos podemos poner nuestro granito de arena.
1: Inclusive con lo que usted sabe hacer. Vea, me llegó, Eddie, dice Joana, me llegó una comunicación de parte de Kaylee Cuello Díaz. Ella es especialista en anestesiología y medicina del dolor.
0: Así es.
1: Entonces ella dice, pongo mi conocimiento en favor de todos aquellos que lo necesiten. Después del terremoto, el dolor puede ser físico, emocional y también crónico. Si tienes alguna pregunta o necesitas orientación relacionada con tu patología de dolor, con gusto te voy a asesorar, con gusto te voy a atender, sin costo. Sin costo.
0: Dios la bendiga, doctora.
1: Kaylee Cuello Díaz, la pueden llamar al 301-759-5525 o le escriben al WhatsApp 301-759-5525. Doctora Kaylee Cuello Díaz, especialista en medicina del dolor y anestesióloga, y está diciendo, yo estoy aquí, además de que es médica, y está atendiendo pacientes, dice, aquí estoy, si me necesitan, con mucho gusto, sin costo, para orientarlos, para guiarlos y para lo que necesiten. Entonces, si usted también tiene una profesión en la cual puede ayudar, hágalo, hágalo. Tenemos oyentes en la línea. Hola, Olímpica, buenos días.
2: Buenos días.
1: ¿Con quién hablamos? Buenos días.
2: ¿Qué habla con Gloria Inés Ceballos?
1: Gloria Inés Ceballos, gran oyente de Olímpica Estéreo, que siempre nos ha acompañado, siempre ha estado con nosotros. Gloria Inés, queremos saber cómo estás tú, cómo está tu familia, cómo están tus vecinos, cómo está tu alrededor, cuéntanos.
2: Sí, yo le digo que estoy muy bien, gracias a Dios.
1: Sí.
2: Mi casa, pues no es mi casa, yo vivo en una casa en alquiler, gracias a Dios, aún está súper bien, no le pasó nada a la casa, no nos pasó nada a nosotros, materialmente no perdimos nada. Yo llamo, Quique, porque yo estoy con gran rabia con la gente que se está yendo para partes a reclamar mercados sin tener la necesidad. Me encuentro muy triste, ayer estaban repartiendo unos mercados en el campo, pero Quique, tú las llenas de mercado, y cómo es posible que se va, por decir algo, una persona, un miembro de la casa, y después va llegando el hijo, la otra hija, el sobrino, cinco miembros de una casa a recibir cinco mercados, por Dios bendito. ¿Qué es esto tan horrible? Porque no le damos prioridad a la gente que verdaderamente necesita.
1: Ahí. Gloria Inés, esto es inevitable a veces. Las personas no tienen conciencia ciudadana, no tienen esa particularidad de decir o pensar, es que hay otras personas que necesitan, y no puedo ser abusivo. Y las personas a veces, como las que estás viendo y observando en tu sector o donde estabas, abusan, y es inevitable. Van a seguir abusando personas que no necesitan nada y que van a reclamar y que van a enviar a toda la familia a reclamar mercados para abastecerse, y las personas que realmente necesitan tener ese kit de primeros de alimento, esos kits que necesitan para aseo o lo que van a necesitar, no lo van a poder obtener porque otras personas acaparadoras, inescrupulosas, abusivas, lo pueden estar reclamando. Entonces, ahí está tu denuncia, al aire.
2: Bueno, que en la alcaldía supieran controlar bien eso, hicieran un censo, se fueran para las partes donde las personas verdaderamente necesitan. Que es que no es que la necesidad únicamente esté en donde las personas que se quedaron sin casa. También hay que pensar si hay muchas personas que se quedaron sin trabajo, porque sus empresas se derrumbaron, se cayeron las empresas, ya no tenemos trabajo. Entonces, hay prioridades también, pero primero las personas que verdaderamente se quedaron sin techo.
1: Sin techo, sin nevera, sin fogón, sin sala, sin habitación, sin baño, sin nada. La gente que está realmente absolutamente desprotegida y sin nada. Esas personas son las que deben tener la prioridad en cualquier lugar, en cualquier albergue, en cualquier sitio, en cualquier fila para reclamar algo. Gloria Inés, gracias por tu llamada.
2: Que los quiero mucho.
1: Igual, y nos alegra mucho saber que estás bien y tu familia también.
2: Con todas las personas que perdieron todo, yo la verdad me

0: Siento muy triste. Yo amo mucho mi municipio de Dos Quebradas, quiero mucho Pereira, mi tierra, y la verdad es muy triste lo que está pasando y tengo mi corazoncito muy, le cuento Kike que yo lloro mucho y pues, todavía con miedo.
1: Como lo decíamos ahora, y seguiremos sintiendo un miedo que no va a cesar, no va a parar por un tiempo, por un largo tiempo. Pero nos estamos acompañando, Gloria Inés, y aquí está Olímpica Estéreo para hacer tu compañía y para escucharte siempre, ¿ok?
0: Bueno. Dios los bendiga.
2: Un abrazo, Glorita.
1: A ver.
2: Que Dios te bendiga, mi amor. Bueno.
1: Gloria Inés Ceballos, una gran oyente de Olímpica Estéreo 102.7, y como ella, muchísimos más están a esta hora escuchando Olímpica y acompañándose con Olímpica Estéreo 102.7, porque como ella lo dice, aún hay miedo. 10:18 minutos.
3: El oportunismo, Quique, que siempre está entre,
1: es la palabra,
3: Sí, entre todas las sociedades. Usted sabe que antropológicamente los seres humanos también no somos los únicos cooperativos. Hay gente también que necesita sacar partido de todo esto. Entonces, sí tenemos cooperación, sí tenemos también competencia. Entonces, eso siempre es, si no lo tomo yo, entonces alguien se va a aprovechar.
2: Así es.
3: Es como el pensamiento de muchas de las personas. Tenemos más llamadas a esta hora en la línea Olímpica.
1: Hola, Olímpica. Buenos días.
4: Buenos días.
1: Hola, ¿con quién hablamos?
4: Quique, mi nombre es Sandra. Hablo de la comuna 8 en el municipio de Dos Quebradas. Es triste y duele ver cómo las personas no hacemos caso. Nos piden que no saquemos los carros, que es el día sin carro, pero no hacemos caso omiso. No han querido entender que los organismos de socorro necesitan las vías libres. ¿Para qué necesitamos tantas personas en moto, carros, simple y llanamente de turismo por la ciudad? Eso no se justifica. Otra cosa, ayer en el sector, y para que en la alcaldía de Dos Quebradas pongan cuidado, habitantes de calle, Quique, vendiendo los paquetes de comida, vendiendo los paquetes, los kits de aseo que están entregando. Por Dios, ¿dónde cae cuando tenemos tantas personas que están requiriendo la ayuda y no se están fijando a quién le entregan? Ahora, también es triste ver pasar, y lo que la señora decía, veo pasar dos personas adultas con 7 niños, cada uno con diapaquete. Hombre, esto no tiene presentación. Tenemos que concientizarnos, ponernos las manos en el corazón y saber que gracias a Dios, los que no tuvimos tragedias familiares en nuestras casas, hay personas y hay familias que nos están necesitando, no abusemos. Entonces, comunidad de Dos Quebradas, de Pereira, Risaralda, Colombia, agradecerle a los que han enviado todas esas ayudas, pero no nos descaremos, porque es que hoy es por ti, mañana por mí, y no sabemos qué pueda pasar en un futuro. Entonces, no seamos descarados. Y un paquete, porque es que si mañana necesitamos y se nos acabó, podemos ir y que verifiquen de que realmente ese paquete llegó a las familias más necesitadas. Un abrazo, Dios les pague, bendiciones por esa labor que están haciendo.
1: Sandra, igual, un abrazo para usted y para toda su familia, y nos alegra que esté muy bien. Sandra, feliz día.
4: Muchas gracias, que Dios les bendiga.
1: Amén. Oportunismo, es la palabra que estamos viendo, escuchando allí en estas dos salidas al aire de Gloria y de Sandra. Oportunismo de las personas. Y recordemos que en Dos Quebradas hay una medida de no carro.
5: Día sin carro.
1: Y día sin moto, señor. También, ¿cierto?
3: Las dos ciudades estarán hasta el lunes.
1: Sin carro y sin moto.
2: 8 de la noche, hasta el lunes 8 de la noche.
1: Hablamos de conciencia ciudadana, pero yo hablaría de desobediencia ciudadana.
3: Sí, aunque sabe que hoy mitigó mucho más. O sea, sí. Hoy, a comparación de antier, hoy desde ayer se vio que redujo muchísimo más la gente, como que empezó a tener un poquito más de conciencia, pero aún falta. Esperemos que los que estén en las calles estén llevando ayudas, ¿no?
1: Ah, también, que lleven sus vehículos llenos de muchas ayudas, así como estamos esperando aquí también. Recuerden que somos centro de acopio, punto de acopio, calle 13, número 1640, mercaditos, implementos de aseo, agua, lo que usted quiera traer, con mucho gusto, aquí lo recepcionamos. Si usted no tiene dónde llevarlo, si está preguntándose dónde llevarlo, aquí lo puede traer. Recuerde, somos un medio de comunicación que está en contacto con los entes gubernamentales y con los sitios donde están las personas que han sido afectadas. Dos Quebradas sin Carro, desde las 7 de la mañana hasta las 7 de la noche, hasta el viernes, hasta hoy, hasta las 7 de la noche de hoy. Pero debería extenderse hasta el próximo lunes.
2: Sí, porque en Pereira es hasta el lunes 8 de la noche.
1: Esta medida va a extenderse, seguro que sí. 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
5: Recibamos a Marco Barrientos.

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0: Guarda esto en tu mente. Guárdalo en el alma. A veces Dios permite que terminemos una etapa con las manos vacías, no porque se haya olvidado de nosotros, sino porque quiere enseñarnos que Él sigue siendo nuestra fuente. Hay momentos en los que sentimos que lo perdimos todo. Se terminó una relación, perdimos un trabajo, un proyecto no salió como esperábamos, se fueron personas, se cerraron puertas y nos preguntamos, Señor, ¿y ahora qué hago? Dios, ¿y ahora qué hago? Pero mira a Job, un momento en que él perdió prácticamente todo lo que tenía. Sus manos quedaron vacías. Sin embargo, su historia no terminó allí. Dios volvió a levantarlo y Dios restauró su vida. Y quizás tú hoy estás exactamente en ese punto. Te levantas sintiendo que no tienes nada en las manos. Pero quiero decirte algo. Tener las manos vacías no significa tener el futuro vacío. Como te lo decía y te lo repito, a veces Dios vacía nuestras manos para que dejemos de aferrarnos a lo que terminó y podamos recibir lo nuevo que Él quiere poner en ellas. Dice la palabra de Dios en Isaías 43:19. Voy a hacer algo nuevo. Ya está sucediendo. ¿No se dan cuenta? Así que no llores solamente por lo que se fue. Agradece porque Dios todavía está escribiendo tu historia. Dios todavía está escribiendo tu historia. Tal vez hoy tus manos están vacías, pero Dios no está vacío de bendiciones para ti. Dios puede darte nuevas oportunidades, nuevas fuerzas, nuevas puertas y nuevas razones para sonreír. No tengas miedo de comenzar de nuevo. Dios es experto en restaurar lo que parecía perdido. Dios es experto en llenar nuevamente las manos de quienes confiaron en Él. Así que levanta tus manos al cielo y dile, Señor, aunque hoy no tenga nada, confío en que tú puedes volver a llenarlas. Mis manos, Dios, confío en que tú puedes volver a llenarlas. Mi amiga, mi amigo, lo que terminó no necesariamente es el final. Quizás simplemente es el espacio, ese espacio que Dios necesitaba para comenzar algo nuevo en tu vida. Él te dice hoy, voy a hacer algo nuevo. Ya está sucediendo. ¿No se dan cuenta? Que Dios te bendiga inmensamente. Y que tengas un hermoso día, agarrado de la bendición de Dios. Recuerda que Dios es bueno. Dios es grande.
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Señor, después de haberte alabado, queremos entrar a tu lugar santísimo. Queremos contemplar tu rostro, Señor, habitar en tu presencia. Purifícanos, Señor.

0: 10:46, Lizeth, recuerda que Dios es grande.
1: Dios es grande, lo tengo muy claro.
0: Es bueno y Dios es grande. Y hay que ir y tratar de ir comenzando nuestras rutinas, las que solíamos hacer.
1: Claro que sí. Y esta mañana hablaba algo con Eddie, y Eddie no me deja mentir, le decía, estaba viendo un video donde mucha gente se enojaba con Dios y decía, pero ¿por qué es que Dios nos está castigando? Y veía un video donde decía, Quique, es el planeta, lo normal de un planeta es que esas placas se reacomoden. Lamentablemente, nosotros andamos sobre una de las zonas pues más afectadas y más sísmicas, obviamente, que tiene el país. Uno no quisiera que esto sucediera, pero no es ni culpa de Dios, no. Hay gente que se enoja con Dios. Dios no tiene que ver, o sea, pedir eso sí su misericordia, pero es el planeta que finalmente lo que tiende es a liberar esa energía. Sé que para eso tendríamos que tener la explicación científica de alguien que realmente lo sepa, pero es eso, nosotros siempre bajo la misericordia de Dios, pidiendo a Dios y sin culparlo de lo que sucede.
0: Así es. Y no necesariamente lo que pasó, el terremoto, fue porque usted haya tirado una basurita al piso, pero ojo que cuando le decimos hay que cuidar al planeta, es cierto.
1: Es cierto, es cierto. Es cierto, eso sí hay que hacerlo, Eddie.
0: Bueno, discúlpame, Eddie, vamos con Kevin Ospina, que se encuentra desde otro de los sitios de la ciudad de Pereira. Kevin, buenas, adelante.
2: Sí, señor Quique, para usted y para todos nuestros oyentes le vamos a contar que hemos llegado a la cárcel de varones aquí en la 40, la cárcel de la 40, así más conocida en la ciudad de Pereira. ¿Por qué hemos llegado a este punto? Pues porque muchos oyentes nos han escrito a través de redes sociales, nos han dicho a través del WhatsApp Olímpica también, que cómo se encuentran los reclusos, que cómo se encuentra la cárcel La 40. Entonces, por eso tomó la determinación de llegar hasta acá. Y en este momento nos atiende el capitán Mauricio Andrés Erazo también, que hace parte de la cárcel La 40, el capitán del IMPEC también, que nos va a hablar, por supuesto, del preliminar desde aquí, desde la cárcel La 40, para todos nuestros oyentes. Capitán, bienvenido a Olímpica Estéreo, los micrófonos los abrimos, la emisora, para que ustedes también pues den ese parte para toda la comunidad y para las familias de los que están aquí también en la cárcel.
3: Gracias, buenos días, mucho gusto. Capitán Mauricio Erazo, director de la cárcel de Pereira. Bueno, darles un parte de tranquilidad. Gracias a Dios, después del sismo, una situación bastante complicada, podemos decirle a la comunidad que los privados de la libertad, 1052 privados de la libertad, se encuentran bien. No tuvimos novedades físicas, ni de fallecimientos, ni de heridos en esa población. Igualmente con los funcionarios que trabajan en la parte administrativa y de custodia y vigilancia, pues no tuvimos tampoco novedad en el momento del sismo. Ya son daños estructurales que se presentan en diferentes sectores, como el pabellón 2, la parte administrativa, algún sector de los parqueaderos, la dirección. Bueno, son temas de estructura que ya los ingenieros los han evaluado y ya nos han dado unas recomendaciones de evacuar en algunos aspectos, en algunos sitios, o a otros de mantenerse y que requieren alguna rehabilitación. Con respecto al patio 2, sí hubo la necesidad de reubicar a los 150 internos que se encontraban en ese sitio. Ya ese procedimiento se hizo el día de ayer. Están reubicados en los demás pabellones y pues obviamente acogernos a esa disposición para evitar una situación más gravosa.
2: Capitán, las familias de los presos que están acá, de las personas que están acá, de pronto algunas fueron afectadas, ¿qué han podido usted hablar con ellos también? Porque me imagino que llaman para decir, vea, nosotros fuimos afectados, dígale por favor al que está interno ahí que estamos bien, pero quizás fuimos afectados. ¿Usted de pronto ha recibido alguna comunicación sobre eso?
3: Claro que sí, el mismo día se acercó bastante familiares de los privados de la libertad a averiguar sobre sus mismos familiares, a los cuales se les manifestó pues que estaban bien. De los internos también había preocupación porque no conocían de la situación de sus familiares y además por la comunicación que estábamos aislados. Sin embargo, nosotros realizamos un plan de choque con los funcionarios administrativos y tomamos nota de aquellas personas que no tenían contacto con sus familiares, y el día de ayer pudimos hacer ese contacto dándole tranquilidad a ellos. Gracias a Dios, la gran mayoría nos contestaron, se encuentran bien, pero también hay que decirlo, hay personas que sí manifestaron afectación en sus viviendas, muchas perdieron todo, Entonces ya tenemos ese censo, lo vamos a canalizar con las entidades que están atentas para las ayudas y demás, y que puedan, que sepan que son familiares de privados de la libertad.
2: Claro que sí, capitán. Bueno, vamos a hablar de algo muy importante también, el tema de las visitas, el tema de la alimentación de los presos, de ustedes también, por supuesto, que están aquí haciendo esta labor de cuidarlos a ellos. Vamos a hablar de esto, capitán. Vamos a dar ese parte de tranquilidad de parte de ustedes, del INPEC y, por supuesto, de aquí en la cárcel 40.
3: Claro que sí, se ha hecho un trabajo bastante arduo frente al tema de la alimentación, que es una preocupación que muchos tienen en este momento, pero bueno, podemos garantizarle al día de hoy 8 días de alimentación para los 1052 privados de libertad. Está garantizado, tenemos la capacidad, tenemos la logística, tenemos las personas que están dedicadas a ese proceso, entonces no hay problema. Con respecto al agua, también, gracias a Dios, no sufrieron daños las conexiones ni tuberías, está llegando el agua normal. Lo mismo con el gas, que también era una preocupación, hay normalidad en ese tema. Estamos preocupados con la comunicación, que sí no han podido hacer la reconexión del operador de comunicación, pero ya también se está trabajando sobre ese tema.
2: Capitán, el tema de las visitas, ¿cómo se va a manejar?
3: Claro que sí. Era una pregunta que todos los han venido realizando en esta semana, pero ya el día de hoy decidimos que se garantiza el tema de visitas, ya que tema estructural pues no tenemos ningún inconveniente y creemos que es importante que las visitas que están programadas para este fin de semana puedan venir sin ningún inconveniente, de acuerdo a lo que se ha programado, y poderles garantizar ese reencuentro, ¿no?, en estos momentos tan complicados.
2: ¿Cuáles son esos días? Vamos a ser más específicos, capitán, qué pena con usted, para que obviamente los que nos están escuchando ahí digan, listo, vamos a poder ir estos días y estos horarios, por favor.
3: Sí, hay una programación que está definida desde principios de año, y esa programación ya ellos la saben. Entonces, por ejemplo, para este fin de semana, la visita el sábado es Día de Hombres, conyugales para el día domingo, todos los pabellones. Entonces no hay ningún inconveniente, no hay ninguna restricción. Solamente serán visitas conyugales para el día domingo mujeres y el día sábado hombres.
2: Bueno, y vamos a hablar ya para ir culminando, capitán, porque sé que estaba un poquito ocupado también. Usted me hablaba extra micrófonos que necesitan dos cosas muy puntuales, 2 baños. Vamos a hablar sobre eso para que nuestros oyentes también nos ayuden a ayudar con esta calamidad, que son 2 baños que se requieren en este momento.
3: Bueno, dentro de las pérdidas materiales y de logística, pues hay unas 2 importantes. Una, perdimos muchos equipos de cómputo, que son pues la herramienta fundamental para generar libertades, contestar a los juzgados. Y la verdad, los juzgados no han parado. Desde el día martes me han llegado habeas corpus, libertades por sacar, pero no hemos podido por la situación de esa pérdida de elementos. Ya la conectividad la pudimos restablecer. Adicionalmente, hay unos daños en unos baños para el servicio de los privados de libertad, inodoros partidos, duchas que no funcionan, llaves. Entonces, es necesario restablecer esos elementos para poder garantizarles una estadía algo cómoda frente a la situación de hacinamiento. Entonces, si es posible conseguir unos 3 o 4 baños o inodoros que nos los puedan donar, perfectamente lo recibimos, que aquí nosotros tenemos mano de obra para poderlos instalar. Y si a alguien de pronto le sobran computadores que podamos utilizarlos, que estén dentro de las especificaciones técnicas, nos serviría bastante como manera preventiva para poder responder a todos los requerimientos que nos están llegando permanentemente de juzgados y entidades del Estado.
2: ¿A qué número pueden llamar, capitán, para ese tema de las ayudas, por favor?
3: Claro que sí, está habilitada la línea de la dirección institucional. El celular 310-597-1561.
2: Vamos a repetir el número, por favor.
3: Claro que sí. 310-597-1561.
2: Capitán, muchas gracias. Él es Mauricio Andrés Erazo, el capitán del INPEC de aquí de la cárcel a 40. Muchas gracias por ese informe y obviamente para que todos estén tranquilos, las familias que están afuera, por supuesto, y están preocupados por los presos.
3: Gracias a ustedes. Seguimos trabajando. Estamos tratando de buscar ayudas también para los privados de libertad que perdieron sus hogares y sus familias, y obviamente lo que vamos a contribuir de parte de los funcionarios, que también me ha dicho que quieren apoyar a los barrios y a las personas que perdieron sus cositas.
2: Así es, entonces ahí está el número para que ustedes también colaboren, ayuden con este, algo que es muy mínimo, pero se requiere con suma urgencia también. Ya venimos nosotros a través de redes sociales y desde otro punto de la ciudad de Pereira, aquí que seguimos recorriendo Pereira, Dos Quebradas, Cubita, La Bella, donde ustedes nos requieran, ahí vamos a estar.
0: Gracias, Kevin, talento humano a esta hora en las calles. Recuerdo el teléfono 310-597-1561, 310-597-1561, inodoros para la 40 o computadores que los necesitan, gracias al capitán Erazo. 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
6: Faltan 3 para las 11, 3 minutos para las 11.
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2: 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oyentes, y con información, por ejemplo, para los pacientes de la ciudad de Armenia, ya tenemos habilitada nuestra sede en la ciudad de Armenia para atender a los pacientes que lo requieran, pacientes 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Sabemos que son momentos difíciles que se están atravesando, pero entre todos vamos a salir adelante. Ya estamos con nuestra sede habilitada en la ciudad de Armenia, atendiendo a todos los pacientes que requieran la asistencia médica, y aspiramos que en un par de días nuestra sede centro, si Dios lo permite, la podamos habilitar para seguir atendiendo a todos los pacientes que tengan problemas de insomnio, de estrés, de ansiedad, hipertensión arterial. Vamos a estar atendiendo a estos pacientes. Y nos hacemos presentes hoy también con la entrega de productos para mejorar nuestra calidad de vida, como lo ha sido el colágeno hidrolizado con biotina y vitamina C. Vamos a entregar este tratamiento, pero lo vamos a entregar con una ayuda especial. 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Es un tema difícil el que estamos atravesando todos, pero vamos a salir adelante. 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

0: 7 nos ofrece para que nos fortalezcamos interiormente, nos disponga siempre con la mejor actitud a estar atentos de las necesidades de nuestros hermanos, incluso de las nuestras, como consecuencia de esta realidad. Qué bueno que podamos siempre entender que los problemas son como a veces los ventarrones que destruyen nuestras vidas o nos están obligando a elevar el vuelo o a morir. Nunca es tarde, no importa lo que se haya vivido, ni los errores cometidos, ni las oportunidades que se hayan dejado pasar, ni siquiera importa la edad, siempre estamos a tiempo para levantarnos, oír la llamada de buscar la perfección, sacudirnos muchas veces el pantano que nos quiere sepultar y volar alto, abandonar la vía segura y cómoda, lanzarnos a la ruta incierta, a veces llena de enigmas e inseguridades, y hacerlo también con la ayuda de la mejor compañía, la protección divina. Por eso dirá también uno de los salmos de la Sagrada Escritura: Dios es nuestro refugio y nuestra fuerza, poderoso defensor en el peligro. Por eso no tememos, aunque tiemble la tierra y los montes se desplomen en el mar. Está tomado del Salmo 46, versículos del 2 al 3. Que sea su bendición de Padre, Hijo y Espíritu Santo la que nos anime y nos sostenga a cada momento. No estamos solos, Dios nos acompaña y nos bendice. Y con Olímpica Estéreo, fe y esperanza siempre encendidas.
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0: 11 de la mañana, 27 minutos. Saludo muy especial para las amas de casa de Olímpica Estéreo, que a esta hora están acompañándose y, por supuesto, haciendo sus quehaceres. Paulatinamente vamos nuevamente haciendo lo cotidiano, poco a poco vamos ingresando y vamos haciendo lo que normalmente hacíamos antes de lo ocurrido. Ahí vamos entrando poco a poco, vamos entrando en la normalidad. Hay que ir poco a poco entrando a esa rutina. Hay que hablar con nuestros hijos pequeños, los más pequeños, hablar mucho con ellos, con los adultos también, hablar con los adultos mayores, sobre todo pues escucharlos. Yo tengo, creo, a ver por acá si de pronto logro encontrar abuelos, hogar del anciano, hogar del abuelo. En verdad rogamos a Dios para todos, para que todos estén bien, y les informamos que todos los abuelos están bien, gracias a Dios. Tenemos muchos años, daños materiales, pero tanto los abuelos como el personal logístico y administrativo nos encontramos bien. Mi Dios les pague por preocuparse por los abuelos y les da, papá, su familia, hogares, ¿verdad? Ah, bueno, gracias a Dios. El hogar del abuelo es un hogar donde hay muchísimos abuelitos, y me habían escrito, perdón, yo había preguntado por ellos y me están respondiendo que están bien, que han sufrido daños materiales, pero nos imaginamos que necesitan de el apoyo, de la ayuda de todos nosotros. Entonces, por eso reiteramos, para que nos ayuden, para que ustedes traigan, si a bien quieren, hasta nuestra dirección, calle 13, número 1640, aquí estamos recepcionando, recibiendo donaciones, ayudas, agua, suministros, médicos.
1: Pañales también,
0: Kiko. Pañales, también medicina.
1: Frazadas.
0: Me pedían ayer medicina para niños, o sea, que le dan cuando hay cualquier dolor.
1: ¿Acetaminofén?
0: Acetaminofén. Uh-huh. Acetaminofén para niños. Juguetes para niños.
1: Han pedido juguetes, sí, señor.
0: Juguetes, porque es que los niños están en los albergues.
1: Ahí están, ¿y qué pueden hacer?
0: Nada, nada. Entonces, juguetes para niños que están en los albergues. Ropa, pero nueva. Ojalá ropa, pero nueva. Entonces, hay mucho por dar todavía. Es insuficiente, aunque ustedes escuchan por todos los medios y, por supuesto, acá en Olímpica, a toneladas de ayudas, de alimentos están llegando, toneladas, que toneladas de allá. Ayer, por ejemplo, recibimos 16 toneladas en el bus de Jesse Uribe y de Paola Jara. La noche anterior, otras 6-7 toneladas en el bus de Osmar Pérez. Pero eso no es suficiente. Vea, Barucho.
1: Señor.
0: Esas toneladas eran 5 del bus de Osmar y 6 toneladas del
1: 11.
0: Bus. 11 toneladas.
1: ¿Se fueron ya?
0: A las 10 de la mañana ya no había nada.
1: A las
0: 2 de la tarde ya no había nada. Entonces, y eso es poco, definitivamente, porque lo que viene es una recuperación, es una reestructuración, es construir nuevamente, pero el arroz se acaba.
1: Claro.
0: El aceite se consume. El frijol se acaba, el pan se consume y se acaba, uh-huh. Las servilletas, el papel higiénico se acaba,
1: claro.
0: Todo se acaba, entonces hay
1: del
0: que
1: volver. Día a día.
0: Eso, hay que volver, por eso todas las ayudas no son, son necesarias, y por pequeña que sea, es un grano de arena que usted está dando y con el cual está contribuyendo para ayudar a tantas y tantas personas que hoy lo necesitan, de nuestra tierra, de nuestra tierra. Quiero invitarlos también para que nos ayuden, con donaciones para los perritos, para los de cuatro paticas.
1: Los peluditos, gaticos, perritos.
0: Sí. He conocido varios sitios que necesitan de ayuda nuestra para alimento de perritos y gaticos. Entonces, si usted tiene en la manera también de ayudar con esto, lo vamos a recibir. Hay personas que tienen gaticos en su casa porque los han recogido, porque esos gaticos tienen dueño, pero en medio del terremoto pues salieron
1: despavoridos,
0: corriendo asustados, entonces están perdidos y las personas los están adoptando, pero obvio ya no hay alimento, entonces hay personas que necesitan de nosotros. Entonces también aquí en la calle 13, número 1640, alimento para perros y gatos, ojalá pues todo es bien recibido. pero que sean secos, o sea, los húmedos, los alimentos húmedos de los animalitos, como no tenemos refrigeración, porque eso hay que refrigerarlo a veces, sí, si mantenga un poquito más frío, se puede dañar más rápido.
1: Cuido.
0: Pero si lo trae no hay lío, porque rápidamente lo entregamos para que los animalitos lo consuman también muy rápido. 11:32
1: Otra idea de ella, perdón.
0: No, señor, yo estoy hablando.
2: Yo no he hablado nada.
1: Yo hablé a las 5 de la mañana, tiene toda la razón.
2: Usted está hablando desde las 5 de la mañana, man.
1: Sí, señor.
0: No, tía Baruchita.
1: Quique, una idea muy buena, y ese el tema de los juguetes que tú decías, ¿por qué no utilizar o crear la idea de los voluntarios recreacionistas? Voluntarios recreacionistas que vayan a los albergues y le pasen un tiempo ameno, un tiempo chévere a los niños. Voluntarios recreacionistas que quieran ir a los diferentes albergues de Dos Quebradas, de Cuba, de Pereira, Quique.
0: Muy bien, Kevin, talento humano de Olímpica Estéreo a esta hora con información.
3: Quique, pues salimos de la cárcel a 40, como lo dijimos hace algunos minuticos, ya estamos acá en Dos Quebradas, vinimos acá a la cárcel de mujeres de la Badea, pero fue imposible el ingreso, pues obviamente por algunas medidas que ellos están poniendo para el tema de ingreso, para el tema de saber cómo está.
0: Me preocupó usted, Kevin.
3: ¿Por qué?
0: Porque yo pensé que se iba a quedar allá en la cárcel.
3: No, señor, gracias a Dios, no diga eso, bendito Dios.
0: Bueno, Kike. Listo.
3: Okay. Entonces, ese es el parte, pues aquí ninguno nos pudo dar como información, no quisieron, están ocupaditos, ahí el tema, pero pues lo importante es que llegamos, de pronto pues para que las internas que nos escuchan y que también a veces llaman a la emisora y nos dicen, aquí lo estamos escuchando, pues que sepa que estuvimos aquí en la puerta de la cárcel de mujeres, no pudimos ingresar para saber cómo les fue, pues obviamente después de esta tragedia. Muy nos dicen, lo que alcanzamos como medio de hablar con algunas personas que están afuera, es que están bien, las instalaciones están bien al parecer, entonces es como ese informe, Quique, para que sepan que estuvimos acá y estamos del lado también de ellas.
0: Muy bien, excelente, Kevin, un saludo muy especial. ¿Hacia dónde se dirige ahora?
3: En este momento estoy acá pasando por la Badea y ya luego la emisora, ya usted nos dará indicaciones, sí, que no sé cómo estaremos ahí de tiempo, qué mire, vamos a hacer ahora, entonces quisiera, estamos pendientes.
0: Si de pronto identifica albergues o donde tengan animalitos que necesiten comida, estamos solicitando a través de Olímpica Estéreo que vengan acá y nos donen o que nos den sitios donde necesiten este alimento para los animalitos y, obvio, estar muy pendientes de este tema.
3: No, señor, claro que sí, así será. Lo único que le digo es que ahorita que pasamos ahí por el liceo del Parque Banderas, mucha gente necesitando ayudas ahí y también las personas que tienen quizás ese momento de pedir ayuda, es el momento también de llegar ahí a ese punto, ese albergue que también les están dando muchas ayudas. Por aquí he llegado también al punto del Mall La Macarena también, donde por supuesto hay amigos que están recogiendo, que están todavía con el tema de las ayudas. Por aquí está Andrés todavía cargando obviamente ayudas y otras que van a salir desde ese punto, La Macarena, Mall La Macarena en Dos Quebradas, mañana para el Chocó, porque no es solo Pereira, Quique, y nuestros oyentes, también es el Chocó, el norte del valle, que también pues ha sido muy afectado.
0: Así es, el Chocó, norte del valle, hay muchas poblaciones también de Risaralda, como la población de Balboa, el municipio de Balboa, que esta mañana Eddie tuvo el informe a través de la inspectora de policía, Valentina, con la cual se habló, y que se necesitan allí también muchas cosas en Balboa y en otras poblaciones que pues iremos nombrando y con los cuales iremos hablando con sus representantes para que nos cuenten cuáles son sus necesidades, las prioridades para sus poblaciones, para las veredas que también salieron afectadas, para los corregimientos. Estaremos dando esa información durante todo el día y por supuesto durante 24 horas, como dicen popularmente, 24/7 estamos.
1: Quique, y también reportaron esa mañana a las 5 de la mañana en Santa Rosa, ayudas para los bebés, para los niños, barrio Los Artesanos.
0: 331-5208 y 320-670-1027, 11:36. Hola, Kevin, ¿está por ahí? No.
1: Yo tengo abierto el canal. Sí, el canal.
0: Está llamando Kevin, espere. Vamos con Kevin nuevamente. Kevin, nuevamente, estamos al aire. Sí, señor.
3: Sí, señor. Aquí estoy escuchando, sí, señor. Estamos aquí en Dos Quebradas, Quique. Estamos acá en La Macarena, como lo acaba de decir. Entonces, para que aquí también traigan ayudas, un punto también que es muy seguro además, porque son amigos de la Casa Olímpica. Dani, me estaba diciendo ahorita que necesitamos, ¿qué, Dani? ¿Y en dónde, porfa?
4: Jefe, buen día para todos los oyentes de Olímpica Estéreo. Necesitamos aceite, no hay aceite, no hay leche en polvo, necesitamos teteros, chupos. Y ahorita Baruchito hacía la mención de algo muy importante que también de hecho lo mencionamos a través de nuestro Facebook Live sobre aquellos que son recreadores. Una sonrisa siempre va a hacer la diferencia, y aquellos que de pronto quieran hacer, no sé, una pausita con los niños, jugar, llevar colores, llevar cartillas, llevar juguetes. De verdad que eso hace también que los niños en este momento que estén en estos albergues pues puedan pasar un rato quizás diferente. Kevin, por ahí nos tiene un invitado muy especial a esta hora de la mañana. Por acá nos acompaña obviamente un amigo de la casa, Andrés de la Real Banda. Andrés, bienvenido a Olímpica Estéreo. Hemos visto que está trabajando fuertemente, continúan aquí recibiendo ayudas en el Mall La Macarena, exactamente para aquellos que de pronto no conozcan dónde está ubicado.
5: Hola, ¿qué tal? ¿Cómo están? Todos los oyentes, todo el equipo de Olímpica Estéreo. Estamos aquí en el antiguo J. Gallo, Mall La Macarena. Ahí van a ver una carpa gigante, blanca. Recibimos, ya saben, comida no perecedera. Necesitamos mucho producto para bebé, leche, formulita. Hay mucha gente que tiene el bebecito sin lechecita. Muchas mamás no pueden lactar, entonces también tengamos en cuenta medicamentos también. Pañales para bebé, pañales para adulto. Bueno,
4: Andrés, muchas gracias de verdad por también ponerse la camiseta, y todos los artistas de Olímpica Estéreo que también han hecho la gestión. Ahorita nos encontramos a una amiga de la Casa Olímpica, a Luz Mari, promotora, reconocida también en el Eje Cafetero, donde nos mencionaba que recibió ¿cuántas toneladas? Más de 7 toneladas de parte de Alexis Escobar también, en compañía de una amiga que se llama Valentina, chica que estuvo un mes en Venezuela también acompañando en esta tragedia, Kevin. Y qué bueno que los artistas de Olímpica Estéreo, pues miren, lo están haciendo. Algunos lo hacen bajo cuerda, pero otros lo están haciendo también, digamos, masivamente, pero cada ayuda cuenta sin importar la cantidad.
3: Así es, saludo para Luzma, más conocida como Luzma, trabajó también mucho tiempo con Jonales, ayudándole a Jonales, y bueno, otro artista en este momento está trabajando con Alexis Escobar, y esas ayudas también vienen para Pereira, para el norte del Valle, y otras ciudades también como Quimbaya, perdón, como Armenia, y otros puntos también que fueron afectados.
4: De hecho, las ayudas de Alexis Escobar en este momento se dirigen también hasta la zona de Manizales. Así que muchas gracias, jefe. Vamos a ver qué otro punto de la ciudad podemos visitar. Nos estaremos comunicando con todos ustedes. Gracias a los oyentes. Les recordamos que a través de redes sociales estamos muy presentes, reposteando a cada uno de los desaparecidos, esperando tener quizás de verdad más buenas noticias. De verdad nos sentimos muy felices y agradecidos con todos aquellos que también nos etiquetan en historias donde nosotros de verdad estamos haciendo la tarea. Importantísimo, los medios de comunicación, llamados de emergencia, están ahí en el tablerito. Baruchito, me colabora, porfis, porfis, y también los centros de acopio que están posteados a través de nuestras redes sociales, @ Olímpica Estéreo en Instagram y Yo Escucho Olímpica en Facebook.
1: Con mucho gusto, porfis. Emergencia 123, también bomberos, 119, línea de desaparecidos de la Cruz Roja, 316-478-1821, 316-478-1821, personas desaparecidas, comunicarse con la Cruz Roja al 316-478-1821.
6: Va a decir que para la gente que de pronto tiene su casita con algún daño estructural, también han dispuesto algunos sitios y algunos puntos de atención. La alcaldía habilitó un portal web y unos puntos presenciales para hacer el censo de las afectaciones a los inmuebles. Entonces sabemos que mucha gente tiene grietas, tiene susto, no puede entrar, no quiere entrar. Y ese objetivo es consolidar el censo oficial de evaluación de los daños en el municipio. Por eso la alcaldía de Pereira le está informando a toda la ciudadanía que está habilitada sospereira.com, sospereira.com, para que realicen ahí la solicitud, la verificación de afectaciones a su inmueble de la ciudad de Pereira. Ojo, esto es de Pereira, sospereira.com, sospereira.com. Para toda la gente que quiere hacerlo de manera presencial, hay algunos puntos de atención en las comunas 19, en las 19 comunas y los 12 corregimientos del municipio. Entonces se recomienda llevar las fotografías de las afectaciones que tiene su vivienda. Si tiene una grieta, si se le cayó una pared, si se le hizo un hueco, si quedó torcida, si de pronto las vigas las ve afectadas, si de pronto, bueno, cualquier tipo de afectación. Lleve las fotografías a estos puntos de atención, por ejemplo, en el Parque del Lago, en el centro de la ciudad de Pereira. En la comuna El Rocío están en los patios de tránsito. Ahí están atendiendo para hacer el censo a toda la gente que tiene este tipo de afectaciones. Están también en la cancha techada de Villa del Prado. Ahí están haciendo el censo para la gente que tuvo algún tipo de afectación. En la comuna Boston, ahí en la calle 23, avenida Belalcázar, en la esquina de la caseta comunal, barrio Centenario. Manzana E, casa 20, en Villa Cecilia, eso es la comuna Consota. Y en Cuba, están en el salón comunal, en la calle 72, 23B20. Y en la comuna El Oso, en el salón comunal de Guadalupe, en la calle 72, carrera 36, esquina, en el salón comunal Pardo Leal, en la Manzana 2, casa 2, número 15. Ahí está entonces, hay muchos sectores para todos los que quieren llevar esto. También están en la Parroquia Católica San Vicente, en la caseta comunal de Kennedy, en la caseta comunal El Progreso, en el CAI de San Joaquín, en la caseta comunal del barrio Nacederos, en la empresa de servicios públicos, en tribunas, en el centro poblado de la corregiduría, en el corregimiento de La Bella, en el corregimiento de Arabia, están en la corregiduría de Arabia, en la esquina del parque principal, todos estos lugares para que ustedes vayan y dejen ahí las fotografías de las afectaciones que tuvo su casa.
0: 11 de la mañana, 43 minutos, son las 11:43. Para nuestros oyentes, un saludo muy especial de desde Olímpica Estéreo. Y también nos gustaría saber, todos estos oyentes habituales y fieles de Olímpica Estéreo que tienen su negocio, su emprendimiento, ¿cómo les fue? ¿Cómo van? ¿Qué afectación tuvieron en esta terrible situación que desde el lunes estamos pasando? Por ejemplo, me di cuenta por por sus redes sociales que la langosta de Cuba sufrió. Nuestra amiga, a quien le enviamos un saludo muy especial y nuestra solidaridad, que le decimos de cariño Machi.
1: Machi.
0: Uh-huh. Oye, Machi, y ella es bien jocosa, bien alegre. La vi llorando en sus redes sociales. Creo que el restaurante sufrió en su estructura graves daños, entonces por ende tuvo que cerrar, pero está prestando servicio a domicilio.
1: Qué bueno.
0: Eso es lo que tengo entendido. Entonces queremos ser muy solidarios con ellos y con todos nuestros amigos, los clientes de Olímpica Estéreo, nuestros clientes, y conocer cómo les fue, cómo van, si tienen alguna necesidad. Y con mucho gusto, aquí en Olímpica Estéreo estamos también para esto. Entonces, un saludo muy especial para Machi, para todo su personal, para todas sus empleadas y empleados. Dice, y tengo aquí en mis redes sociales, la langosta, pescado y mariscos. Pereira Risaralda, exclusivamente domicilio. Contactos y pedidos, y ya pone su WhatsApp, 320-458-6492. Creo que es porque yo la vi a ella llorando en sus redes sociales. Uh-huh. Me imagino que la estructura de su restaurante sufrió demasiado, entonces solo está prestando servicio a domicilio. Entonces, si eso sucedió, te enviamos un abrazo grande, Machi, a ti y a todos tus empleados. Y por supuesto, aquí estamos apoyándote. Y si no sufriste en cuestión de estructura de tu negocio, pues gracias a Dios. Y si pasó, pues hay que echar pa'lante. Y ella lo está haciendo. Ella es una mujer berraca, echada pa'lante.
1: Le apoyamos.
0: Y ahí está laborando. Entonces tiene servicio exclusivamente a domicilio. 320-458-6492. Mire, a esta hora usted debe pensar en almorzar.
1: Sí, señor.
0: Qué rico. Una deliciosa cazuela.
1: Uy, qué rico.
0: De la langosta parrilla. Un saludo muy especial para Machi. Dios te bendiga y bendiga a todos los tuyos.
1: Por acá dice, por favor, me repite el teléfono de la langosta, Quique.
0: 320-458-6492. Ese es el WhatsApp para que escriban.
1: Sí, señor.
0: 11:40. Les abrí el apetito.
1: Uy, sí, señor.
0: ¿Sí?
1: Ya me está silbando la tripa.
0: Pero aquí toca comer arroz con atún.
1: Sí, oh, qué delicia. Son bendiciones, Kiki.
0: Claro.
1: Chele huevito también.
0: Para mí es de las mejores comidas. Vea, arroz
1: con huevo.
0: Pero caliente.
1: Oh, claro.
0: Y si está pegadito, oh, si tiene el pegado, delicioso. Entonces, uy, pero no seamos crueles.
1: No, tampoco, pues.
0: Hablando de comida.
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2: 11:51, 9 para las 12. 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
1: A través de Olímpica Estéreo 102.7, reflexionamos, pero sobre todo nos apoyamos en la presencia amorosa de Dios, que es la que realmente anima la vida de los que en estos momentos podemos sentir dolor, angustia, ansiedad y otros sentimientos más. ¿Cuánto pesan tus problemas? Un profesor alzó un vaso con agua en su mano frente a la clase. Los alumnos esperaban la pregunta de si el vaso estaba vacío o lleno. Sin embargo, la pregunta del maestro fue, ¿cuánto pesa el vaso? Los alumnos mencionaban diferentes cantidades, pero el profesor continuó, el peso absoluto no importa, todo depende de cuánto tiempo lo sostenga en mi mano. Si lo levanto por 1 o 2 minutos, el vaso es relativamente liviano. Si lo sostengo por 1 hora, lo sentiré más pesado y hará que mi brazo duela. Si lo levanto durante todo un día, hará que mi brazo se entumezca y se paralice. Los problemas, las preocupaciones y los dolores son como el vaso con agua. El peso depende de cuánto tiempo lo sostengamos. Si pensamos un poco en ellos, probablemente sentiremos que podemos manejarlos. Si les damos mayor importancia o mayor fuerza, pueden llegar a detenernos. Hoy el Señor, en este tiempo donde la tragedia nos ha golpeado, pero donde la esperanza va floreciendo, nos dice, vengan a mí los que están cansados y agobiados y yo los aliviaré. Que sea su bendición de Padre, Hijo y Espíritu Santo la que nos una a todos en los mejores valores para superar material, humanamente y moralmente todas las situaciones que esta realidad nos ha dejado. Con Olímpica Estéreo, la fe y la esperanza siempre encendidas.
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1: Son las 12:20 en el sector del Parque Industrial, en la Manzana 4 Esquina. 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
1: Son las 12 del mediodía, 28 minutos, las 12:28. Estás escuchando Olímpica Estéreo 102.7. 12:28. Estaba escuchando por aquí un audio que Eddie Agudelo hace algunos días. Creo que el segundo día después del siniestro, la catástrofe, el terremoto, el sismo, el susto del pasado lunes. Luego de eso salió un audio muy bueno. Este lo tienen por ahí para que lo coloquemos en Olímpica Estéreo. 12:28 minutos. Vamos a entrar en Instagram, arroba Olímpica Pereira, para a decirle a todos nuestros amigos en las redes sociales también que aquí estamos también en redes sociales, pero con el único objetivo de incentivar a las personas que de buen corazón nos ayuden a traer a los diferentes centros de acopio donaciones. Toda donación que usted traiga, lleve a los diferentes centros de acopio y traiga, en el caso de Olímpica, en la calle 13, número 1640, será bien recibida. Cualquier donación, agua potable, juguetes para niños, suministros médicos.
2: Alimento para los mascoticas.
1: Alimentos para las mascotas, perros y gatos.
2: Aseo.
1: Productos de aseo también, de primera necesidad. Quiero decir, cepillos de dientes,
2: crema dental,
1: jabón, uh-huh. Toallas higiénicas para las mujeres,
3: productos íntimos de las mujeres, porque ayer nos hacía la acotación también la primera dama del departamento, Catalina, nos decía: por favor, no se olviden de las mujeres. Tenemos muchas cosas, pero hay cositas que de pronto la gente no tiene en cuenta al momento de armar su kit de emergencia, ¿no? Esos kits que arman ellos son mercaditos pequeños, pero que seguramente van a ser sustento para muchos.
1: Sí.
3: Hay productos de aseo para la mujer, productos de aseo para los hombres, productos íntimos para las mujeres también, como lo son toallas higiénicas, jabones íntimos, etcétera. Todo eso les va a servir mucho también, porque esta es una primera oleada que vamos a tener de emergencia, pero vienen momentos críticos además, ya no en temas estructurales. Lo decía esta mañana el gerente del Hospital Santa Mónica, tendrá que salir con su equipo a médico seguramente la otra semana a inyectar, a hacer vacunación para prevenir también enfermedades, para prevenir también algunas infecciones y todo este tipo de cosas.
1: Y epidemias que se pueden desatar, porque hoy hay muchas personas en el mismo lugar, personas que de pronto se contagiaron de alguna gripa y se puede despertar alguna epidemia. Entonces, por eso,
2: salubridad.
1: Muchos elementos que pueden servir o pueden estar en el momento que usted piense, bueno, voy a donar. No solo piense en la lata de atún y no solo piense de pronto en la libra de arroz, también piense.
2: Comida ha sobrado mucho, Quique.
1: Pero no, nunca va a faltar.
2: Exactamente. O
1: sea, así sobre eso, es uh-huh. Esa palabra sobrar de pronto en este momento sí, pero mañana se necesita otra vez, porque o sea que el arroz se acaba, el aceite también se acaba y todo. Pero hay unos elementos que de pronto usted también puede comprar o usted también puede donar.
2: Uh-huh.
1: Elementos que no se nos viene a la cabeza de inmediato. Y uno solo piensa en arroz, frijol, pasta, aceite,
2: panela,
1: papel higiénico y unos elementos que
3: usted piensa necesita. En lo básico, panela, arroz, aceite. Y hay cosas también. La comida es importante, nadie dice que no, pero es perentorio otro tipo de cosas, herramientas. También hay lugares donde usted puede usar ese dinero de los mercados, por ejemplo, para donar algunas tejas, herramientas que uh-huh. le van a ser de ayuda
2: linternas,
3: a
2: guantes.
3: Las personas, linternas, guantes. Escuche de hecho lo que me decía ahorita el alcalde de Balboa, el señor Jorge Ernesto Miranda, de manera rápida, y también muy preocupado por lo que está pasando allí. No están llegando las ayudas todavía.
2: Ay, Dios.
3: Apenas se están despachando desde el departamento, pues es un departamento grande. Entonces, esto es lo que él dice, escuche.
4: Muy buenos días, desde aquí del municipio de Albuares Aralda les habla José Ernesto Miranda, alcalde municipal. Para de pronto las personas que nos quieran colaborar aquí en el municipio de Albuares Aralda, necesitamos más que todo panelita,
1: panela,
4: arroz y aceite para poderle cuadrar unos mercaditos a la comunidad. Hemos gestionado muchas cositas, pero necesitamos arroz, panela y aceite en este momento. Dios los bendiga.
3: Entonces, a esto iba arroz, panela y aceite.
1: Ajá.
3: No en Pereira, sino a los sectores aledaños, que es donde eso no ha llegado. Aquí ya tenemos mucho de eso en los albergues, en los puntos de acopio.
5: Adiós, gracias.
3: Pero hay que derivar eso a los pueblitos y a las zonas más alejadas.
1: Bueno, en el Instagram, estamos ahí en Instagram, arroba Olímpica Pereira. Quiero leerlos, queremos leerlos también en el Instagram. Si usted en este momento se está conectando, leerlos también. Enviarles un saludo muy especial, pero también leer esos mensajes que nos satisfacen tanto, que dice, ¿dónde envío tantas ayudas? ¿Dónde envío esto? ¿Dónde envío aquello? Qué bueno leer esos mensajes en el Instagram de Olímpica en este momento. Tengo un mensaje de Eddie.
3: Sí, de una lo podemos hablar. Pero antes de eso, déjeme decirle, usted que de pronto quiere ayudar, Expo Futuro, se han reunido más de 1.500 voluntarios sumando esfuerzos para coordinar la logística de atención y recepción de las ayudas. Pero a pesar de esa masiva respuesta, en este momento la prioridad se centra en la reorganización de empaque de los kits de alimentos destinados a las familias afectadas. Entonces, ¿cómo puede ayudar usted? Las personas interesadas en colaborar pueden dirigirse de manera directa a las instalaciones de Expo Futuro para integrarse de inmediato a las labores de armado, clasificación de insumos. Cualquier manito va a servir para esta iniciativa de todos. Y lo otro es que le iba a contar que el presidente de la República llegará sobre la 1:30 de la tarde a la ciudad de Pereira.
1: ¿Usted va a ir?
3: Sí, creo que vamos a estar seguramente siguiendo su recorrido también. Va a empezar por la Plaza de Bolívar, Parque de la Libertad, el sector de Invico, Álamos y el sector de Las Lorenas, que son sectores muy afectados. Y a las 4 de la tarde estará en el Cairo, en el Valle del Cauca. Seguirá para Toro, en el Valle del Cauca también, y hacia las 7:30 estará en Cali, en Valle, en el Hospital Universitario del Valle, Evaristo García, y después seguirá también en el puesto de mando unificado de esa ciudad. Es como la agenda que tiene el presidente de la República en esta tarde.
1: Bueno, es el presidente de la República, Abelardo de la Espriella, el doctor Abelardo de la Espriella, que estará nuevamente en el eje cafetero. Bueno, son las 12:35 minutos. Gracias, Olímpica, gracias de verdad. Ustedes tienen la 10 por nuestra ciudad. Gracias por acompañarnos por medio de la radio en este momento tan difícil que vivimos. Nos escribe D.Garal16. Bueno, 12:35 minutos. Eddie, el audio que queremos que ustedes escuchen, porque este audio es para que lo sientan en el corazón.
6: Hoy más que nunca nos ha costado abrir los ojos y asimilar la realidad. Asimilar el dolor, el miedo, la frustración y la angustia. En una historia que nadie quiere protagonizar. Parece que nos fallan las fuerzas, las ganas, la voluntad de seguir adelante.
1: Bueno, son las 12:36 minutos. Vamos a volverlo a colocar. ¿Algo pasó? Ah, bueno, listo. Lo vamos a colocar de otro lado. Mientras leo, Viviana, guión bajo, Tobón, V y Dos Quebradas, el presidente debe tener en cuenta cómo está. Dos Quebradas. Él estuvo en Dos Quebradas también, el presidente Abelardo de la Espriella. De hecho, tengo imágenes cuando el alcalde Roberto Jiménez tuvo la oportunidad de conversar con él, y por supuesto él también estuvo en Dos Quebradas, el presidente de la Espriella, cuando estuvo al inicio de esta semana. Así que va a estar, y están muy pendientes de todo lo que tiene que ver también con el municipio de Dos Quebradas.
6: 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Pero si son las correctas, podrán ser el camino de regreso a nuestro valor, confianza y serenidad en medio de la incertidumbre. 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Que estamos contigo para unir tu corazón al de los tuyos y empezar de nuevo. Hoy estamos con quienes cargan el dolor de la ausencia de quienes no llegaron a casa. Con quienes vigilan de cerca los rastros de su historia, hoy bajo los escombros. Con quienes esperan el abrazo de los suyos. Estamos con quienes no tienen voz, pero sí la lealtad y el amor intactos. Estamos con nuestros héroes, que una vez más van al frente de esta batalla para devolvernos esperanza. Hoy estamos con quienes toman las decisiones más difíciles y con quienes sienten a kilómetros de distancia el dolor de nuestra tierra. Hoy el alma pesa y es válido. No hay heroísmo obligatorio. Hoy haz lo que puedas, por pequeño que sea, ya es suficiente. Mucho de nosotros se rompió, pero también algo en nosotros sigue en pie. Nuestra solidaridad, nuestra esperanza, nuestra capacidad de levantarnos y de sostener a otros. No son los buenos días que quisiéramos, pero es un nuevo día que significa una oportunidad para abrazar a quien lo necesita, para demostrarnos otra vez que esta tierra tan golpeada, tan resiliente, sabe levantarse. No olvidaremos este dolor nunca, pero aprenderemos a caminar con él sin dejar que nos detenga. 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
1: Juntos, caminemos juntos. Esta canción del grupo Nietzsche a esta hora en Olímpica Estéreo, son las 12:40, quedan 20 para que sea la 1 de la tarde. Recuerden, estamos en Instagram. ¿Leemos algunos mensajes?
2: Claro, Quique.
1: Andrés Phil, un saludo muy especial a Andrés Phil. También está en vivo a esta hora en nuestro Instagram. Andrés, por ejemplo, Andrés, que es un productor, camarógrafo, tiene una empresa de producción, hace videos. Andrés también puede apoyarnos en este momento. Podría, por ejemplo, acompañar a nuestros talentos para documentar todo lo que está pasando en la ciudad y el trabajo que se hace para mostrarle al mundo entero con la cámara y el lente de Andrés Phil lo que pasa en Pereira. Nos escribe a través de Instagram. Bendiciones para todos desde la distancia. Estamos colaborando con lo que podamos, dice Yesenia Locke. Yesenia Locke. Bueno, Norma 05 López, gracias por mantenernos informados a los que estamos fuera de Colombia y tenemos el corazón hecho pedazos. Yesenia nuevamente escribe, por favor, necesito un listado de los damnificados de la vereda El Español. ¿Dónde queda esa vereda, Eddie?
2: Bueno, no me suena, Quique.
1: Vereda El Español, dice ella. Bueno, Viviana, gracias, Quique, tan bello. Bueno, bello no soy, por la información. Ah, bueno, por la información, sí. Un abrazo y muchas bendiciones para todos. Un poquito de risa.
2: Sí, claro, suavecito.
1: Cae bien en esta situación. Angélica, gracias por estar siempre pendiente y conectada. Y gracias a tu hermanito, de verdad, de corazón, le agradecemos mucho a tu familia por aportar, por estar presente en esta situación. Bueno, 12:41, Baruch.
2: Al parecer, Quique, dice aquí el corregimiento del Español, al parecer es por Santa Rosa de Cabal.
1: ¿Ah, sí?
2: Según lo que dice acá.
1: Bueno. M. Holguín 728, queda en Santa Rosa. Uh-huh. Ah, usted le llegó más rápido el mensaje.
2: No, sí, yo lo investigué aquí, que soy intelectual.
1: Y yo tengo 17.
2: Sí.
1: Bueno.
2: Y yo soy. El A052, el A52.
1: Los palos de punta. Ah, no, perdón. Los pelos de punta. Sí, me hacen falta los anteojos. Los pelos de punta con este mensaje del parcerito Eddie.
5: Fabito,
1: ¿le hizo usted poner los pelos de punta?
3: Sí, pero lo que pone los pelos de punta es que usted a ese audio le ponga esas imágenes que usted ha visto. Le llega a la memoria lo que ha visto en las calles, los videos, las imágenes. Teníamos acá a nuestro compañero ahorita ya quebrado. precisamente por eso, porque va sumando y va sumando y va sumando, y cada día usted conoce más historias y cada día usted conoce más dolor. A la vez también más solidaridad, pero es inevitable quebrarse en esos momentos tan, tan tensionantes y tan frustrantes, porque usted también tiene algo que se llama en la psicología la culpa del sobreviviente. Usted, y esa culpa del sobreviviente, probablemente usted está en caso de decir, bueno, yo sobreviví, ¿por qué yo y no por qué otros? Uh-huh. Y porque a mí no me pasó nada, ¿cierto? Y usted empieza a pensar eso.
2: Y a muchos sí.
3: Y dice, ¿qué hago? O sea, ¿cómo puedo ayudar? No sé cómo ayudar. Uh-huh. Y aun cuando usted ayuda y lleva algo y lleva mercados y gasta dinero y gasta sus recursos, sigue la culpa, porque usted dice, lo que estoy haciendo no es suficiente. Hay gente que no puede salir porque está en casa, tiene que cuidar a sus niños. Usted no puede salir, aunque quiera, a ayudar. Entonces tiene eso que se llama la culpa del sobreviviente.
1: Impotencia, además. Pesu también está ahí en internet a través de Olímpica Pereira. Pesu, Andrés Pesu, un saludo muy especial para Andrés Pesu. También sufrió su...
2: Con Andrés tengo una anécdota, porque a las 7:32 estaba, creo que por la séptima o la octava.
1: Te envió un video.
2: Sí, señor.
1: Antes 7:32 del terremoto.
2: Me dijo, Barucho, semáforos en rojo no pasan a verde, llevan un tiempo ahí. Y ahí cuando pasó, ya iba a decir cuando pasó lo que pasó.
1: Terrible. Bueno, para Andrés Pesú, un saludo muy, muy especial. Esperemos que en su negocio de eventos pirotécnicos Pereira no haya sufrido muchísimo. Y si sufrió, pues nuestra solidaridad y por supuesto nuestro apoyo siempre. Andrés Pesú, un saludo muy, muy especial. Laura de -1011, qué mensaje tan poderoso. Gracias, Eddie, por siempre tener las palabras acertadas, y gracias, Olímpica, por acompañarnos e informarnos en la distancia.
2: Se hace para... con cariño, Kike.
1: Eddie, dígale que gracias.
2: Se hace con cariño.
1: Laura, Kike. Guión bajo.
3: Ella es Laurita Peña, ella está en el exterior. Recuerdo que siempre fiel oyente de Olímpica Estéreo 102.7. De los momentos en que yo trasnochaba, siempre estuvo ahí. ¿Ah, también sí? Al muy pendiente. Laurita, un abrazo. Siempre, siempre está muy pendiente de Olímpica.
5: Una fan.
2: Le dicen LP. Laura Peña.
1: Ah,
2: LP.
1: Iniciales ahí. M. Holguín 728. Vi diferentes noticias en Colombia y hay mucha solidaridad, pero se están olvidando de los 12 municipios y veredas y barrios alejados de Pereira y Dos Quebradas. Por favor, ayuden a los municipios. M. Holguín, pues de pronto no has escuchado en la totalidad.
2: Toda
1: de pronto,
2: la mañana hemos hablado.
1: Por eso le quería decir a ella, sí, que de pronto escucha por lapsos y no se da cuenta de que realmente sí estamos hablando de los 12 municipios, y no solo de los 12 municipios, también de los corregimientos, de veredas, en fin, porque están todos incluidos, todo Risaralda está incluido, municipios, veredas, corregimientos,
2: caseríos,
1: los barrios de las diferentes ciudades. Entonces, lo que pasa es que es información durante 24 horas, entonces de pronto nuestras oyentes y nuestros oyentes están durante una hora, dos horas, y el resto del tiempo no están y no se dan cuenta que pues la información va fluctuando. Anote ahí, fluctuando. ¿Sí?
2: Fluctuando.
1: Eddie, ¿cómo? Palabras muy bonitas, Yesenia, nuevamente. Oh, Danis, bueno, Dianis, hola familia Olímpica, ya se logró que la aerolínea de Latam se uniera acá en Santiago de Chile para mandar donaciones. ¡Qué bien!
2: ¡Qué bueno!
1: ¡Qué bueno, familia! Vamos. Se une o se logra que la aerolínea de Latam se una en Santiago de Chile para enviar donaciones. Olímpica Pereira, está fijado aquí que Gallego, los queremos leer. Bueno, gracias, aquí estamos, queremos leerlos a todos. 12:46 minutos, llegó donación. Llegó una donación para Olímpica Estéreo, qué bueno. De verdad, aquí estamos. Oyentes en la línea, qué bueno tener contacto con oyentes en la línea, con oyentes en el WhatsApp de Olímpica Estéreo 102.7. Esta es Olímpica. No están solos, no estamos solos, somos una comunidad que sabe que debemos acompañarnos y que tenemos que ayudarnos y que tenemos que levantarnos, porque definitivamente con un abrazo, con una llamada, con una palabra de aliento, con decirte aquí estoy para ti, de esa manera vamos a levantarnos de donde quedamos desde el pasado lunes a las 7:34 de la mañana. Muy bien, son las 12:47 minutos. Diana, guión bajo, AS 87, hola, gracias por acompañarnos en este momento tan difícil para todas y para todos. Franci, bueno, no logró como detecte. Bueno, ánimo, Pereira, desde la Unión, Versalles, pueblos muy afectados, sí, señora. Bueno, pero en las noticias de TV han entrevistado a diferentes alcaldes. Ah, ya habla. La que hablaba de los municipios, la sí. Nuestra oyente, es porque ha visto televisión y entrevistan a los alcaldes y ahí fue donde se escuchó, ¿no? Muchas veces, ayudas en Balboa y Santa Rosa. Aquí escuchó Santa Rosa y Balboa, sí, señora. Y vamos a seguir ayudando a, ojalá, todos los municipios. 12:48 minutos.
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3: A los que nos escribieron de la vereda del Español, porfa, háganlo a través del 326-70-1027. Ya mismo, dígame, yo fui en la que escribí de la vereda del Español. Los que están ahí a través del Instagram, escríbanos a través del 326-70-1027.
1: Mira.
3: Información oficial.
1: Hasta este tipo de situaciones descubre uno nuevas cosas. Yo no sabía que existía una...
3: La vereda del Español.
1: La vereda que llama el Español.
2: Aquí, ¿qué?
1: Uh-huh. Y es en Santa Rosa. Usted sabía, Yukon, ¿sí? ¿Y por qué dice?
3: No,
1: porque
3: sí está... es nombrada, pero ¿sí? Que sepa la ubicación. Sí, sí, él la nombra mucho, pero no sé exactamente la ubicación. Uh-huh. Pero hasta allá llegaremos seguramente con muchas ayudas. Aquí me están así escribiendo, es, denme es. La lista.
1: La idea es
3: para
1: eso.
3: Llevar buenas ayudas.
2: Y eso que el director es gallego.
1: Que nos ayuden a identificar, ¿cómo dices?
2: Y eso que el director es gallego.
1: Yo soy gallego. Uh-huh. Y español, yo soy español. No, no se rían que yo soy español, por de verdad. Eso sí, yo eso tengo es raíces verdad. Españoles.
2: Es la verdad.
1: Ve, a propósito de españoles, yo sigo una familia, la familia Castellanos. La mamá de la familia de Castellanos es colombiana, creo que es de la ciudad de Pereira, porque de hecho viven en Pereira, pero su esposo, si no estoy mal, y su hijo y sus hijos son españoles.
2: Vea.
1: Y sufrieron muchísimo con el terremoto. De hecho, ellos llegaron de España hace poco. Se instalaron en Pereira. Si no estoy mal, es en Pereira. Y veo sus redes sociales. Y la casa se les destruyó. Y es ellos son la familia Castellanos. Son muy, muy chistos. Ella es muy chistosa. Bueno, yo lo sigo. Y me causa como un poco de tristeza, uh-huh. Mucha tristeza, porque acaban de ella hace un mes estaba mostrando el container que había llegado con todas sus cositas de España, con todo absolutamente de España, porque se vinieron de allá para vivir ya definitivamente en Pereira, se instalaron en Pereira, una casa muy bonita, muy chévere, aquí en un condominio, y en el momento del terremoto, ella estaba filmando y filmó el momento exacto del terremoto, su hijo saliendo de la casa, gracias a Dios salieron de la casa cayó y se ve cómo cae, y ya su hijo en las redes sociales está mostrando cómo quedó la casa y las cosas que llegaron de España, y todo completamente destruido, les toca comenzar de nuevo. Un saludo uh-huh. de solidaridad para la familia Castellanos, para la señora que hace todo ese contenido, la familia Castellanos. Me gustaría conocer esta familia. Hacen un muy buen contenido, es un contenido familiar muy divertido. Y bueno, les toca comenzar de nuevo. Un saludo de solidaridad para ellos, para la señora, un saludo muy especial. Y cuentan con nuestro apoyo, lo que se necesite desde Olímpica Estéreo para ellos. Un saludo para la familia Castellanos, que producen contenido digital. 12:51, estás escuchando Olímpica Estéreo 102.7. Bueno, Yukon, le tengo este trabajito. Yo ahorita vamos a salir a repartir muchísimo alimento para perritos, para gaticos, para perritos, a buscar albergues, a buscar perritos y a buscar personas que tengan estos animalitos y que necesiten mucho alimento para perritos y para gaticos. Y seguimos recibiendo donaciones para los perritos, para los gaticos. Ellos también necesitan ese alimento. Ellos también necesitan veterinario. Claro que ya sé dónde hay veterinarias y a dónde los podemos llevar. Pero sí necesitamos es mucho, mucho alimento para animalitos. 12:52 minutos. Más saludos. Andri Estilo, Dos Quebradas, está solo. Solo la zona rural y barrios más pobres. No entiendo esta parte. Dos Quebradas está solo. La zona rural y barrios más pobres. Por favor, me pueden escribir mejorcito.
2: Zona rural de Dos Quebradas.
1: No sé, lo escribieron, pero no logro como descifrar lo que escribieron. ¿Qué saben del muchacho Juan Felipe Giraldo? El papá lo está... Lo... 12:52 minutos. Más saludos. Andri Estilo, Dos Quebradas está solo. Solo la zona rural y barrios más pobres. No entiendo esta parte. Dos Quebradas está solo. La zona rural y barrios más pobres. Por favor, me pueden escribir mejorcito.
2: ¿Zona rural de Dos Quebradas? Uh-huh.
1: No sé, lo escribieron, pero no logro como descifrar lo que escribieron. ¿Qué saben del muchacho Juan Felipe Giraldo? El papá lo está... Los
3: arteros nacionales e internacionales más se han centrado.
1: Sí.
3: Por la historia que tuvo su papá, recién también que apareció en los videos mostrando pues su intención de encontrarlo. Esperamos que sea él, que sean las personas que están allí, que los encuentren con vida.
1: Bueno, ojalá sea él. Dice Fabito, Eddie, número de cuenta, por favor. Le van a consignar por los mensajes. Ahí dice, vea, Fabito. Eddie, número de cuenta, porfa.
2: El número de la cuenta.
3: Fabito, un abrazo. Escríbame. Y miramos a dónde.

0: distribuimos esas ayudas, Fabito. Un abrazo. Usted tiene mi número. Un abrazo. Gracias.
1: Bueno, dice Norma 05 López, estamos orando por él y por muchos. Por muchos, de verdad que sí. Quisiera repetir el mensaje del Happy o el mensaje del Padre Alexander espiritual que podemos entregar a esta hora en Olímpica Estéreo 102.7 para nuestros oyentes que nos están escuchando y que están ahí muy pendientes de toda la información y de todo lo que les podemos ofrecer a través de nuestro canal Olímpica, a través de nuestras redes sociales @Olímpica Pereira y Yo Escucho Olímpica Pereira, nuestro Facebook.
2: Padre Alexander.
1: Padre Alexander, adelante con el Padre Alexander.
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4: En Olímpica Estéreo 102.7, con mucha fe y esperanza, de la mano con Dios, vamos a superar todas las consecuencias de esta tragedia. Que el mismo Dios que nos da la vida, que es la mayor riqueza con la que contamos, nos dé el valor, el ánimo y sobre todo la fuerza para seguir adelante. Con estas líneas podemos también recordar que la presencia de Dios nunca nos abandona. Nada te turbe, nada te espante, todo se pasa, Dios no se muda, la paciencia todo lo alcanza, quien a Dios tiene, nada le falta, solo Dios basta. Es esa misma presencia la que nos une a todos, sin importar el camino o la manera con la cual creemos o la manera como pensamos, a todos nos debe unir la solidaridad, la generosidad, la oración con el poder que ella misma tiene, pero sobre todo la actitud de estar siempre atentos a lo que necesiten nuestros hermanitos y que así tengamos daños materiales, lógicamente ocasionados por todo esto, no olvidemos que la mayor riqueza es la fe, la esperanza, el amor, la alegría, que une esfuerzos y que va ayudando a superar materialmente muchas pérdidas. Lo humano es mucho más difícil de superar, pero también desde lo espiritual se sobrelleva y se acepta. Que la misma presencia divina nos enseñe a ir haciendo poco a poco el duelo por los hermanitos que esta tragedia nos ha quitado, pero que también nos convenzamos de que ellos viven en nuestro corazón con todo lo que han hecho por nosotros y las alegrías que nos han dado. Que con Olímpica Estéreo sigamos adelante, dando lo mejor y con la mejor actitud.
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6: 4:01, 12:56.
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0: Una de la tarde, 13 minutos. Un saludo muy especial de solidaridad para la gente de Altagracia. Hay un sector que se llama Las Margaritas en Altagracia. Me están contando que anoche estuvieron por allí y dando un chocolatico, bueno, acompañando, que es la palabra de esta semana, acompañamiento.
1: Estamos al aire todavía en Instagram.
0: ¿Ah, sí?

0: apoyando a todos en esta situación, no solo a los del sector de Pereira. Eso es lo que estamos haciendo también, trayéndole este mensaje a todos los que nos están escuchando a esta hora. Y es que no solo es Pereira, no es solo Dos Quebradas, también son corregimientos, veredas. También estamos saludando y apoyando a todos nuestros hermanos de Santa Rosa. Hoy nos dieron una vereda, el Español, donde también ya vamos a llevar, hay ayudas muy importantes. Y eso se presta a esto, las redes sociales y Olímpica Estéreo, para que entre todos miremos cuáles son las zonas más afectadas para que nosotros podamos llegar con esas ayudas, jefe.
1: Ok, gracias, Jason. Entonces sí, les contábamos, y lo que le contaba a Jason es muy importante. Bájale un poquitico más a la música. Hay muchas personas que necesitan de nosotros. Recuerden que las ayudas no van a ser un estorbo, no van a ser suficientes. Las ayudas a diario las vamos a necesitar, porque hay personas.
2: Saludo especial a tu amante
1: de Billboard. Ah, ok, no, estoy tratando de ver aquí redes sociales, estoy tratando de buscar algo que hay. ¿Para qué pasó? Entonces les contaba que es la 1:15 p.m. que ustedes pueden seguir donando. Hay muchos elementos de los cuales ustedes pueden ir al supermercado a comprar y traer hasta Olímpica Estéreo, hasta los diferentes acopios. Les voy a dar más o menos. Es que a veces nos vamos para el supermercado y compramos el porrón de aceite grande y traemos 10 porrones de aceite grande. Les voy a sugerir algo, es que hasta para ayudar hay que medirse y hay que ser estratégicos. ¿Por qué? Porque nosotros compramos unas bolsas para empacar los mercados de los cuales se van a beneficiar muchas personas. Entonces, si ustedes compran un porrón de aceite grande, o si nos traen 5 o 6 porrones de aceite, claro que si los traen, bienvenidos. No es que no, si ya los traen en este momento en el carro, ahora no se va a volver a cambiarlos, no. Si los trae, tráigalos, no hay lío, aquí los recibimos. Pero si no ha comprado esa donación, trate de comprar por ejemplo, estoy hablando del aceite de 900 mililitros, que es un aceite, yo diría, acorde el tamaño para poderlo empacar.
0: El personal, como se conoce.
1: Para poderlo empacar bien en las bolsas donde empacamos nosotros, por ejemplo. Todo ese tipo de cositas hay que tenerlas en cuenta. Por ejemplo, para hacer un mercado, arroz, grano, leche en polvo, pastas, proteína, aceite, sal, galletas, pan, café y o chocolate, panela, dulces e incluya en ese mercadito que hace, incluya una bolsita de alimento para perrito o una bolsita de alimentos para gatico. Porque acuérdense que los gaticos y los perritos son o hacen parte de una familia. Entonces, vamos a comprar arroz. Usted, por ejemplo, puede ir al supermercado, compra 3 libritas de arroz, una librita de unos frijoles, una libra de frijoles o 1 kilo de frijoles, en fin. Pero compra. O si usted es de los que va a los supermercados de estos grandes, donde venden es por pacas, entonces ya, chévere, bacano, eso está muy bien. Pero le estamos dando como unas ideas, porque a veces nos traen estos elementos muy grandes, y para nosotros y para los que están empacando en los sitios de acopio también es un poco dificultoso. Otra de las cosas que pueden comprar para donar y para traernos, por ejemplo, a nosotros, bolsas de esas de supermercado. Les voy a dar la idea de esas del D1,
0: muy útiles,
1: de esas de Ara,
0: muy importantes,
1: pero esas que son como de cabulla, no la de plástico, la de cabullita, la de cabulla, la de la que resisten, que tienen unas manijas, ustedes me entienden, ustedes saben cuáles son. Entonces, de esas, por ejemplo, traigan bolsas de esas, porque necesitamos bolsas para seguir empacando y empacando.
0: Anoche, jefe, en el Parque El Oso nos contaban al aire, un muchacho que salió junto con nuestro corresponsal Eddie Agudelo, ahí te necesitaban muchas bolsas de esas.
1: Por ejemplo, ahí necesitaba muchas bolsas de esas. Sí, señor, usted lo acaba de decir. Y nosotros también aquí, por ejemplo, ahorita necesitamos un montón de bolsas para seguir empacando en mercados. Entonces, traigan también bolsas de esas. Vaya al D1 o al Ara, Ala se las venden, o Supertiendas Olímpicas también hay, o en El Éxito también venden, o en Carulla, ¿cierto? Ahí las pueden comprar. De ese tipo de bolsas, no la bolsa plástica. Bueno, aunque si la trae, también bienvenida sea. 1:19 PM, 19 minutos, estás escuchando Olímpica Estéreo. Queremos tener contacto con nuestros oyentes en el 331-5208 y en el

0: WhatsApp Olímpica 320-670-1027. Estamos, además que estamos al aire y estamos en vivo a través de nuestras redes sociales. Escriban ahí para también seguir y continuar saludándolos a todos en nuestro Instagram, arroba Olímpica Pereira.
1: Yo saludo por acá a Joan Muñoz. Dice, gracias Olímpica por su solidaridad. Que Dios los bendiga enormemente. Y también saludar a David Reyes, oficial, que está ahí conectado siempre con Olímpica a través de nuestro Instagram, arroba Olímpica Pereira.
0: ¿David Reyes está desde Balboa o está en Pereira? Ahí nos está llamando Kevin. ¿Será que quiere que lo conectemos?
1: De una, jefe.
0: Ah, bueno, listo. Vamos a ver si de pronto vuelve a llamar. Kevin Ospina, nuestro talento Kevin y nuestro talento Danisú, que están en las calles. Vamos a contestarle a Kevin. Kevin, ¿tienes información? Oh, se le está cayendo la llamada. 1:20 p.m, es la 1:20 p.m. Estás escuchando Olímpica Estéreo 102.7. Ahí los vamos a saludar a todos los que están ya ingresando a Instagram, arroba Olímpica Pereira. Estamos ahí conectados con ustedes y en la línea Olímpica 331-5208 y también en el WhatsApp Olímpica 320-670-1027. Recuerden pues que si van a hacer compras para las donaciones, tengan en cuenta esa recomendación que les hicimos de comprar cosas muy personales, o sea, el aceite, que sea aceite personal, aceite 900 mililitros, por ejemplo, y no el porrón grande. Para nosotros y para todos aquellos que están empacando mercados en los centros de acopio, les queda muchísimo, muchísimo más cómodo. 1:20 p.m, 331-5208 y 320-670-1027. Mientras les cuento que la línea de emergencia es 123, línea de emergencia. Línea de bomberos 119 es la línea de bomberos. La línea para las personas que han desaparecido y usted necesita reportarlas y además hay que reportarlas en la línea 316-478-1821. 316-478-1821. Esa es la línea de la Cruz Roja, donde usted puede reportar personas que hayan desaparecido. Es la 1:21 p.m. Saludo muy especial también para todos los que están colaborando y quieren seguir colaborando en esta labor de rescate. Muchísimas gracias, de verdad, en nombre de todos aquellos que necesitan esa gran ayuda. Hola Olímpica, buenas tardes.
2: Buenas tardes, estimados amigos de Olímpica Estéreo. Soy Lili Moscoso, de aquí de Ibarra, Ecuador, nuevamente. Comentándoles que esta mañana llamaron a mi mamá, que tenía que sacar los recibos de los servicios de la casa para ir a ser censada en el estadio, o en un coliseo, no recuerdo el nombre. Y en ese momento que ella estaba dentro de la casa, ella solamente ha ido a sacar este documento. Y le tocan la puerta cuando han sido los ingenieros y ha pasado lo siguiente. Antemano, felicitar al director Quique Gallego y a su gran equipo de trabajo por tenernos informados nosotros que estamos en el exterior sin tener buenas o nuevas noticias de nuestra familia, pero ustedes nos tienen informado. El audio que me dio mi mamá es el siguiente.
1: Ya lo vamos a poner.
0: Ya lo voy a enviar. Pone el audio, por favor.
2: En el cual eso me quedé muy angustiada porque como...
1: Espera, que el jefe mandó varios aquí.
0: Ok, vamos a buscar el audio que ella quiere que escuchemos y que escuchen nuestros oyentes. Un audio de una persona que, bueno, vamos a detectar cuál es el audio que nos envía ella. Está en el exterior y a ella le enviaron un audio. Y entonces quiere que lo escuchemos aquí en Olímpica. Y para eso estamos, para acompañarles, para escucharles.
1: Ya lo tenemos.
0: ¿Ya lo tienes? ¿Cuál es el audio?
3: Ah, bueno, mamito, se sabe cómo hacer esas cosas. Ahorita llegó un señor de la DIGER. Grabé y me regañé porque no lo podía grabar porque no podía entrar sin casco. Entonces yo lo borré. Y dice que no podemos ni entrar, mejor dicho, que porque eso es tan falso. Pero estamos vivos. Dígale a su mamá que no deje de llorar, que Dios es grande y poderoso, que si me dejó fue por algo que llega del cielo maravilloso.
2: En el cual eso me tiene muy angustiada porque, como había compartido antes, Aguas y Aguas había ido a hacer un censo y dijeron que no pasaba nada con la casa. Y ahorita nos informan esta nueva novedad. Eso lo envío y lo hago público a través de ustedes, de las redes de Olímpica Estéreo, porque muchas veces nos confiamos y sinceramente estamos en un momento en que todos deben de cuidarse.
0: Muy bien, el ejemplo que nos envía ella es muy valedero para este momento en el que estamos. Quítame la música, por favor. Para el momento en el que estamos es muy valedero ese ejemplo que ella nos envía. Recuerden que estamos en una catástrofe, estamos en una situación muy difícil, estamos confundidos, estamos asustados, estamos estresados y le hacemos caso de pronto a una cantidad de mensajes que llegan a través de las redes sociales que son falsos y también a nuestra puerta, que de pronto quedó averiada la casa, que quedó estructuralmente con dificultades, puede llegar alguien a la puerta de tu casa para identificarse como si fuera un funcionario de una de las empresas de gubernamentales o de servicios públicos para decirte algo. Es mejor que te cerciores, que verifiques que sí pertenezca a un ente gubernamental autorizado o a una empresa de servicios, porque están también, lo voy a decir así en palabras castizas, alborotados los ladrones.
1: Ah, esa me la anoto, jefe.
0: Los amigos de lo ajeno están alborotados también, aprovechando y oportunamente están haciendo de lo suyo. Están aprovechando y son oportunistas. Entonces, ojo con eso, ojo con eso. Por favor, tengan mucho cuidado porque se están aprovechando de la situación. Ella nos envía este audio es porque, obvio, para que tomemos medidas, para que tomemos muchas medidas y precaución, mucha precaución. Nuestras viviendas están, muchas de ellas averiadas, estructuralmente están casi para caerse, entonces las personas tienen que salir de su casa, de pronto se mueven a hacer algo y queda sola la vivienda y aprovechan los amigos de lo ajeno. Entonces, mucho cuidado. Es la 1:26 PM, recibimos sus audios en el 320-670-1027 y saludando muy especialmente también a las personas del exterior que nos están escuchando a través del Real Audio y acompañándose con nosotros, con Olímpica Estéreo 102.7, que lo que queremos es informarles, acompañarles, estar ahí activos con ustedes. Estamos en una situación difícil, pero todos juntos vamos a salir adelante. 1:26 PM. ¿Tenemos más audios, Jason?
1: No, jefe, por el momento no, pero también quiero darle una pequeña complemento a la información que acaba de decir nuestro jefe, y es que también hay noticias que también van personas disfrazadas de arquitectos, sí, de ingenieros, a edificios y dicen este edificio no está habitable y comienzan a evacuar a todas las personas, a decirles váyanse por una zona segura, y después vienen en la noche o vienen al otro día y está desocupada. Sí. Ya hay dos casos, no quiero decir qué sectores ni nada porque pues para no alertar a las personas, pero hay dos sectores, dos noticias muy importantes que pasó eso, de unos dos edificios que hágase cuenta el que tenemos acá, que es el del Veralcaza, que si usted ve hay una parte dañada, hay unas fisuras, entonces vienen arquitectos o gente así vestida y dicen no, esta gente hay que desalojar, no dejan sacar las cosas, partiendo de ahí no dejan sacar las cosas, y cuando vienen al otro día, pues ya sea a sorpresa, les faltan muchas cosas que tenían dentro del hogar.
0: Entonces, mucho cuidado, señoras y señores, mucho cuidado, amigos de la ciudad de Pereira, de el Eje Cafetero, de Dos Quebradas, de los diferentes municipios del departamento de Risaralda. Mucho cuidado con los amigos de lo ajeno que están alborotados, están aprovechando, entre comillas, qué vaina, pero están haciendo su agosto, aprovechándose de la situación. Qué desfachatez. 1:28 PM. Recibimos ayudas aquí en nuestra dirección, calle 13, número 1640, para seguir ayudando. Si usted de pronto viene pasando por nuestra dirección y dice, no me alcanzo o no alcanzo a llegar a Expo Futuro, que es otro sitio de acopio, no alcanzo a llegar a un sitio de albergue, pero estoy cerca Olímpica Estéreo, entonces voy a dejar las ayudas en Olímpica, que sabemos que Olímpica Estéreo las va a llevar, y eso es más que efectivo, porque en este momento estamos haciendo entrega, ahorita en la tarde volvemos, seguimos, en fin, así todos los días y paulatinamente. ¿Por qué no veo mensajes en mi Instagram? ¿Qué pasó? ¿Mensajes de Instagram? No corre ni para arriba ni para abajo. Esto, alguien que sepa manejar eso. Yo sinceramente no sé mucho de redes.
1: Una pues, tarde por acá también no han escrito. Yo tengo acá el
0: por eso está como raro y se pegó.
1: Sí, no sé.
0: Bueno, ya en la línea olímpica 331-5208. Y un saludo también muy especial para los amigos taxistas que también están trabajando y laborando incansablemente. Vamos con una canción, ya regresamos aquí a Olímpica Estéreo 102.7.
1: ¿Tenemos audio, jefe?
0: Sí, adelante entonces.
4: Tardes, les saluda Patricia Osorio, yo vivo en el barrio Guayabal Alto, Villa Santana. Bajamos aquí al estadio Mora, nos informan que allí ya nos están entregando pues mercados a las personas, solamente a los que ellos ya tienen censados y como pues en una lista, y que les van a hacer entrega directamente en las casas. Entonces pues para que de todas maneras pues la comunidad de las personas sepa que pues ahí no solamente recepcionan para las personas que quieran traer cosas, solamente están.
0: Bueno,
1: se le cortó ahí.
0: Lo que entendí es que en el sector de Guayabal, arriba de Villa Santana, ya están entregando mercados. Que bueno, nos alegra muchísimo porque ayer vino precisamente la oyente que está al aire, Patricia, si no estoy mal, estuvo aquí sentada con nosotros, con su hija Ana Sofía, si no estoy mal también, así se llama, y nos estaba contando que estaban un poquito olvidados, que no habían ido por allá, pero ahí creo ya está diciendo y afirmando que están entregando mercados en ese sector que se llama Guayabal, que es más arriba de Villa Santana, ya como llegando a la montañita. 1:31 PM, vamos con una cancioncita. Aquí empezaron a escribir a Norma 05 López: a los que estamos fuera de Colombia, ¿cómo podemos ayudar? Donaciones monetarias será la mejor manera. Voy a buscar el número de cuenta para darles ya mismo el número de cuenta. Denme unos segunditos. Voy a buscar el número de cuenta en el cual ustedes pueden hacer donaciones efectivas en dinero para que sean dirigidas a las personas afectadas. Entonces ya les voy a dar el número de cuenta que nos entrega la alcaldía de Pereira y también la alcaldía de Dos Quebradas, que es una cuenta, la de Dos Quebradas es de DaVivienda, pero no me la he grabado. Sé que es de DaVivienda, pero no me la he grabado, pero y ya les entrego también la cuenta de banco de en la ciudad de Pereira. Muy bien. Todos unidos, más unidos que nunca, por Pereira, Risaralda, por Pereira, por Dos Quebradas, por Pereira, por Dos Quebradas, por Risaralda, por todos los municipios.
1: Por Santa Rosa también.
0: El departamento de Risaralda, por eso lo decimos, todos los municipios todos del los departamento municipios. De Risaralda. Vamos con una canción, Jason, ya regresamos.
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0: Fundación Vida con Propósito. Este es un sitio donde están los abuelitos. 150 abuelitos. Están sufriendo. ¿Por qué? Porque también les tocó el terremoto. También les tocó. ¿Sufrió la estructura, la casa, el sitio donde viven? Los trasladaron. O sea, donde estaban, quedó muy afectada la fundación. Y todos los viejitos, todos los adultos mayores los trasladaron a otro sitio. Pero obvio necesitan de nosotros, necesitan de nuestra ayuda, necesitan de nuestra colaboración, nuestra solidaridad. En un principio, Yukon, usted que está liderando ahí la ayuda, la solicitud de donaciones, ¿qué es lo primordial que necesitan ellos? Necesitan, espérate, Yukon, necesitan pañales, agua, comida no perecedera, ¿qué más? Correcto, mucho arroz, mucho aceite, pañitos. Yo creo que a esta edad, pañitos, uno necesita calorcito, entonces necesitan frazadas, necesitan cobijitas, necesitan busitos, saquitos. Mire que yo, no sé si estará abierto, pero ¿cómo se llama? Aquí, la Gran Esquina, ¿cierto? El Centro Comercial La Gran Esquina. ¿Qué le pasó, Jason?
1: No, es que es difícil aguantar, en verdad es difícil.
0: Claro.
1: Aguantar tantos días y escuchar todas esas historias lo conmueven a uno.
0: No crea que usted no es el único ni el primero. Me uno a usted y todos hemos, en algún momento de nuestra transmisión, hemos soltado la lágrima porque no nos podemos contener. La emoción es tan fuerte de tristeza que no nos podemos contener a veces. Pero llore, que ese sentimiento que usted está en este momento dejando aflorar, dejando ver, no lo puede contener. Es mejor llorar y expresar los sentimientos. Me parece excelente que los exprese. Y si hay que llorar, lloremos. Y a los amigos, cuando hay que abrazar, abracémoslos. A los familiares, a las personas que amamos, cuando hay que decirles que los amamos, digámosles, los amamos, los queremos mucho, porque no sabemos si mañana van a estar con nosotros. Entonces digámosle ya, démosle un abrazo, digámosle ya, los queremos, y démosle ya un abrazo. O tomémoslos de la mano. Ayudemos. En esta oportunidad, la palabra ayuda es la que tenemos en nuestra mente y la que debemos llevar por mucho tiempo. Entonces estamos hablando de la fundación Vida con Propósito, una fundación que queda vía Armenia, Tribunas, Consota, ¿cómo dices? Al frente de la ofrenda. Ahí queda esta fundación de viejitos, de personas de la tercera edad, ya adultos mayores, y son 150, imagínense. Entonces estamos hablando que necesitamos pañales, agua, comida no perecedera, mucho arroz, mucho grano, aceites, en fin, todo eso, pero también se necesitan cobijas, se necesita ropita para que ellos tengan calorcito en las horas de la tarde y noche. Ellos les da frío, no solo en la noche como a nosotros, los que no estamos todavía en esta edad. A ellos les da frío en la mañana, al mediodía, por la tarde, por la noche. Entonces necesitan el saco, necesitan ropita muy caliente. Entonces, por favor, si usted nos está escuchando y también tiene ese corazón inmenso, grande, para ayudar, para dar una donación, pensemos en estas personas adultas que nos necesitan y también fueron afectadas porque los tuvieron que desalojar de su fundación y ubicarlos en otro lugar. Son 150 personas, 150 seres humanos, 150 adultos mayores que nos necesitan. Les contaba que para mi señora madre, que falleció hace un poquito más de un mes, yo le compraba unos sacos muy calurositos aquí en La Gran Esquina. Ahí ven unos sacos maravillosos, espectaculares, muy calurositos. Entonces les sugiero que esos saquitos también los pueden comprar. Esos vienen en una talla única. Ahí no tienen que preguntar talla M, L, no, eso es una talla única. entonces ahí pueden comprar y son muy, muy, muy buenos, muy calurositos. Entonces también aquí en Olímpica Estéreo podemos recibir estas donaciones para estos adultos mayores que nos están necesitando. Vida con Propósito, Fundación Vida con Propósito necesita de nosotros también. Ellos y muchos, muchos, muchos pereiranos, muchos biquebradenses, muchos marselleses, muchos cartagüeños, muchos ¿cómo se les dice a los de la Virginia? Muchos virginianos, muchos santarrosanos, se me escapan muchos nombres, pero muchos, muchos necesitan de nosotros, de nuestra solidaridad. Estamos abiertos aquí en Olímpica Estéreo 24/7 recibiendo sus donaciones y en los puntos de acopio también. El más grande es Expo Futuro, pero si usted no puede llegar hasta allá, aquí estamos nosotros. Si no puede llegar al Mora Mora, que es un sitio donde están albergando gente, llegue acá y de aquí llevamos allá. Si no puede llegar al Coliseo Mayor, traiga acá, que de aquí les llevamos. Tenemos transporte gracias a la gente que nos ofrece sus vehículos, sus turbos. Por ejemplo, un amigo, un gran amigo que se llama Alfonso, me has ofrecido las turbos para transportar de aquí a donde sea que haya que llevar. También Caterine de la almacén grande de se me se escapa el nombre en ese momento. De esto se ha ido allá a hacer en vivos de
1: ¿cuál jefe?
0: De cosas de Navidad de, y también venden
1: el Caterina, mayorista
0: de las mayoristas, sí,
1: el papelería de los mayoristas,
0: correcto. Ella también muy gentilmente me ofreció sus carros, sus turbos para hacer transporte, en fin. Así que aquí estamos presentes con Olímpica Estéreo 102.7 para ayudar, para estar siempre, para estar con ustedes. 1:49 PM, 1:49, escuchas Olímpica Estéreo 102.7. Durante todo el día estaremos acompañándoles, estaremos con ustedes aquí. Y siguen ustedes comunicándose con nosotros en el 331-5208 y en el 320-670-1027. ¿Calmadito ya?
1: Sí, jefe, gracias. Sí.
0: Pero
1: gracias.
0: Es bueno, sí, yo he llorado muchas veces durante el día, solo en mi oficina, aquí, empacando mercados, en mi casa, en fin, pero es bueno llorar, tranquilo.
1: Sí, es imposible, ¿no? Sí, sí, sí. Es imposible.
0: Imposible retener ese llanto.
1: Sí, más
0: y,
1: nosotros.
0: Y no dejar salir esas lágrimas, es imposible.
1: Y más que nosotros hemos estado ahí, por ejemplo, lo que me dice mi compañero, y vamos, no, la verdad no soy capaz. Acompaño desde acá, ayudando, trayendo todas las ayudas, pero nosotros que somos medio de comunicación y estamos ahí con la gente, en sus historias, lo que nos llega a través de las redes sociales, sí, los mensajes, en verdad se ve y somos, creo que, la primera línea que vemos cómo está la ciudad. Y siendo pereiranos, porque como dice el jefe, algunos no somos de acá, pero la ciudad nos ha acogido como si fuéramos pereiranos y como que esta ciudad le debemos todo. Yo le debo todo a Pereira, le debo lo que soy, le debo mi trabajo y la verdad ver mi ciudad así me duele, porque de ver una ciudad alegre, contenta y feliz a estar así, duele mucho.
0: Risaralda, Dos Quebradas, Pereira, estamos pasando por un momento muy difícil, pero lo estamos enfrentando juntos. Juntos nos abrazamos, nos llamamos, nos decimos, ¿qué necesitas? ¿Cómo estás? ¿Cómo está tu familia? ¿Cómo están tus vecinos? Estamos juntos y juntos vamos a salir adelante, más unidos que nunca, por Risaralda, por Pereira, por Dos Quebradas, por los 12 municipios, por los corregimientos, por las veredas, por su gente, por esta gente pujante, bella, hermosa, trabajadora, que se está levantando y que reconstruiremos el eje cafetero, sea como sea.

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2: En Olímpica Estéreo son la 1:54, 1:54.
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1: ¿Me están escribiendo? ¿Cómo?
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1: Me acaban de dar una buena noticia. Viene otro camión con otras toneladas. Viene desde San Carlos, Antioquia. El alcalde de San Carlos, Antioquia, muy gentilmente nos ha llamado. Quique, le voy a enviar un camión. ¿Cómo son esos camiones? ¿NPR? No, pero ese no le alcanzó. Entonces me dijo, no lo mandé a esta mañana, lo estaban cargando y ese quedó cortico. Me dijo, no, entonces consiguieron otro más grande porque las donaciones que vienen de parte de San Carlos para Pereira, para entregarle a nuestros amigos, los que están afectados, viene en camino, lo despachan esta tarde, queriendo Dios, y mañana ya estamos distribuyendo estas toneladas de solidaridad y de ayuda de parte del alcalde de San Carlos, Antioquia. 2:04 de la Fundación Esperanza y Vida también nos escriben y requieren pañitos húmedos para niños, pañitos húmedos, suplementos, pañales etapa 5, pañales etapa M y L, crema corporal, papel higiénico, crema de dientes, cepillos, gel de ducha personal, alimentos no perecederos, leche en polvo, cola granulada, avena, bocadillos, cartillas e implementos didácticos, porque es un hogar de paso de los niños que están atendiendo porque tienen cáncer. Entonces, este es un hogar de paso y necesitan de nuestra ayuda, de nuestra solidaridad, que ustedes gentilmente la lleven directamente a Fundación Esperanza y Vida o nos la traigan acá la ayuda y nosotros nos contactamos con ellos y ellos vienen por la ayuda acá. O les voy a dar el número de teléfono de la Fundación Esperanza y Vida, ustedes también se pueden comunicar directamente con ellos. Es el 316-499-8542, Fundación Esperanza y Vida. 316-499-8542. Es un hogar de paso que recibe a niños con sus mamás o sus papás, en fin. Es un hogar de paso que recibe a niños que han o están pasando por el tratamiento de cáncer, oncólogos. Entonces necesitan de todo esto también porque esta fundación también fue afectada, estructuralmente fue afectada, está afectada y obvio necesitan de nuestra ayuda, nuestra solidaridad.
2: Muy buenas tardes compañeritos de Olímpica, soy Alduberi Restrepo, soy de Santuario Risaralda. Tengo una turbo para 3 toneladitas, lo que necesiten bien pueda. Si van a mandar ayudas para la Celia, para Pía, para Santuario, para Balboa, para la Virginia, ayudas que vayan a recoger pues en Pereira y vayan a mandar para esos municipios, me le pongo 100% a la orden. Estamos es para ayudar. Muchísimas gracias y aquí estaré pendiente.
1: Me escriben amigos de Estados Unidos. Chucho desde Arizona, que no se despega de Olímpica Estéreo 102.7. Un saludo muy especial, Chucho, desde Olímpica Pereira, para toda la gente también de los Estados Unidos y de Europa, sobre todo de Estados Unidos, que en este momento nos escriben. Están ahí en sintonía con Olímpica y dice, nosotros también estamos activamente mirando a ver cómo mandamos donación para allá y tenemos una idea, pero me gustaría saber si de pronto por medio de usted o ustedes nos podría guiar de una manera más efectiva. Escucho poder también, veo eso también cambiando día tras día, agradezco. Chucho, cuéntame cuál es tu idea y miramos para que podamos mirar y articular de tal manera que puedas enviar las donaciones a la ciudad de Pereira, al eje cafetero, al departamento de Risaralda. Bueno, colapso inmediato del edificio, que no, esto es mentiras. Ojo, no crean la información que envían por ahí en las redes sociales de colapso de edificios o de información errada que a veces inescrupulosos envían a través de redes sociales. Ojo con eso. Esta mañana inclusive lo decían del Hospital Santa Mónica que hubo una información errada por ahí, información falsa que colocaron en las redes sociales. No crean en las informaciones que difunden en las redes sociales algunos inescrupulosos. No. 2:08, 3:31, 5208. Venga, pero el de la turno no nos dejó un teléfono. ¿El de la turbo de 3 toneladas?
3: No, señor, pues ya se lo saqué, el teléfono, acá lo tengo. 323.
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1: Jason, adelante. ¿3 qué?
3: 323.
1: Sí.
3: 290-3466. 323-290-3466. Si de pronto alguien conoce, sabe de algún acogio que esté demandando ayudas a los diferentes municipios de Risaralda, para Santuario, para Balboa, para La Celia, para todos estos municipios de Risaralda, pues él pone toda su disponibilidad, su turbo. Una turbo de 3 toneladas, jefe.
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1: Mire, me acaban de enviar un mensaje. Quítame la canción, que además es muy bonita, pero quiero que la escuchen bien esta información. Me la envía Barucho. Un inescrupuloso envía una información. Ojalá no la repliquen, por favor. No la vayan a replicar. Vea, usted la vio, Eddie, y nos están involucrando. Una información que rueda en las redes sociales.
3: ¿Cómo así?
1: Dice, urgente colapso inmediato del edificio Invícola. Están evacuando de urgencia. Por favor, replicar este mensaje. Ta, ta, ta, ta. Información entregada por la emisora olímpica.
4: No, pero esa imagen está rotando desde el día de ayer, desde antier incluso, cuando le preguntábamos a la directora de gestión del riesgo de desastres si era verdad. Y el edificio está en riesgo de colapso.
1: Ah, eso sí,
4: el claro, riesgo. Invico está en riesgo de colapso. Por eso, desde tempranas horas...
1: Aquí, Eddie, pero es que, discúlpame, aquí dice colapso inminente.
4: Sí, sí.
1: O sea, como quien dice, claro, ya se va a caer. No, no sabemos cuándo, porque ese edificio, obvio, está en riesgo de colapso.
4: Pero esa imagencita es vieja. Entonces estamos cayendo en lo mismo. Imagencitas viejas que están repartiendo, pues la gente apenas las ve hoy, sí, las copia y las... ¿Cierto? Pero la información para el día de hoy con énfasis en Invico, es que tiene riesgo de colapso,
1: sí,
4: y está prohibido el ingreso a la zona en el sector Invico.
1: ¿Esto es acordonado? Me
4: claro,
1: imagino.
4: Está acordonado. Prohibido ingresar a toda esa zona de Invico por el alto grado de riesgo de colapso. Queda estrictamente restringido el ingreso de peatones, vehículos y motocicletas entre la calle 10 hasta la calle 15 y la carrera 12 hasta la carrera 15. Esos son los cierres viales que tiene Invico en este sector. Prohibido el ingreso de las personas ahí porque sí está en riesgo de colapso del edificio. Es que fue un edificio que sufrió mucho y nos decía la directora de gestión de riesgo que procuráramos no pasar por ahí, no hacer el turismo de terremoto que mucha gente está haciendo con el tema de las redes sociales, yendo a tomar la fotico y todo el tema, y pone en riesgo su vida. Esa es la noticia. Invico, si tiene riesgo de colapso, entonces le piden a la gente no pasar por ahí y por eso acordonan la zona.
1: Entonces no crean esa información falsa que está por ahí circulando de que está colapsando ya.
4: No, pues créanla y para que no van para allá. Más bien créanla. Más bien crean que ese edificio se puede caer en cualquier momento para que no sea para allá a chismosear. O sea, es que...
1: Hasta se ve.
4: Sí, es que...
3: Hacemos un favor.
1: Hasta que no vayan, para que no vayan por allá.
4: Claro, es que... Es más, ella nos decía que empezarán, y creo que ya finalizando este día, tendrán los diferentes edificios identificados que se van a empezar a tumbar, que se van a empezar controladamente, ¿no? Uh-huh. Que se van a empezar a demoler, porque son edificios que tienen graves afectaciones. Pero eso lo hará gestión de riesgo en su debido momento.
3: Jefe, tenemos información muy importante de la energía de Pereira. Dice, por afectaciones en la infraestructura de nuestras oficinas en Pereira, temporalmente no tenemos atención presencial al público, mientras se realizan las inspecciones técnicas y reparaciones necesarias. Pero hemos habilitado la siguiente línea para realizar sus reportes y peticiones. 322-865-5668, 322-865-5668 o al 320-852-8577. Esos son los dos números habilitadas en líneas WhatsApp. Procure mejor escribir para que pues no sea más fácil atenderlos. Esas son las dos líneas que presta la energía de Pereira.
4: La cortinita de ayer, la del piano. 2:13 p.m, porque llega información importante desde Medicina Legal. Y me dicen lo siguiente, hay personas que están listas.
1: Es con respecto a...
4: Claro, las personas fallecidas que ya están listas rumbo a entrega a sus familiares para su cristiana sepultura. Básicamente le están diciendo a las personas que por favor se acerquen a reclamar su cuerpo. Y estas personas son las siguientes. Araceli Daza Valencia, nacida en Bogotá, cédula en Pereira. Araceli Daza Valencia. Carlos Velasco Gutiérrez, nacido en Pijao, cedulado en Bogotá. Fue hallado en la 13:08. Carlos Hernán Escarria Maldonado, nacido en Cali. Kevin Steven Álvarez Mosquera, cedulado en Cimitarra.

0: José Manuel Castaño Tejada, nacido en Filandia, Quindío, y cedulado en Pereira, encontrado en la calle 16 con carrera 16. Estas son las personas a las que se les pide, por favor, a sus familias, su pronta llegada a medicina legal para reclamar los cuerpos. Personas que lamentablemente fallecieron en este terremoto.
1: Y a sus hijos, hermanos, parejas y amigos, queremos expresarles nuestra más profunda solidaridad. Que en medio de este momento tan doloroso puedan encontrar la fortaleza en el cariño de quienes los rodean y consuelo en cada recuerdo compartido. Estas personas tienen familiares, y esos familiares, esos hijos, esos hermanos, esos tíos, deben reclamar a estos cuerpos, a estas personas que están allí y que deben ser reclamadas. ¿Hay algún tiempo?
0: No hablan de tiempo.
1: Quiero decir, en el día, o sea, en las 24 horas.
0: Sí, no, yo creería que las 24 horas, porque...
1: Pues está 24 horas.
0: Nosotros que pasamos por ahí hasta ahora, altas horas de la noche, he visto filas.
1: Sí.
0: De entregas.
1: Sí.
0: Lo más pronto posible que usted pueda acercarse hasta allí, pues seguramente se lo van a agradecer también.
1: Hoy Pereira está de luto. Detrás de cada persona que perdió la vida a causa de este terremoto queda una familia, una historia, unos sueños y un vacío imposible de explicar con palabras. Son las 2 de la tarde, 16 minutos.
2: Jefe, antes de ir con musiquita, ¿sí? Acá nos dicen un servicio social. Dice, necesitamos hojas de bijao, las famosas hojas de tamal, o desechables de icopor. Tenemos muchos almuercitos para entregar y llevar a estas ayudas, pero no tenemos dónde empacarlos. Nos encontramos en la Casa de la Cultura de Alfonso López, en la calle 7B, este 2E05, esquina, Comuna Oriente. En la Casa de la Cultura de Alfonso López necesitamos desechables, necesitamos cucharas, necesitamos platos. Vasos, platos, todo lo que necesitemos, hojitas de bijao también para empacar, porque tenemos muchos almuercitos, pero no tenemos dónde empacarlos.
1: Le recordamos, Casa de la Cultura Alfonso López, se requieren muchos desechables para empacar almuerzos que están listos, que están preparados, que pueden salir ya para cualquier albergue, para cualquier parte, donde obvio los van a necesitar y los necesitan. Casa de la Cultura Alfonso López, diríjase hacia allá con desechables, con vasos, con cucharas, con platos, con servilletas. Casa de la Cultura Alfonso López, 2 de la tarde, 17 minutos, esta es Olímpica Estéreo, más unidos que nunca por Risaralda, por Pereira, Dos Quebradas, sus 12 municipios del departamento de Risaralda, corregimientos, veredas, en fin, más unidos que nunca.

0: 2:20 minutos. Necesitamos un amigo conductor de taxi, por favor, que se haga presente aquí en Olímpica Estéreo. Necesitamos una carrerita de manera urgente, por favor. 2:20 minutos. Dos servicios de taxi, dos amigos conductores de taxi que se puedan acercar aquí para que nos hagan un servicio, por favor. Tranquilos, es pago para que nos hagan este favor de llevar una persona a un destino, por favor. 2:20 minutos, dos amigos taxistas, gracias.
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3: Son las 2 de la tarde, 25 minutos. Para todos nuestros amigos taxistas, ya llegaron los dos taxis. Para que de pronto, si usted se viene dirigiendo acá, amigo taxista, ya llegaron.

0: No estamos solos, somos una comunidad que sabe acompañarse, ayudarse y levantarse. Ay, Dios mío, esta es Olímpica Estéreo 102.7, son las 2 de la tarde, 33 minutos. Ya en segundos se une al talento humano de Olímpica Estéreo, Juanito Herrera, que acaba de llegar evadiendo algunas situaciones difíciles en las calles de la ciudad de Pereira. Por obvias razones, hay muchos acordonamientos de sitios, de edificaciones, de estructuras que han sufrido, que han colapsado, que posiblemente puedan colapsar más adelante, que posiblemente no, que van a colapsar, otras que van a derrumbar, que van a completamente a tumbar para ser reconstruidas. Entonces hay muchas calles cerradas, hay muchas avenidas difíciles de transitar porque las calles sufrieron también bastante en su estructura. Entonces, mucho cuidado, ande más despacio si le toca salir en su vehículo, porque además le recordamos que estamos en medida de restricción vehicular hasta el próximo lunes en la ciudad de Pereira. Hasta hoy en Dos Quebradas, pero si la norma se levanta y usted no tiene nada que hacer en la calle, no salga, quédese en la casa. Si su casa no sufrió, la estructura de su casa está bien, quédese en su casa, comience a hacer o a tener la cotidianidad que usted tenía. Si en su casa tenía unas flores, un jardín, sígalo regando, siga haciendo sus cositas, siga teniendo esa cotidianidad poco a poco. Y así de pronto su mente se disipa un poco. 331-5208 y 320-670-1027.
1: Hola, amigos de Olímpica Estéreo. Hola, un saludo muy especial. ¿Sabes? Agradecerle a toda la gente que en estos momentos estamos ayudando humanitariamente al que lo necesita. Hoy por ellos, mañana por nosotros. Pero he recibido información de que a los barrios están llegando ayudas donde están clasificando a las personas. A uno les están dando papel higiénico, pañitos y papas, y a otro les están dando un mercado completo. Tengo entendido, y soy uno de los que he aportado y hemos enviado a la ciudad de Pereira muchos víveres para que por favor me colaboren allá dándoles a las personas que necesitan víveres, como arroz, aceite, panela. Hemos enviado atunes, hemos enviado muchas cosas a la ciudad de Pereira, y entiendo que ha llegado internacionalmente, también está llegando mucha ayuda. Entonces, por favor, de corazón, y gente que en estos momentos no han sufrido la necesidad, que por favor se hagan a un lado y dejemos que realmente estas ayudas lleguen a las personas que lo necesitan y lo requieren. Tengo a una familiar allá en la 32 con séptima en la ciudad de Pereira, quien el apartamento se le cayó todo el techo, perdió la nevera, perdió todo, mejor dicho, salió a como Dios la trajo al mundo. Y me informan de que el único mercado que le entregaron fue una libra de papas, unos kilos de papa y un papel higiénico. Por favor, señores, Olímpica, y por favor a toda la comunidad que nos está escuchando en este momento, vamos a hacer las cosas bien socialmente, con responsabilidad, la solidaridad por realmente quien lo necesita, no el que se haga pasar por damnificado para tener un mercado. No olvidemos que todo lo que hagamos de corazón, Dios nos multiplica. Nuevamente, muchas gracias a Olímpica y a todos los medios de comunicación que hoy nos tienen informados de qué es lo que está sucediendo realmente en la ciudad de Pereira.
2: Eso es un mensaje muy, muy fuerte, es un mensaje muy claro, y yo también apoyo a este oyente. Sabemos que todos estamos pasando por una situación, pero hay que sentarnos en los zapatos de algunas personas y hacernos a un lado las personas, y ahí me pongo yo y mi familia, que gracias a Dios no estamos tan damnificadas como otras personas, para que esos recursos que estamos recogiendo lleguen a esas manos que en verdad lo necesitan.
0: 331-5208 y 320-670-1027, nuestro WhatsApp de Olímpica. Son las 2 de la tarde, 37 minutos. Un mensaje de parte de Víctor Ferro, que además es artista de la ciudad de Pereira, artista de la casa. Bueno, ya vamos con esta información. Me le contestas a Yukon, por favor. Gracias, muy querido, mi estimadísimo.
2: Manótica de voz, jefe.
0: Sí, manotas de voz, por favor. 2:37 minutos.
2: Buenas tardes, Olímpica.
3: Señores de Olímpicas, espero que se encuentren muy bien con la ayuda de Dios, para pedirles un grande favor, a ver si me pueden ayudar para saber si hay algún Western Union en Pereira que esté en función, porque pues la verdad tengo el dinerito allá, no lo he podido reclamar y necesito comprar la comida, pero no he podido reclamar la plata porque desafortunadamente mi hija la había colocado el lunes, pero no la alcancé a reclamar. A ver si me pueden colaborar con esto, de que haya algún Western en servicio para yo poder reclamar la plata. De todas maneras, muchas gracias.
0: Claro, mi señora, con mucho gusto le vamos a informar, vamos a estar al tanto. Para que usted pueda ir a reclamar su platica, ya vamos a averiguar, y las personas que pronto nos estén escuchando, si algún Western Union está funcionando de forma normal en Pereira, pues nos pueden, por favor, comunicar para que la señora tenga la plena seguridad de ir a retirar su platica y a comprar sus cositas. Algún Western Union que esté laborando en la ciudad de Pereira o también en Dos Quebradas. Les contaba que Víctor Ferro me acaba de enviar un mensaje que tiene que ver con la Secretaría de Cultura. Así que para Víctor Ferro, una muy buena tarde. Víctor, adelante con la información.
4: Claro que sí, Quique. Nosotros estamos por medio de la Secretaría de Cultura muy pendientes de los damnificados por el sismo, de las personas que requieren asistencia médica o asistencia en ayudas humanitarias. Estamos agilizando mucho el proceso por medio pues de la Secretaría de Cultura, directamente con los albergues, o si requieren alguna colaboración, nosotros estamos pues como con los contactos personales para poder hacer mucho más pronto la gestión. Entonces hemos estado haciendo caracterización por todos los sectores afectados, y también tenemos pues como ese contacto para las personas, las familias que tienen esas necesidades o esos requerimientos, tanto de ayuda humanitaria, en la alimentación o en cobijitas, en ropa. Nosotros tenemos ese puente para poder colaborarles lo antes posible. Ya varias familias lo hemos logrado, entonces por medio tuyo, por medio mío, lo podemos gestionar, Quique. La idea es ayudar, que estemos unidos y que podamos rescatar y sacar adelante esta ciudad. Un abrazo grande para ti, Quique, y me alegra que estén bien todos.
0: Gracias, Víctor. Víctor Ferro, de la Secretaría de Cultura, además de esto, artista, cantante, intérprete de la ciudad de Pereira. Víctor, muchas gracias por esta información. 2:40 PM, quedan 20 para que sean
2: jefe,
0: las 3.
2: Tenemos información de un Western Union donde está abierto.
0: Qué bueno, ¿de dónde?
5: De Olímpica, el Western Union del Parque Arboleda, en la circunvalar, está funcionando hasta las 4 de la tarde. Así que pueden ir en ese momento a reclamar, porque hasta las 4 de la tarde ahí está funcionando.
0: Ahí está la respuesta a la señora que pedía la información sobre los Western Union, si están funcionando. El del Parque Arboleda y el de la Circunvalar, yo me imagino que él se refiere al que está dentro del Éxito en el Parque Arboleda, en el centro comercial, porque dentro del Éxito hay un Western Union y en la parte exterior también hay otro.
2: Sí, señor.
0: En la Circunvalar.
2: Sí, señor, en toda la avenida.
0: En toda la avenida de la Circunvalar, diagonal a, espérate, a el mall, ¿cómo se llama el mall? Hay un mall, bueno, enseguida también de la Arboleda. Hay un mall donde hace algunos años íbamos a comer trucha, ¿cómo se llama ese mall? La Terraza, el mall de La Terraza. Tengo a Kevin,
2: que está jefe,
0: con el presidente de la República, Abelardo de la Espriella. Kevin, adelante, buenas tardes.
6: Quique, buenas tardes para usted y para todos nuestros oyentes. Pues todavía estamos esperando ya que el presidente de la República, Abelardo de la Espriella, pues obviamente va a ser ya el consejo que se va a hacer, pero acá en Bomberos Pereira, aquí en toda la 34, aquí estamos. De pronto muevan ahí un poquito el cable, muchachos, que no se está escuchando bien al aire, y ahí nos acomodamos. ¿Ahí me escuchan bien? Bueno, ya saben, entonces,
0: ya nos estamos acomodando, Kevin.
6: Listo, bueno, señor. Entonces, ya saben, en pocos minutos estaremos dando este mensaje de parte de la presidencia, por supuesto, el presidente Abelardo de la Espriella, que llega nuevamente por segunda vez a la ciudad de Pereira para traer más ayudas y de pronto hablar un poco más de todo el balance que ha pasado sobre Risaralda, también el Chocó, Él viene ya, acaba de aterrizar desde el Chocó porque estaba llevando unas ayudas y otra información que nos va a dar en pocos minutos a través de Olímpica 102.7.
0: Muy bien, gracias Kevin. Ahí el talento humano en las calles con Olímpica 102.7, 2 de la tarde, 43 minutos. Viene Juanito de las calles de la ciudad de Pereira a integrar esta información, a acompañarnos, a estar atento a las ayudas, a reiterar la invitación para que nos traigan ayudas hasta Olímpica Estero para perritos y gaticos, comidita para ellos. Además de eso, lo otro que estamos solicitando nosotros para llevar a los acopios y para llevar a los albergues y para llevar a la gente que lo necesita, agua potable, suministros médicos,
2: ¿sí?
0: Comida no perecedera.
2: Bueno, sobre todo, Quique, buenas tardes.
0: Buenas tardes, Juanito, ¿cómo le va?
2: Para los oyentes, Quique, ya han limpiado algunos, ya han retirado algunos escombros de algunas edificaciones. Que bueno, todavía hay esperanza de vida, como pues desde esta mañana les estamos diciendo, de tres personas que con una de ellas tuvieron contacto visual. Hay esperanza de vida y eso hay que aplaudirlo. También decirle a las personas que están en los diferentes acopios o que están llevando diferentes elementos también que lo hagan a nivel de personas que identifiquen. Si usted de pronto identifica a una familia vulnerable que lo ha perdido y puede ayudarle también, hágalo. Si de pronto no desea llevarlo a algún centro de acopio, lo puede hacer también de manera personal. Si identifica alguna dificultad con algún vecino, con alguna persona, lo puede hacer. A veces tenemos las personas para ayudar ahí cerca y quizás los llevamos a los centros de acopio. Así que la invitación sí es también para que miremos a nuestro alrededor. ¿Cómo está el vecino de este barrio? Mira, yo vi que esa casa se cayó. Necesita algo, mire este mercadito, le puede servir. Con mucho cariño, yo creo que esa tarea también la podemos hacer. Y Quique, esta tarea va para largo, así que aquellas personas que de pronto han dicho, yo no he podido ayudar, yo no he podido salir, tranquilos que si usted sale la otra semana seguramente va a tener que hacer, va a poder colaborar, va a poder encontrar en los centros de acopio. Por ejemplo, ayer estaban solicitando voluntarios para clasificar los productos en el centro de acopio del Vergel. Entonces, hay personas que dicen, ¿qué hago? ¿Cómo ayudo? Y seguramente si usted se presenta algún albergue de esos, algo lo ponen a hacer.
0: Mire, estaba hablando aquí internamente con un empresario de la ciudad, emprendedor, Mateo Londoño,
2: sí,
0: que tiene un local en la 17 con
7: Séptima.
2: El pleno centro.
0: Matt Fon. Aquí estábamos hablando internamente y le preguntaba, Mateo, ¿y ahora qué? Mateo me responde, ahora a reinventarnos, porque no podemos entrar a nuestro local, a seguir ejerciendo o laborando. ¿Eso hasta cuándo, Mateo? Por ahí 4 meses. ¿Qué va a hacer este emprendedor? ¿Qué va a hacer este empresario? ¿Esperar 4 meses? No, debe reinventarse.
2: Hay gastos.
0: Hay gastos, hay facturas que pagar. Entonces, ahora estamos en plena emoción de ayudar y todo. En 2 meses, 3 meses, esperamos que ustedes y todos tengamos esa emoción,
2: de seguir saliendo a la calle,
0: emotividad, de ayudarle a las personas que en este momento perdieron todo, que no pueden volver a sus locales para hacer las ventas de sus productos. Mateo Londoño, por ejemplo, vende celulares, compra celulares, arregla celulares, todo lo que necesite con celulares. Aquí está comentándonos su historia. Y como la historia de él, hay miles de historias en Pereira en este momento para contar. De pronto no se cayó el local donde, el sitio donde él tiene el local o la edificación donde tiene el local, pero los de al lado, las edificaciones al lado, sí las tienen que demoler.
2: Sí.
0: Me decía el señor Mateo, ¿casi toda la sexta o séptima?
7: Séptima con
0: 17. Séptima con 17. Hay unos locales o unos edificios que tienen que demoler, entonces va a sufrir ese local de Mateo y entonces ahí en 4 meses más.
2: Y
0: o menos,
2: Mateo alcanzó a sacar algunos elementos, máquinas, eso sí.
0: ¿Lo sacaste todo, Mateo? Sí.
2: Bueno, gracias a Dios.
0: Ahora, también lo vamos a apoyar. si usted de pronto tiene un celular que tenga que arreglar, en fin.
8: Vea, a uno, no sé. Es que es muy fácil, a uno se le cae el celular, se le daña la pantalla. Sí. Ese servicio se presta, ¿cierto?
0: Mateo, cambia todo ese servicio.
8: Colocarle el tema del protector a la pantalla, el forrito, mire, el forrito ya está para cambiar, llame a Mateo.
0: Así como esta mañana estábamos y apoyamos y seguimos apoyando a nuestros empresarios, emprendedores de la ciudad, esta mañana decía, la langosta está trabajando a domicilio, porque
8: la langosta,
0: también
8: sí,
0: sufrió sus estructuras, entonces le decíamos, aquí estamos para apoyarte. A domicilio, ella va a llevar a domicilio las comidas. Igual Mateo, vas a domicilio a arreglar los celulares, a venderlos, a cambiarlos, en fin, lo que usted necesita con celular.
8: Accesorios, ¿cierto?
0: Vamos a dar el teléfono de Smartphone. ¿Cuál es el teléfono?
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0: Aquí lo va a tener presente Mateo, porque, y así como a Mateo, como a Machi de La Langosta y como a todos nuestros amigos que han estado alrededor nuestro y todos aquellos que también nos busquen y nos digan, vea aquí que mi negocio no está funcionando así, pero tengo este domicilio, le vamos a ayudar.
8: Vamos a hacer una base de datos,
0: sí,
8: con Olímpica, hacer una base de datos de empresarios, de emprendedores, y eso es muy buena. Pues se puede hacer mucho, Quique, con ese tema.
0: Así es. Además, porque mira, si estabas acostumbrado a ir a la séptima con 17 a arreglar tu celular, en este momento no puedes entrar allá.
8: Ya no se puede ingresar.
0: Entonces, ahí está el servicio a domicilio de Madphone para que llegue hasta donde usted esté. ¿Qué, hermano?
8: Ahí está. Y el teléfono, ¿cuál es el teléfono? Yo lo apunto por
0: aquí. Espera, que
8: 316-816-9141. Mire su celular. Pronto se for, el forro, eso se daña normalmente. Hay que cambiarlo.
2: Me lo repiten, por favor.
0: 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Mateo, llame a Mateo. Y por esos días que usted sí que necesita el celular. Y si se le está fallando, es mejor que lo arregle.
8: Bueno, o si se le dañó el cargador.
0: Y a domicilio van hasta allá y le arreglan.
8: Y
0: el
8: cargador. Lo que pasa con los celulares, uno vea. Usted lo conecta y dice, eso no está cargando. ¿Qué será, hombre? Es la, como uno le dice normalmente, la marranita, ¿cierto? Es la marranita. O no, no es la, es el cable.
0: Cable, la entonces, marranita.
2: Me falta un forro.
8: Entonces, no ahí tengo. Está todo.
0: Bueno.
2: Y no es mentira, mira, no tengo forro.
8: El estuche.
2: Me dañó en el temblor.
0: Bueno, y como él, y como Machi, y como tantos amigos que tenemos, que son empresarios, emprendedores, usted que es emprendedor, tranquilo.
8: Aquí venga, estamos. Pero dígamele que nos llamen.
0: Sí.
8: En esta tarde.
2: El WhatsApp.
8: Habilitado el WhatsApp, 326-7027.
0: Ok. 2:50 minutos, quedan 10 para que sean las 3 de la tarde. 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
9: 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Demasiado atasco sentido Dos Quebradas, Pereira. Demasiado. Mucho carro y pues moto ni hablar, pero la moto y pueden andar, pero carro no sé por qué tantos.

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2: En Olímpica Estéreo son las 3 de la tarde en punto, 3 en punto.
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2: 3 de la tarde en punto. 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
2: 3 de la tarde, 1 minuto. 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

0: Las 3 de la tarde de 10 minutos, 3 de la tarde de 10 minutos. 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Jay, Juan. ¿Cómo le parece?
1: ¿Cómo está, Juan? Buenas tardes.
0: Gracias a Dios.
1: ¿Cómo va todo?
0: Muy bien.
1: El sector de las calles muy complicado.
0: El sector de las calles, sí. Hay algunas que ya están sacando ya muchos escombros, algunas han despejado. Otras estructuras aún continúan, pues, estructuralmente muy mal. Pero bueno, hay unas que no están generando ningún riesgo por ahora para aquellas personas que se están transitando. Eso sí, no hay ingreso al centro de Pereira, por los lados de Invico también. Acaba de salir una información, ¿cierto?
1: Sí, está prohibido el ingreso a la zona del sector de Invico por alto riesgo de colapso. Quedan restringidas el ingreso de peatones, vehículos y motocicletas entre la calle 10 hasta la calle 15 y de la carrera 12 hasta la 15.
0: Esos
1: son los sectores de Invico.
0: Ese sector de Invico, y estamos hablando también del centro de Pereira. Por eso, laditos, no, por favor, por eso, laditos, no transitemos.
1: También recordarles, Juan, que está en este momento, está prohibido. Ojo, está prohibido. Escuchen muy bien, oyentes. Movilizarse en vehículos. Después no llegue un tránsito y se pongan de alborotados, porque tras ladrones, bujones, y lo digo así delante de los que me están escuchando, porque es el colmo que estén rotando videos en las redes sociales de personas que tienen la conchudez de decirle: ah, es que es mi carro y yo tengo que movilizarme para mi trabajo. No, o sea, tengamos conciencia que estamos pasando por... Todos nos tenemos que movilizar. Está el taxi, están los servicios de buses. Hay muchos donde usted puede ir a tomar, y le insultaron al señor de tránsito porque le iba a hacer un comparendo por la restricción. Aparte de eso, es un decreto del alcalde, no es que la gente se lo inventó. El mismo alcalde, Mauricio Salazar, lo dijo, que desde el miércoles 12 hasta el próximo lunes 17 hasta las 8 de la noche.
0: Bueno, es un tema más de conciencia también, Jay. Es un tema de tacto, de mucha empatía también por esta situación que estamos pasando. Un saludo muy especial para Mafe también. Venga, me escriben aquí unas palabras. Escuche, pues.
1: Espera. ¿Palabras bonitas?
0: Son palabras muy bonitas.
1: Entonces, espera. Que esto va con esto.
0: Reconfortan.
1: Vamos a hacerlo bien. Un, dos, va.
0: Me escribe por aquí. Dice: hola, Juanito. Buen día. Hoy no escribo para mandar saludos ni nada. Hoy escribo para hacerles un reconocimiento a ustedes, a todo el equipo de trabajo, por la bonita labor que hacen día a día desde el día de esta tragedia, tratando de aliviar la angustia de todas las personas que están afectadas y siendo ese puente que pueden llegar ayudas a las personas más necesitadas. Desde la distancia han sido días difíciles, de angustia y de tristeza. De ver nuestra ciudad así, pero con la fe puesta en Dios de que vamos a salir de esta, Juanito. Espero que ustedes y todas sus familias se encuentren bien. Gracias por darnos ese alivio a las personas que estamos tan lejos de casa. Gracias, Olímpica. Ustedes también son héroes y desde la distancia lo valoro mucho. Un abrazo, Juanito. Abrazo para todos sus compañeros. Un saludo para Cristian Aguirre, fiel oyente de Olímpica Estéreo. Como dijo él, esta ocasión no escribía para enviar saludos, para reportar sintonía, sino para agradecer. Muchas gracias a Cristian por esas palabras tan reconfortantes también de la misión y de lo que estamos haciendo por reconocer esa bonita labor y todo lo que queremos hacer desde Olímpica Estéreo. Se da uno cuenta que estamos logrando hacer lo que queremos hacer, precisamente llegar a ustedes, tratar dentro de todo, entretenerlos, mantenerlos informados. Y por supuesto, acompañarlos en estos momentos tan difíciles.
2: Así es, Juan.

0: familiar que afortunadamente sufrió daños solo de mampostería y que está habilitando también, que está funcionando, y eso le da muchísima tranquilidad a toda la gente que seguramente tiene un procedimiento allí, sí. Que seguramente tiene que hacer algo allí. En la clínica Confamiliar, habla Ana María Herrera, subdirectora de Salud.
1: Actualmente, como ustedes pueden ver, en la clínica nosotros tenemos el edificio, ya nos hizo la visita de la DIGER, estructuralmente está sana, tenemos son daños de mampostería que tenemos que entrar a hacer la reparación, pero la buena noticia para nosotros y para todos los risaraldenses es que la estructura está completamente buena y vamos a empezar todas las tareas de reconstrucción de la clínica y de los servicios que son temas de mampostería, como ya lo dije anteriormente. Tenemos varios servicios habilitados, tenemos habilitado el servicio de urgencias, el de hemodinamia, el de UCI, de cuidados intensivos, el de intermedios. También tenemos ya hoy empezamos a habilitar sedes de consulta ambulatoria, consulta externa, básicamente en la sede de Dos Quebradas y en la sede de La Cuarta, el centro odontológico. Ya tienen el visto bueno y empezaron atención a los usuarios el día de hoy. Estamos haciendo reprogramación de citas porque tuvimos varios días cerrados. Hoy reitero, se inició la apertura de estos servicios y claramente tenemos que hacer un reagendamiento porque estábamos esperando la visita de los arquitectos para poder prestar el servicio. Aunque en esas sedes no había afectación, sí decidimos como compañía esperar la valoración y no poner en riesgo la integridad de tanto de nuestros colaboradores como de los usuarios. Todo eso está coordinado a través de nuestro líder de la unidad ambulatoria. Ayer en comité en la tarde definimos ya con los vistos buenos aperturar, reagendar. También estamos movilizando los equipos a temas de atención domiciliaria, ayudando también a esas personas que no se pueden movilizar. Tenemos laboratorio funcionando, ese está funcionando normalmente. No tenemos aquí, digamos que en la parte de consulta externa, la toma de muestra porque estaba en este edificio administrativo que sí está con una afectación importante y se va de demolición. Entonces en el laboratorio lo tenemos funcional para la clínica, para lo que son servicios intrahospitalarios. Urgencias está funcionando con una capacidad más reducida porque tuvimos una afectación de mampostería en la fachada, entonces tenemos un servicio más reducido. Sin embargo, está funcionando y estamos atendiendo a los pacientes que lleguen con riesgo vital o que necesiten atención. Estructuralmente el edificio de la clínica, que es este que ustedes ven aquí, está intacto y ya se está haciendo todo el tema de contratación de proveedores que nos puedan ayudar rápidamente a hacer la reconstrucción que necesitamos para habilitar todos los servicios.
2: Bueno, muchas gracias a la información que nos llega desde la clínica Confamiliar, donde dice que ya pues le han hecho una valoración a la estructura. La estructura está habitable y van a poco a poco ir restableciendo los servicios, como bien lo dicen en el audio. Las urgencias están trabajando pues a un ritmo un poco más lento porque están dedicados al tema de la tragedia o esta contingencia que estamos viviendo. Muchas gracias por toda esa información que nos llega desde la clínica Confamiliar.

0: 3 de la tarde, 27 minutos. En ocasiones interrumpimos la transmisión de algunas canciones que suenan en la emisora. Para dar información importante a esta hora, el talento humano Dani Su y Kevin se encuentran desde el Cuerpo Oficial de Bomberos. El presidente de la República en ese momento va a hablar, Abelardo de las Priella, para la ciudad de Pereira, el eje cafetero y por supuesto a través de Olímpica. Dani Su, adelante.
1: Jefe, buenas tardes para usted y para Juanito, para todos nuestros oyentes de Olímpica Estéreo. Efectivamente, estamos esperando la rueda de prensa del presidente Abelardo y también con toda su comitiva que nos está acompañando el día de hoy aquí en la ciudad de Pereira. Es la segunda vez que viene después de el terrible suceso que está pasando en gran parte de Colombia. Viene acompañado, vemos a la doctora Dilian Francisca Toro, también vemos al alcalde de Pereira, Mauricio Salazar, también vemos a nuestro gobernador y gran parte también, obviamente, de su comitiva, que en este momento va bajando desde los altos de bomberos. También viene acompañado de la primera dama y estamos a la expectativa de qué nos viene a contar, también un poco del balance de todo lo que ha sucedido con respecto a las personas encontradas y lastimosamente las personas que han perdido la vida, otras que aún están desaparecidas. Kevin, bien acompañado de su comitiva, vimos también varios rescatistas de diferentes partes del mundo, como lo es de Venezuela, nuestro país hermano, que también sufrió un terrible terremoto hace poco, y también vemos que vienen desde Perú, Kevin.
2: Claro que sí, Dani. Estamos también a través de nuestras redes sociales, nuestro Facebook Live. Yo escucho Olímpica Pereira en este momento para todos, para que se den cuenta lo que vamos a vivir en pocos minutos también, porque nos estará dando declaraciones, por supuesto, de todo lo que ha vivido desde el Chocó. Esta mañana estoy en el Chocó, ya aquí llega a la ciudad de Pereira, al departamento de Risaralda. Vemos también al gobernador Juan Diego Patiño, el alcalde Mauricio Salazar Peláez también, que nos acompaña. Y bueno, ya esperando, está por acá abajo, ya terminé de saludar a las fuerzas públicas, también a los rescatistas que vienen de Perú, de Venezuela también, además, que hacen parte y presencia hoy acá. Para todos los pereiranos, Kevin, que nos han ayudado. Señor, sí, señor.
0: ¿Desde qué ciudad, de qué lugar de Pereira se va a hacer la, desde qué lugar de Pereira se hace la rueda de prensa?
2: Desde Bomberos, sí, que estación de Bomberos, aquí es el puesto, el PMU, en ese momento ya habla el presidente.
1: Bueno, ahí se está tomando un tiempo para saludar también a parte de los policías que nos están acompañando el día de hoy. Y en este momento se dispone a hablar en la rueda de prensa el presidente.
3: Buenas tardes, amigos periodistas. En este momento tenemos 41.600 familias damnificadas en Pereira. 140.000 personas damnificadas. 259 heridos, 94 fallecidos, 260 desaparecidos y 260 rescatados. Nuestras oraciones y toda nuestra voluntad están con esas personas desaparecidas. Esperamos con la ayuda de Dios encontrarlos con vida. Y por supuesto, toda la solidaridad para los familiares de las 94 personas fallecidas en Pereira. Miren, yo sé que la situación es apocalíptica. Recorrer el centro de Pereira, recorrer la ciudad, le arruga a uno el corazón. Pero los colombianos estamos acostumbrados a crecernos en medio de la adversidad y digamos que nunca la hemos tenido fácil. Y créanme que esta situación no nos va a quedar grande. Vamos a hacer todo lo que haya que hacer desde el gobierno nacional para reconstruir a nuestro país. Y esa reconstrucción la hacemos entre todos. En reunión con el señor alcalde, el señor gobernador y con el resto de las autoridades municipales y departamentales, hemos determinado que todos los requerimientos que se solicitaron por parte del gobierno nacional han llegado al departamento de Risaralda. Quiero hacer un especial reconocimiento a mi esposa, la primera dama, que ha manejado todo el tema de ayudas humanitarias, y no hay un solo municipio del departamento a donde no hayan llegado esas ayudas. Mi amor, gracias por ese trabajo. ...90 toneladas de ayuda humanitaria a través de la oficina de la primera dama y seguimos enviando. No vamos a parar, vamos a seguir trabajando. Miren, esta circunstancia de Pereira y del departamento requiere una actuación especial. Por eso, todo lo que requiere esta tierra maravillosa para su reconstrucción será incluido en la emergencia económica que presentaré la otra semana. Y aprovecho para hacer un anuncio muy importante porque Dios es perfecto. El nuevo director del Departamento Nacional de Planeación será un pereirano, Julián Buitrago. Que desde esa importante dependencia del Ministerio de Hacienda estará trabajando en el plan de desarrollo para reconstruir a Pereira y Risaralda y para reconstruir a Colombia y hacer y construir entre todos la patria milagro. Cuenten con que este gobierno está con ustedes, no les vamos a dejar solos y vamos a seguir trabajando. Habrá soluciones en el subsidio de arriendo para aquellas personas que han perdido su vivienda. Vamos a reconstruir las viviendas que han sido afectadas, las dependencias públicas, las escuelas, los hospitales. En medio de esta crisis terrible, tenemos una gran oportunidad para resurgir como el ave fénix desde las cenizas, y para eso cuentan con un gobierno que tiene a Pereira, Risaralda y a esta maravillosa región en su corazón. Vamos para adelante, sé que la situación es difícil, pero los colombianos somos capaces, con la ayuda de Dios y el concurso de un gobierno que está comprometido con las regiones, somos capaces entre todos de reconstruir a esta patria que merece todo el esfuerzo que podamos hacer por ella. Que Dios bendiga a Pereira y Risaralda y que nos dé la fuerza para seguir luchando con ardentía, determinación en esta construcción de la patria milagro, en donde Pereira y Risaralda son fundamentales. Hoy más que nunca estoy firme por Risaralda, firme por Pereira y firme por la patria. Que Dios bendiga a esta tierra.
1: Bueno, eran las declaraciones de nuestro presidente Abelardo de Estrella. Kevin, no esperábamos menos, obviamente, que nos acompañaba el día de hoy. También dio un poco de tranquilidad también, algo que ya nos había mencionado con el tema de los subsidios para aquellos afectados con sus viviendas. Y seguir trabajando de parte de la gobernación de Risaralda, alcaldía de Pereira y también de la primera dama.
2: Lo importante, Dani, aquí es que se están viendo las ayudas y que están llegando, por supuesto, que no están dejando a Pereira por fuera ni a Risaralda, porque el hecho de que el presidente vuelva por segunda vez después de esa tragedia hace sentir de que quiere apoyar, que quiere y se hace sentir, por supuesto, aquí en Pereira también para las ayudas. No nos está dejando por fuera. Nosotros, gracias a Dios, Olímpica Ester está muy bien, pero las personas que están pasando por un mal momento, pues pueden tener un poquito de tranquilidad para saber de que el presidente, el gobernador, el alcalde, todos están haciendo todo lo posible por ayudar.
0: Así es, Kevin, lo acabamos de escuchar. Desde el cuerpo de bomberos de la ciudad de Pereira, donde se encuentra el presidente de la República, Abelardo de la Espriella, donde está nuestro gobernador, donde está el alcalde Mauricio Salazar, donde están todos los entes gubernamentales, donde están los de socorro, Cruz Roja, sí, bomberos, en fin, todos reunidos en esta rueda de prensa. Y por supuesto, escuchando la declaración de nuestro presidente Abelardo de la Espriella, con un parte de solidaridad por parte del gobierno nacional, para que estén las familias, esas 41.600 familias damnificadas, un poco tranquilas de que no están solas, de que están protegidas y que van a recibir esa ayuda por parte del gobierno. Kevin.
2: Así es, Quique. Y como lo acaba de mencionar el presidente, pues es que él viene y recorre cada una de las calles. O sea, no es que le contaron o que le mostraron videos, no. Él está recorriendo los diferentes barrios, las diferentes calles, como el centro de la ciudad de Pereira, que hizo recorrido antes de llegar nuevamente acá a bomberos, aquí en la estación de bomberos de la Cesta con 34. Entonces, hay que tener calma. Obviamente es un poco complejo, pero tener tranquilidad, tener un poco de paciencia, pero poco a poco vamos a ir recuperando la ciudad de Pereira.
0: ¿Más información, Kevin, o van para otro punto?
2: Vamos para otro punto. En este momento vamos a dirigir por la 21, por la Lorena, que nos están pidiendo que lleguemos también para informar. para unas ayudas también. Entonces vamos a estar en ese punto y ya les seguiremos informando también a través de nuestras redes sociales.
0: Gracias, Kevin. Nuestro talento humano, Kevin Ospina, Dani Su, a esta hora desde las calles de la ciudad de Pereira.

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8: Las 3 de la tarde, 43 minutos, un saludo para don Luis que nos reporta a sintonía, también dice por acá muchachos, qué bueno escuchar la reflexión del padre, un saludo para Marta Roa, para Luz Dari Durango, para Carmen Álvarez, reportando a esta hora a sintonía con Olímpica Estéreo 102.7. Un saludo para el pollo, para Erwin Alexander. ¿Qué más, pollito? ¿Cómo vamos?
9: Bien, bien, gracias a Dios.
8: ¿La familia? ¿Cómo está?
9: No, todos estamos bien, gracias a Dios.
8: Bueno, un abrazo muy especial, hombre, amigos muy queridos de la casa también, que se reportan, vienen a saludar y sabemos que están muy bien. Son las 3 de la tarde, 43 minutos. Hace algunos instantes estábamos desde el puesto de mando unificado con nuestro compañero Kevin Ospina y con Dani Su, que nos estaban contando todo lo que pasa con las declaraciones y lo que pasa con el presidente de la República, el presidente de la República, Abelardo de la Espriella. Así que son las 3 de la tarde, 43 minutos, 3:43 minutos. A esta hora más música que ustedes nos piden, también algunas canciones que nos piden a esta hora. Un saludo para John Chaverra también. Nos está dejando su reporte de sintonía con Olímpica Estéreo 102.7.
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1: Las 3 de la tarde, 58 minutos. 3 de la tarde, 58 minutos. 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
1: Bueno, son las 4 de la tarde, 6 minutos, las 4 ya. ¿Cómo pasa el tiempo, Juanito?
2: Volando este tiempo, estas horas que además en el tema de los organismos de socorro también, cuando todavía hay esperanza de vida, cuando se comunican con aquellas personas que al parecer continúan con vida, estos minutos, estas horas aquí que se vuelven a veces eternas, pero sí, el tiempo parece correr más de lo normal por estos días, Quique, así con es, todo esto que pasa.
1: Yo no, esta mañana no nos habíamos dado cuenta que hoy es viernes.
2: Sí, la verdad, pierde uno la noción del tiempo, de las horas, de los días. Sí,
1: y no me había percatado tampoco que es lunes festivo, el próximo lunes, porque hemos estado concentrados en ayudas, en orar para encontrar personas con vida bajo los escombros. Ahí, no sé a qué hora, apareció la noticia del joven que estaba buscando a su papá desesperadamente y con mucha esperanza. Y el joven apareció, pero sin vida.
2: Sí, lastimosamente, Kiki.
1: Está confirmado esa noticia. El joven que se iba a casar.
2: Sí.
1: Que esa ha sido una noticia un poco más relevante.
2: Sí, porque es que su papá, según contó el papá desde Juan Felipe Giraldo, ajá, se llamaba el joven de 24 años que se iba a casar este domingo, fue encontrado entre los escombros tras el terremoto en Pereira. El papá, lo escuchamos ahora en los medios de comunicación, viajó el mismo lunes por tierra de otra ciudad. Su papá, su hijo se dedicaba al comercio de gafas y estaba hablando con mucha fe, con mucha esperanza. Él decía que sentía a su hijo, que su hijo iba a salir con vida, que se iba a casar, pero seguramente no este domingo, sino otro, que iba a quedar aplazado. Y pues, lastimosamente, otra víctima más de esta tragedia. Hayan sin vida Juan Felipe Giraldo, el joven de 24 años que se iba a casar, como así lo referenció su padre, entre los escombros tras el terremoto en Pereira. Estaba hospedado en el hotel Diveni, donde hay algunas personas. Esta mañana en la madrugada tuvieron los organismos de socorro contacto visual con una persona que al parecer está viva. Se pensaba que iba a ser este joven de 24 años, pero pues ya nos entregan esta lamentable noticia. Hayan sin vida a Juan Felipe Giraldo, joven de 24 años.
1: Bueno, son las 4 de la tarde, 9 minutos, las 4, 9 minutos, escuchas Olímpica Estéreo. A esta hora, y la invitación es para que continuemos esa labor de donar. Se están haciendo muchas actividades en diferentes ciudades del país, en diferentes ciudades del mundo, todas encaminadas, todas concentradas esas actividades en recoger fondos, en recoger ayudas para enviar a el Eje Cafetero, a Cali y al Chocó. El Eje Cafetero es quien ha puesto más víctimas en este desastre, en este terremoto ocurrido el pasado lunes. Entonces, hay muchas ayudas que vienen en camino, pero esas ayudas, obvio, llegarán, pero esas ayudas se terminarán. Entonces, por eso no nos vamos a cansar de decir, podemos seguir ayudando, podemos seguir aportando, podemos seguir haciendo donaciones y llevándolas a los diferentes acopios para que puedan de allí distribuir o que las personas lleguen hasta allí por esas ayudas.
2: Bueno, y es que hablando de voluntarios, y que por esta época, hablando de jóvenes, los jóvenes han estado muy vinculados a esta tragedia.
1: Bastante.
2: Los jóvenes han decidido por su propia voluntad, no porque sus padres les hayan dicho, vaya y ayude.
1: Vaya y ayude, mijo.
2: Por voluntad propia han llegado, han dicho qué hay que hacer. y se ven trabajando, moviendo escombros, estopas. Eso es algo muy bonito, Quique. De hecho, avanza la atención de damnificados en el Vergel, donde hay un punto, un albergue con capacidad para albergar a 200 personas. El punto de atención continúa brindando refugio, alimento y acompañamiento básico a las familias afectadas. Dicen por acá, gratitud infinita con todos los voluntarios que se han sumado a apoyar. Hay muchos voluntarios que han llegado a esos albergues, que como lo dijimos, a veces en los albergues llegan muchas ayudas, pero empiezan a almacenar esta ayuda, empiezan a juntar todos los productos, y ahí donde requieren voluntarios que dicen, necesitamos empezar a clasificar lo de aseo, la ropa, lo de niños, lo de mujeres, lo de hombres. Ese es un buen trabajo, y los albergues pues están con una gratitud infinita, nos lo están expresando, que han llegado muchos voluntarios a ayudarlos, a apoyarlos en cada una de esas labores. Son las 4 de la tarde, 11 minutos en Olímpica Estéreo.
1: Atención a aquellos que piensan donar. Atención, porque tengo listado actualizado de requerimientos para donaciones. 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
2: Sí.
1: 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Ahí están en sintonía con Olímpica y muy activos laborando. Atención, listado actualizado de requerimientos para donaciones. Coja papel y lápiz. Si usted tiene esa intención y ese corazón para ir a comprar elementos que se necesitan. Atención, se solicita priorizar elementos nuevos, sellados, vigentes y en buen estado, según corresponda. Aseo para adultos, toallas higiénicas, papel higiénico, cepillo de dientes, crema dental, desodorante para mujer y hombre, jabón en barra, shampoo, toallas para secarse, cuchillas de afeitar, pañitos húmedos, chanclas para niños y bebés, cepillos de dientes infantiles, de cerdas blandas, crema dental para niños, jabón para niños, shampoo para niños, pañitos húmedos, teteros, cremas antipañalitis número 4, crema Tisap o similar para cuidado de la piel, productos de higiene para neonatos, alimentos no perecederos, atención, enlatados, leche en polvo, leche de fórmula para todas las etapas, frijoles, sal, aceite, azúcar, panela, galletas, café, chocolate, productos de panadería, empacados y de adecuada conservación. Importante priorizar productos con fecha de vencimiento vigente, empaques cerrados y de fácil almacenamiento y distribución. Para las personas que están en albergues y que están en alojamientos, esto se necesitan para ellos. Colchonetas inflables, colchonetas, carpas, cobijas, abrigos, toallas para secarse, chanclas, ropa interior nueva para niños, ropa interior para adultos, zapatos para niños, zapatos para adultos. No se requieren y no lleve tacones ni donaciones generales de ropa usada. Para ningún albergue, para ningún centro de acopio, no lleve ropa usada, ni tenis malos, ni tacones.
2: Sí.
1: Es un listado largo, pero obvio lo estamos... ¿Usted también lo tiene?
2: No.
1: Se lo voy a enviar, le voy a enviar
2: favor.
1: El listado para que sigamos diciendo e informando sobre este listado. Quería hacer un alto en el camino, en este listado, para decirles que ojalá usted pudiera... con un marqués, ¿qué trajeron ahí?
2: No sé, ya revisamos.
1: Ojalá usted pudiera. Sí, Tintico, Erika. Erika ha sido impresionantemente importante en este trabajo que tenemos. Nos mantiene con el Tintico y nos mantiene suministrando lo que tanto necesitamos, el Tintico. Que quería decirles que ojalá los productos que compren, si le pueden poner una etiqueta que diga donaciones, hola, ¿cómo estás? Si le pueden poner una etiqueta que diga donaciones o donación,
2: mejor.
1: Sería mucho mejor.
2: Porque aparecen vivos por ahí, Kike.
1: Porque ya aparecieron los oportunistas vivos que están vendiendo productos, que van y reclaman y hacen la ruleta, ponen la familia, los hijos, van y reclaman un montón de productos y se están vendiendo. Entonces,
2: no, increíble,
1: ojalá
2: increíble.
1: Todo lo que donen podamos colocarle donación para que usted, si va a comprar un producto de esos, diga, hombre, esto está mal hecho, ¿cómo va a comprar un producto que dice donación? Si eso debería estar en las manos de una persona que lo necesite.
2: No, no, es increíble, Quique, increíble. Sí. De hecho, han sorprendido a varias personas tratando de sacar algunos enseres de algunas casas. Uno no se explica, ¿cierto? Pero bueno, algo tienen que hacer las autoridades, porque sí, inclusive hay muchas personas que no han resultado afectadas y están aprovechándose de la situación. Están reportándose como afectadas, las están censando y están diciendo que viven muchas más personas. Uno no se entiende cómo una situación de esta...
1: Hay tanto avivato.
2: Hay tanto

0: Dios mío, me da como una vaina saber que hay personas vendiendo los productos que con tanto amor y de corazón hace la gente la donación para que otro avivato venga a vender.
1: Increíble.
0: No puede ser.
1: Eso es increíble. Se está viendo mucho. Yo creo que es bueno aquellas personas que están haciendo las diferentes ayudas. A veces se lleva a un barrio mucha ayuda y no se sabe cuál es el destino de esa ayuda, cómo lo reparten, quién lo reparte, si lo hacen de manera coordinada. Si es bueno, como dijimos ahorita, es mejor empezar a ayudar a las personas cercanas. Cuando identifiquemos alguna familia, hagámosle, ayudémosle a esa persona con cada uno de los kits de aseo, con los elementos de primera necesidad. Pero empecemos a hacerlo más personal, porque a veces se llegan a barrios y hay personas oportunistas que reciben esos productos, no tienen nada que ver con la tragedia que estamos viviendo y no sabemos dónde terminan finalmente todas esas ayudas. Son las 4 de la tarde, 17 minutos, 4:17 minutos en Olímpica Estéreo. Nuestros compañeros también están en la calle.
0: Claro, el talento humano está en las calles. Eddie, buenas tardes.
2: Quique, buenas tardes para usted y para toda la gente que hasta ahora escucha Olímpica Estéreo. Sí, señor, seguimos recorriendo algunas calles, seguimos recorriendo algunos barrios también. Y es importante porque estamos acatando llamados de la ciudadanía. Nos llamaron, nos hablaron también que viniéramos específicamente a un sitio aquí en Dos Quebradas que tiene a unos abuelitos en una caseta comunal. Estamos en el barrio Vela 1 en Dos Quebradas, junto al barrio Saturno, junto a Frailes, para que se haga una referencia geográfica de dónde estamos. Y aquí resulta que tienen en la caseta comunal instalados unos abuelitos. Nos contaron que, y nos acaban de mostrar el video también de cómo quedó su sede destruida, pues obviamente por la magnitud del terremoto de 7.4. Nos habían dicho, necesitan un inodoro portátil. Aquí estamos, trayendo esa labor humanitaria de la que ustedes también nos van a ayudar muchísimo. Cristina, venga para acá, que usted es la gestora y está liderando todo esto que está pasando aquí. Cuénteme primero, ¿cómo se llama usted, cómo está y cómo vivió esos momentos de ese terremoto?
3: Hola, muy buenas tardes. Mi nombre es Cristina, yo soy auxiliar de enfermería de la Fundación. Trabajo allí hace 3 años, la Fundación llevaba más de 20 años en el punto donde está. Yo en realidad no había llegado a trabajar. Cuando me llamaron era porque me habían dicho que se había caído. Gracias a Dios los abuelos están bien. No sufrieron pues accidentes ni laceraciones, pero nos quedamos sin vivienda para ellos. Son 20 abuelitos, los cuales sí tienen familia, pero también tuvieron dificultades en sus viviendas, entonces no se los pueden llevar. Les estamos pidiendo colaboración ahora. Lo que nos puedan traer, utensilios de aseo para ellos, pañales. Ya tenemos un padrino que nos está ayudando con el arriendo para una casa o finca. Estamos consiguiendo dónde llevarlos porque estamos en la caseta comunal de Vela 1 en Frailes y pues ya nos están pidiendo que nos vamos. Estamos muy estrechos, como entiende, pues tenemos pacienticos que no son de fácil movilidad, entonces sí nos pueden colaborar con eso.
2: Necesitamos puntualmente entonces esto, en este momento, una casa en Dos Quebradas que podamos alquilar, no va a ser regalada, no va a ser donada, necesitamos que la puedan alquilar para tener a estos abuelitos allí.
3: Sí, sí, señor, ya tenemos esa persona que nos va a colaborar con el arriendo de la casa, solo necesitamos que alguien nos diga, la tenemos, y ir a mirar si es adecuada para ellos. Y entonces, de corazón, yo sé que todos tenemos dificultades y que por lo que estamos pasando en estos momentos, pero hay unos que necesitamos más que otros y en realidad los abuelitos necesitan ahorita.
2: Las imágenes que usted me estaba mostrando en el video son de la casa donde estaban viviendo, son devastadoras, son muy tristes y se me viene a la mente ese momento, ese momento tan doloroso. ¿Qué pensó usted? ¿Qué voy a hacer con todos esos abuelos?
3: En realidad, uno en ese momento piensa en salvarlos a ellos, sin importar si le cae a uno un muro, si le cae a uno una teja, solo ellos, porque uno al menos puede correr y puede pedir ayuda, pero ellos no. Ellos simplemente se quedaron ahí esperando a que los ayudáramos a sacar.
2: ¿Qué le motivó a usted a ayudar a todos esos abuelos?
3: Mi profesión. Soy madre y también tengo mamá. Y el hecho de eso es mucho amor y mucha empatía hasta esas personas que necesitan de nosotros, que necesitan ayuda tanto para ir al baño, para comer.

0: parar un medicamento. Es un amor que fluye y que simplemente es más como de profesión. Eso fue lo que yo estudié, lo que me inspiró a hacer. Simplemente es una gana de ayudar y de saber que ellos también, de entregar todo lo que yo aprendí, lo que me enseñaron y darlos a ellos.
1: Y se nota aquí que porque cuando usted llega aquí y ve las imágenes de los
2: Ajá.
1: abuelitos, ellos callados, juiciosos, ¿cierto? A veces sin la conciencia de lo que está pasando, o a veces también con la resignación. Su mamá se va a poner feliz, Quique, porque va a cumplir un muy lindo propósito, ese sanitario portátil. ¿Qué le vamos a pedir a toda la gente en este momento que nos está escuchando? Primero, la casa que necesitamos en Dos Quebradas, preferiblemente aquí, porque en Dos Quebradas vive todo el personal, gente de cocina, la gente que ayuda también a Cristina, la gente que lidera todo este proceso con los abuelitos. Pero además de eso, ¿qué necesitamos puntualmente para que lleguen aquí, sede comunal de Vela 1? Aquí están los abuelitos, ¿qué estamos requiriendo para ellos?
0: En estos momentos serían los pañales, los pañitos, porque como podemos ver, solamente tenemos un baño con ducha y tenemos 20 abuelos, no los podemos bañar a ellos todos los días. Entonces, como día de por medio, nos toca hacerle aseo con pañitos. Obviamente se van a gastar crema hidratante, la crema para la cola. Hay algunos medicamentos que no hemos podido conseguir. Tengo una abuelita que tiene una úlcera porque ya tiene deficiencia venosa. Insuficiencia venosa, perdón, y requiere de una crema que se llama Duoder para las heridas y vendas elásticas que tiene que hacer curación día de por medio. Esa no la hemos conseguido. Entonces, por favor, para el que la tenga o la pueda donar, sería de mucha ayuda.
1: Hagamos énfasis en esa crema. ¿Cómo se llama?
0: Duoder.
1: ¿Alguna cualidad especial?
0: Es una crema
1: Vale.
0: reconstructora, ¿no? En cualquier, sí, en una farmacia o en una casa médica. De pronto en la Circunvalar se consigue, en la casa médica Circunvalar, no sé cómo quedó porque la verdad no he recorrido mucho Pereira. Me da mucha tristeza porque ver la ciudad así y ver que tantas familias perdieron sus casas, que ahorita todos no estamos bien, o sea, siento mucha tristeza y la verdad quiero ver de nuevo la fundación, lo que era antes. Y me duele porque cuando yo fui, yo caí devastada, no pensé que hubiera sido, que era tan horrible, la verdad.
1: Perdóneme, se lo pregunto, ¿su servicio es voluntario?
0: En este momento sí, porque nosotros tenemos que ubicar primero para mirar si hay forma de un sueldo. Yo también tengo familia, yo tengo una hija menor, tengo que pagar obviamente todo porque no tengo casa propia, pero yo estoy acá y solamente a mi servicio voluntario, porque no hay sueldo en estos momentos.
1: Bueno, usted está escuchando seguramente este caso en casa. Usted, amigo del exterior, también, la gente que normalmente nos pregunta a dónde voy, qué hago, cómo ayudo, esta es la mejor manera porque seguramente ellos se lo van a agradecer muchísimo desde ese servicio voluntario. Sede Comunal Vela 1, entran por el sector del barrio Saturno, ahí donde está la iglesia, ahí pueden ingresar a mano derecha y van a encontrar la caseta comunal. Un teléfono para que la gente se pueda comunicar con usted directamente y puedan apoyarla directamente con recursos, con cuestiones físicas y todo lo que necesiten acá. Además, si hay alguien voluntario, si usted me está escuchando y quiere hacer voluntariado aquí también y apoyar a este equipo maravilloso, lo pueden ir a hacer, por supuesto.
0: Bueno, tenemos dos líneas. Tenemos, bueno, una línea, la del jefe mío es 302.
1: Bueno, mientras lo recuerda ahí, le voy a recordar, sede comunal Vela 1, esto es aquí en el sector de Saturno, contiguo a Frailes, para que se puedan ubicar. Sede comunal Vela 1. ¿Cómo? Santiago, así se llama el barrio, barrio Santiago Londoño. Ingresa por el sector de Saturno, ¿cierto? Usted ahí encuentra el aviso de Saturno y antes de seguir derecho, pues gira a la derecha, para que se ubiquen aquí bien, bien importante. Recuerden, hay abuelitos aquí que están necesitando la crema de Oder, ¿cierto? Para que puedan ayudar a esta personita que tiene esta laceración y voluntariado también.
0: Bueno, el teléfono es 302-491-1592. Él es el director de la fundación, él era el propietario, se quedó también sin vivienda porque la de él también se derrumbó. Él es Jaime Hernández.
1: Y el suyo, Cris, demos también el suyo que está aquí directamente y que van a poder decirle cómo está, mandar fotografías si lo requieren.
0: Listo, mi número es 312-878-5449. Yo soy María Cristina.
1: ¿Otra vez?
0: 312-878-5449.
1: Mensaje final, Cris, para toda la gente que nos está escuchando y que seguramente quiere ayudar.
0: Bueno, primero que todo, darle gracias a las personas que nos han ayudado hasta este momento. Y los que aún no lo han hecho, que se pongan la mano en el corazón y que hoy por nosotros, mañana por ustedes, son personitas que son como niños y que necesitan ayuda de todos, de verdad. Con lo más mínimo, créanme que se lo vamos a agradecer y Dios los va a multiplicar todo lo que hagan por nosotros y nuestros abuelitos.
1: A usted gracias, Cris, por el servicio, por tener este equipo también. Ellas ríen porque les da pena escucharse olímpicas. ¿Las entrevisto? Ellas apenas sonríen. Pero aquí están haciendo voluntariado con mucho amor. Cris, un abrazo, muchas bendiciones. Nos solidarizamos y esperamos que lleguen muchas ayudas.
0: Listo, muchísimas gracias. Dios los bendiga.
1: Recuerde, necesitamos una casa donde usted, por favor, pueda albergar a estos abuelos. Obviamente es con el arrendo pago. Ok, para que nos puedan decir qué opciones tenemos, una casa preferiblemente aquí en Dos Quebradas, grandecita, porque los abuelitos necesitan buen espacio. Ojalá tenga un patio y tenga piscina también para que puedan aprovechar ahí. Cris, muchas gracias. Bienvenida siempre a Olímpica Cero y gracias por el servicio.
0: Gracias a ustedes por venir también y por estar pendientes.
1: Ahí está Kiki. Ahorita le contamos más información desde otro sector de la ciudad.
2: Eddie, pero ¿señor? ¿Cuántos abuelitos son?
1: ¿Cuántos abuelitos son?
2: Sí.
0: Tenemos 19.
2: O sea que la casa debe tener mínimo unos 7 u 8 cuartos.
1: ¿Unos 7 u 8 cuartos? ¿Por ahí, más o menos?
0: Sí, por ahí, sí. 8 u 9 cuartos, porque al menos para meter 2 en un cuarto, sí.
2: Sí, 9 cuartos. Bueno, esperamos encontrar esa casa y ojalá para que los abuelitos tengan en un techo y poder estar más cómodos y con un bienestar y mejor calidad de vida.
1: Sí, señor. Vamos a estar pendientes entonces. Un abrazo. Ahorita le reportamos desde otro punto de la ciudad.
2: Gracias, Eddie. Muy amable. Nuestro talento humano con las personas que tanto nos necesitan. A propósito de necesitar, necesitamos. Cuando decimos necesitamos, estoy incluyendo Risaralda, Dos Quebradas, Pereira, 12 municipios de Risaralda, veredas, corregimientos, personas que necesitamos de ustedes. Necesitamos porque hay personas que quieren donar, que quieren comprar elementos que se necesitan. Acabo de estar aquí disfrutando de una deliciosa arepa de chocolo que nos trajeron de la chocolera, que gentilmente su propietario está haciendo una labor también, llevando alimentos y por supuesto acompañando a las personas que están haciendo una labor maravillosa, de corazón la están haciendo estas personas. Entonces él llega con la arepa de chocolo, se entrega también hidratación. Muchas gracias por la arepita de chocolo, delicioso, de la chocolera. Sí, señores, de la chocolera. Y él gentilmente, pues estamos hablando aquí, y pregunta dónde compra unos pañales, porque todo está prácticamente en el eje cafetero, o aquí en Pereira hay un agotamiento de muchos elementos. Entonces, si de pronto en el centro, porque el centro está prácticamente intransitable por todo lo que ha sucedido, pero ahí donde venden los pañales, todo, pues, el rocker de bebés.
3: Por el sector de la Quinta, la carrera Quinta, pero.
2: A ver, es que yo llevo casi 20 años en Pereira, bueno. Pero ¿saben qué? Les cuento una anécdota, que yo llevo casi 20 años en Pereira, tengo 19 años en Pereira, y yo siempre me ubico por, vea, es que vaya al lado de tal negocio que ahí está esto, y yo no me ubico por séptima, octava.
3: Entonces le voy a decir. Ahí abajito del Parque de la Libertad, en una esquina.
4: Ahí, sí, sí, sí, sí. Así es que yo me ubico.
3: Ahí.
4: Ahí, ahí.
3: Eso es Quinta con 14.
4: Es una casi que una cuadra y media antes de llegar al Parque de la Libertad.
3: Eso. Sí.
4: Ya subiendo de la cuarta o algo así, eso, por ahí. Ahí yo veo que hay muchos sitios que venden pañales para niños, para adultos, en fin. Si están abiertos, si están funcionando, díganos, si alguien nos puede enviar un audio, decir sí, estamos abiertos y hasta tales horas, ¿qué necesitan? Entonces, para que nuestros amigos que quieren comprar muchos pañales, porque necesitamos ya también muchos pañales para los diferentes albergues y también para las fundaciones de los abuelitos que necesitan esos pañales. Ustedes no saben lo que es la dificultad que pasa un abuelito o una persona que está cuidando a un abuelito y que necesita cambiar el pañal y no hay pañal. Entonces, si alguien, y si usted tiene un conocido ahí cerca y, es que esto está abierto, sí, vea, aquí están vendiendo pañales. Entonces, por favor, nos dé la dirección porque necesitamos hasta mandar a comprar unos pañales ya mismo. Son las 4:32 minutos.
3: Un saludo para don David de la Chocolera, hombre. Muchas gracias, muy rico. Un
4: saludo muy, muy especial. Bueno. Qué deliciosas arepas de chocolo. Mire, así como nosotros acabamos de disfrutar una arepa de chocolo que no hemos tenido como mucha oportunidad de salir, así los rescatistas, las personas que están a esta hora levantando escombros, con esa misma satisfacción reciben un tarro de agua, una botella de agua, un sándwich, una arepita de chocolo, o reciben una cajita con pollo, o reciben un arrocito. Las personas que están laborando a esta hora incansablemente, 24/7, así van a recibir este tipo de ayudas. Usted también puede ayudarle a las personas. Podemos estar muy pendientes de las personas que están haciendo esta labor. 4:33 minutos. Qué bueno. Qué bueno que la respuesta de la gente ha sido maravillosa y seguirá siendo maravillosa con las donaciones. Recuerden que estamos en la calle 13, número 1640. Aquí también es un sitio de acopio para que usted traiga donaciones en Olímpica Estéreo.
3: Bueno, son las 4 de la tarde, 33 minutos. Quique, hay un link, vamos a ver si lo podemos de pronto compartir en redes, donde la empresa de energía de Pereira dice, si siguen sin servicio de energía en tu cuadra, en tu barrio, pues disponen de un enlace para reportar, para darle prioridad a esos barrios. Vamos a ver si lo podemos. Es un enlace, obviamente, de un formulario que deben llenar. No sé si lo podamos compartir por redes sociales. Sería bueno.
4: Vamos a compartirlo.
3: Vamos a compartirlo. Son las 4 de la tarde, 33 minutos. Entonces, pendientes de @olimpicapereira, porque le vamos a compartir ahí el link para que reporten a aquellas personas que de pronto no tienen todavía servicio de energía en sus barrios, para que lo reporten. 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
4: A nuestros compañeros Talento Humano que se encuentra en las calles, aquí les tenemos una deliciosa arepa de chocolo para que la disfruten en Olímpica Estéreo 102.7. No estamos solos, somos una comunidad que sabe acompañarse, ayudarse y levantarse de este trago tan amable, tan amargo que estamos pasando desde el pasado lunes. Una llamada, un abrazo, una palabra de tranquilidad o una mano para quien lo necesite, porque hoy necesitamos tu mano. 4:34 minutos.
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1: Quedan 10 minutos para que sean las 5 de la tarde, 10 minutos para las 5 en Olímpica Estéreo.
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1: Quedan 10 minutos para que sean las 5 de la tarde. 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Recuerda, las donaciones siguen activas. Estamos activos con la donación, las donaciones para nuestros amigos de Risaralda, de 12 municipios, de veredas, de corregimientos, de Pereira, de Dos Quebradas. Bueno, definitivamente de los rincones de cualquier lugar de Pereira, el eje cafetero de Dos Quebradas, que inclusive todavía no han llegado ayudas del gobierno, ni hay señal, ni hay agua. Bueno, una cantidad de problemas que surgieron después de este terremoto. Por aquí está nuestro amigo Álvaro Ríos, que nos alegra verlo, porque ver los amigos saludables, bien, que sabemos cumplen una labor en la ciudad de Pereira de alegrar. Su labor es alegrar corazones, hacer bailar la gente, hacerla disfrutar, y pues nos alegra verlos, porque sabemos que en algún día más adelante va nuevamente a estar en tarimas aquí en el eje cafetero, y lo vemos bien. Álvaro, bienvenido a Olímpica Estéreo, ¿cómo te va?
2: Quesito, pues primero que todo agradecido con Dios de estar bien, de que mi familia esté bien, de que todos mis amigos, de que ustedes, de que tanta gente pueda estar bien, tanta gente conocida. Y con el corazón quebrado, Quique, porque sí, pues tenemos la ciudad, pues como todo el mundo ya sabe, pero también tenemos muchas fuerzas y muchas ganas de ayudar. Estamos volcados desde el día uno, ayudando en lo que hemos podido. Me hemos parado todo el tiempo ayudando.
1: Lo veo muy activo en las redes sociales. Yo sé que muchas personas dicen, pero ¿por qué publica? Lo que pasa es que nosotros publicamos para incentivar, para decirle a la gente, aquí estamos y necesitamos el apoyo de todos ustedes, para que vean que estamos necesitando unas ayudas enormes.
2: Claro.
1: Entonces lo veo a usted, usted tiene una empresa, Álvaro.
2: Sí, claro.
1: Una empresa que se dedica a hacer todo lo que tiene que ver con cocinas y tiene empleados.
2: Sí, claro.
1: ¿Qué empleados tiene Álvaro Ríos? Que se dedican
2: No, ¿qué? La empresa queda ubicada por Cerritos y sí, ahí nos dedicamos especialmente a hacer todo lo que es la carpintería
1: de muebles de cocina.
2: Sí, muebles de cocina,
1: closet.
2: Que tiene que ver con muebles
1: arquitectónica, de cocina.
2: Arquitectónica, sí.
1: Entonces, usted tiene muchos empleados que, vea, por ejemplo, hay una persona que es además artista de las hermanitas Lago, y quedó atrapada porque su casa se movió por el terremoto, y entonces la estructura se movió y la puerta quedó. Y ella me dijo ahorita aquí que necesito de tu ayuda. Entonces, Álvaro, le acabo de contar a Álvaro Ríos y ya pasó el dato para las personas que laboran con él y van a ir hasta la casa de Miriam, de las hermanitas Lago, y van a ayudarle con la puerta. Al menos lo más primordial para ella es la puerta, porque claro, no ha podido ni entrar ni salir.
2: Claro.
1: Entonces, Álvaro Ríos está también trabajando incansablemente.
2: Sí, no, la verdad que pues todo empezó pues con mi esposa. Empezamos de nosotros, o sea, lo que podíamos pues hacer, llevando cositas, comprando. Pero poco a poco pues la gente se fue uniendo, fueron empezando a llevar cositas. Luego dimos con la caseta comunal de la villa, que ahí también se están recogiendo, es un acopio más también, y empezamos a unir fuerzas pues entre todos, y mucha gente se ha volcado a llevar mil cosas, y hemos estado también con el tema de la alcaldía, y todo el día volteando en los carros también, entregando, llevándole a la gente, colaborando en lo que se puede.
1: Excelente, excelente.
2: Claro que sí.
1: Que la gente te esté ayudando también y colaborando bastante. Reiteremos el punto donde puede llevar cosas que estás entregando, personas que necesitan.
2: Sí, a toda la gente, estamos en la comuna de La Villa.
1: Sí.
2: Justo detrás de la iglesia de La Villa, o sea, la calle que sube a la 30 de agosto, la cuesta de
1: La Villa.
2: La caseta está ubicada detrás de esa iglesia. Es la calle de la panadería La Viña, esa es la ubicación más fácil que hay.
1: Ah, ok.
2: Ahí toda la gente está llevando, o sea, están llevando.
1: Por ese sector hay casas que se vinieron abajo.
2: Sí, claro, hay casas, claro, todo lo que es La Villa, en la calle del Lobo.
1: Yo anoche,
2: un edificio completo, epa, donde murió gente.
1: Antenoche traté de pasar por allí, no pude, porque iba para el, hay una Carulla, que antes era, ¿cómo se llama?
3: Eso era ahí, Oxxo.
1: No.
2: El... Enseguida del Oxxo, Rincón de la Villa 2, eso, ese edificio colapsó, creo.
1: Pero, y tuve que tomar muchas alternas, vías alternas, porque de Estados Unidos, ¿qué pasó también por acá?
2: La calle donde estaban las dos casitas, detrás de la calle del Lobo, donde están las dos casitas de la calle de Lara, que son casitas rojas al lado del lado.
3: También.
2: Las del lado izquierdo, que en la esquina había una hamburguesería, todo eso colapsó. También se lograron rescatar. Allá en la caseta de la Villa se estableció una señora que pudieron rescatar de ahí con una bebé en brazos.
1: Adiós, gracias.
2: Y salieron bien y ahí han estado todo el tiempo. No, se han hecho cosas muy bonitas y lo que más alegría me da es ver la gente cómo se vuelca a ayudar. Como si cogiesen del mercadito de ellos y llevaran una... O sea, sacan cositas, las llevan. O sea, todo suma, ¿sí me entiendes? O sea, las ganas de ayudar, o sea, eso es lo que prima.
3: Sí, se ha visto mucha humanidad, lo que dice Alvarito es verdad. Se ha visto mucha humanidad.
1: Es difícil, hemos hablado con muchas personas que lagrimeamos cada vez que hablamos de esa situación porque es difícil, duele en el alma.
2: No, y ver la ciudad cuando uno, o sea, todos los recuerdos de la vida de uno... pasar por este lado y ya eso no está ahí. Uf.
3: Parece increíble. Yo creo que todavía no asimilamos. La verdad es que está.
1: Hay muchos sitios icónicos que en este momento ya deben ser restaurados y solo va a quedar en la mente de cada uno de ustedes, de cada uno de nosotros.
2: Fuimos a la Graciela ahora al mediodía a llevar una niña que con la mamá se pusieron junticas y hicieron como 100 almuercitos. Ellas llegaron a la caseta de la comuna, pero como allí no necesitaban, entonces buscamos donde sí los necesitaban. Y a la Graciela. Yo las llevé, pues fuimos. Yo a esa parte yo no había llegado, pero llegué ahí a la iglesia donde uno voltea para la Graciela. La iglesia se fue toda.
1: Completa.
2: Toda completica se fue.
1: La de la Graciela se fue completa. Es
2: una iglesia pequeña, pero muy emblemática de muchos años y ya no está. Toda se fue.
1: A mí me enviaron hace poco el video. Y lo hemos visto en redes sociales, el video de la iglesia de la Graciela que se vino completamente abajo.
2: También he visto gente, Quique, que eso también es bueno decirlo, como hemos enaltecido a las personas que ayudan de corazón, van y llevan y parten su mercadito de la casa porque están bien y parten las galleticas, parten el arrocito, que es muy lindo todo eso. También hay gente que uno los ve acaparadores.
1: Uy,
2: no tienen necesidad, pueden comprar y le están quitando la oportunidad a alguien
3: aprovechando la situación. Necesita.
1: Oportunistas que son.
2: Sí, me han contado amigos por acá en la parte del Corocito, ahora que estuve también por ahí.
1: Que está amigo, también bien afectado ese sector.
2: Está muy afectado, pero ahí también hay gente que está bien. Y los que están bien salen a las calles a pedir como si estuvieran mal. Eso también está, ¿sí me entiendes? Eso tampoco está bien. Los colchones se los llevan y ya hay por ahí ofreciendo colchones, vendiendo colchones. O sea, eso no se hace. O sea.
1: A mí no me cabe en la cabeza cómo pueden existir personas así.
2: No sé, pero bueno, hay que seguirle dando duro, hay que seguir colaborando en lo que se pueda.
1: Este tipo de cosas no nos van a detener para seguir laborando, trabajando, ayudando y siendo solidarios con los pereiranos, con los biquebradenses, con la gente de la Virginia, la gente de Santa Rosa, la gente de la Florida, la gente de La Bella, la gente de Marsella, la gente de Balboa, la gente, en fin, de los diferentes municipios de Risaralda, de Dos Quebradas, de Pereira, en fin, con todos vamos a seguir trabajando y para ellos. Álvaro, a laborar, a seguir, vamos a seguir.
2: Sí, no, hay que seguir.
1: Yo estoy esperando mi móvil para ir
2: desde
1: a repartir.
2: Aquí, gracias a toda la gente que se ha volcado a hablarme, a escribirme, venga, recoja esto, lleve allí, haga, porque de eso se trata. Dios me los bendiga.
1: Amén.
2: Por ahí estamos, aquí está.
1: Igualmente, Alvarito. Dios te bendiga, Álvaro. Bueno, son las 4:59 minutos, queda un minuto para que sean las 5 de la tarde, escuchas Olímpica Estéreo 102.7. No acostumbramos, porque la costumbre es que cuando documentos perdidos se encuentran y los traen acá, los enviamos a una estación de policía.
3: No, porque no los podemos recibir, además.
1: Porque no los podemos recibir. Pero en esta oportunidad voy a dar el nombre porque esta persona puede estar necesitando estos documentos en este momento y puede venir por ellos acá. Lo vamos a tener acá, estos documentos. Entonces, pertenecen al señor Vargas Giraldo Jorge Eduardo. Jorge Eduardo Vázquez Giraldo, aquí está su billetera con sus documentos. Jorge Eduardo Vázquez Giraldo, aquí están sus documentos. Pueden ir por ellos a Cabo Olímpica Estéreo. ¿Listo?
3: Okay.
1: Aunque no tenemos ni cómo, en este momento, como estamos un poquito con dificultad para salir. Entonces, aquí le vamos a también a guardar esos documentos. 4:59 minutos. Voy a tomar un sorbo de agua. Igual que Juanito, me imagino, y ya regresamos.
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0: 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Quiero saludar a Hernández de AINCA, Hernández, que está en sintonía con Olímpica Estéreo 102.7, informándose, acompañándose, y ahí está, Hernández, muy activo con Olímpica Estéreo. Y Eddie, nuestro talento humano que está en el albergue Las Violetas. Eddie, ¿qué información nos tienes? ¿Qué requieren allí?
1: Quique, buenas tardes. Bueno, a toda la gente que está ahí en sintonía de Olímpica 102.7, hemos llegado también a otro de los albergues que ha dispuesto la alcaldía de Dos Quebradas, el alcalde Roberto Jiménez Naranjo, todo su equipo, la gente que hace voluntariado, todo el personal de la alcaldía de Dos Quebradas, los vecinos, todos ellos aquí muy pendientes de la comunidad y de todas las personas que van llegando también a este albergue, que tiene unas necesidades puntuales también para referir a todos ustedes que vienen, tienen ayudas, y en específico algo puntual. Y es que si usted viene a traer las ayudas, pues por favor, comprenda que este ya es un espacio privado, ¿cierto? Esto ya hace parte de la cotidianidad por estos días de las personas, entonces es su casa, ¿cierto? Y hay mucha gente que se está enojando porque no los dejan ingresar a llevar la ayuda, pues puntualmente a la gente, pero es cuestión de unos 5 metros para que usted vea que su ayuda, la que trae hasta la reja, hasta la puerta, pues llega ahí al centro de acopio y al otro lado el albergue. Por aquí voy a entrevistar a Ruth, que ella es la que está liderando acá este proceso y nos estaba contando las necesidades puntuales de este albergue. Pero en específico eso, que si usted trae la ayuda, por favor no se enoje si le dicen que no puede ingresar. Además porque aquí hay niños, ¿no? Entonces usted entenderá que deben priorizar como organismo de control la seguridad de estos niños que se encuentran aquí. De hecho, hay niños que se están dibujando, están ahí entretenidos, a otras las están peinando también, las están poniendo bonitas, mejor dicho, una gran cantidad de cosas. Voy a empezar por aquí a Ruth para que me cuente un poquitico de esta información, de todo lo que está pasando aquí en este albergue de Las Violetas. Bienvenida a Olímpica Estéreo 102.7, veo que es de la Secretaría de Desarrollo Social y Político del municipio de Dos Quebradas. Mucha gente ha llegado a este albergue, bienvenida.
2: Hola, ¿cómo está? Muchas gracias. Sí, hasta el momento tenemos 19 familias. Exactamente, tenemos un total de, para que lleguen a este albergue, 170, lo que me han indicado, ¿cierto? Estamos haciendo un cierre de la base de datos para tener un total muy exacto para entregarle a todas las instituciones como el ICBF, la Viger, la Secretaría de Desarrollo, la Secretaría de Salud, todos necesitan de este dato exacto y eso estamos trabajando para hacerlo, estamos digitalizando todo.
1: Usted me decía ahorita de una necesidad puntual y es que hay gente que está trayendo muchas ayudas y se las agradecemos, por supuesto, con todo el corazón, las estamos recibiendo, está también aquí en una bodega grande, es un centro de acopio, pero se nos están enojando en la puerta, ¿por qué?
2: Bueno, sí, le pido el favor a toda la comunidad, pero primero agradecerles, porque esos corazones se han movido para hacer el voluntariado y traer esas ayudas a la gente que lo necesita. Sí, tenemos que entender que nosotros tenemos nuestros niños acá y debemos de ser garantes de la seguridad de ellos. Por ese motivo, cuando lleguen con donaciones y si les pedimos el favor que nos las entreguen en la puerta, lógicamente es por ello, ¿no? Porque necesitamos cuidarlos. No va a haber ingreso de vehículos, aunque ustedes ven que hay una rampa y un espacio grande, ese espacio se está utilizando como parque de recreación de ellos. Entonces no puede ingresar ningún vehículo, ¿no? Y el personal no autorizado, pues lógicamente es por eso. Nuestros niños están cruzando el parquecito y necesitamos que estén tranquilos, ¿no?
1: Esta es otra opción para donde usted pueda derivar las ayudas, por supuesto. Vi un letrero allá de unas necesidades puntuales. ¿Qué necesitan? Porque vi también que necesitan estivas y mucha gente está pensando obviamente en la comida y está muy bien, por supuesto, pero hay otros requerimientos también para que de base podamos empezar a reconstruir todo esto que nos afectó tanto en el terremoto.
2: Lógicamente estamos pensando en la seguridad de las personas que se encuentran acá y por indicaciones de la Secretaría de Salud tenemos que colocar todo lo que nos han traído sobre estivas, ¿no? El alimento, tanto en la cocina, porque vamos a empezar a cocinar desde mañana, el desayuno, el almuerzo y la comida. Entonces la bodega debe de tener estas estivas para que los alimentos no toquen el piso. Es por eso.
1: Hay requerimientos también, de pronto mucha gente quiere hacer voluntariado, puede venir a recrear los niños, pueden venir a pintarlos, a peinar a las niñas como lo están haciendo en este momento. Entonces eso es posible venir acá, pero también piden un poquito de paciencia en el tema.
2: Sí, es así. Pues me perdonan, pero lógicamente tenemos que identificarlos, que nos digan de dónde vienen, que traigan su carnet, para poder que hagan esta labor de voluntariado dentro de el albergue, ¿no?
1: ¿Aquí hay voluntarios en este momento?
2: Ajá, claro que sí.
1: ¿De dónde son?
2: Pues han venido psicólogos, trabajadores sociales, está el ISDBF, y también comunidad en general.
1: Veo también muchachos por ahí de la Universidad Libre ahí acompañando el asunto. Bueno, Ruth, para contarle a todos los oyentes puntualmente necesidades de este albergue, para que todos nos pongamos la manito en el corazón y esta sea una opción también aquí en Dos Quebradas, en especial con los niños, que a veces nos olvidamos un poquitico de ellos en todo esto.
2: Bueno, sí debo aclarar que el señor alcalde dejó muy claro que las donaciones se están recibiendo en el PMU de la alcaldía, en el CAN, ¿sí? Este es el acopio principal y donde deben de acercarse. Yo estoy hablando de las necesidades básicas y rápidas que tiene el albergue y en este momento era o es cobijas, las estivas, porque llegaron unas estivas, las vamos a usar, pero seguramente nos va a hacer falta porque nosotros albergues también las requieren, entonces las enviamos para allá. ¿Qué más? No, y actividades didácticas para los niños, para que pinten. Recuerden que los niños lo que necesitamos es que ellos estén súper entretenidos durante todo el día.
1: Luz, muchísimas gracias por toda esa información, que le sigan yendo muy bien en este albergue, estamos en solidaridad todos conectados.
2: Aquí estamos trabajando, no solo yo, quiero que todo el mundo sepa que la institución se volcó a colaborar en este albergue. Tenemos nuestras comisarias, tenemos las secretarias, tenemos al coordinador del Centro Vida, que es el sitio, que es don John, y todos estamos aquí disponibles para ustedes.
1: Muchísimas gracias, Ruth. Esa es la información desde aquí, el albergue en Dos Quebradas, son las Violetas, donde ya ustedes escuchaban que necesitaban urgentemente cobijas y estivas para este albergue. Las demás ayudas las pueden referir al CAM, pero aquí en las Violetas están necesitando estivas y también cobijas y les agradecemos mucho que nos puedan ayudar con eso. Hernández, un abrazo, gracias ahí hermano por dejarnos entrar. Ya venimos con más información, Quique, desde otro punto.
0: Gracias, Eddie, nuestro talento desde Las Violetas, otro albergue que necesita de nuestra ayuda y nuestra solidaridad. Dios te bendiga, Eddie. Bueno, Eddie Agudelo. Ay, ay, ay, ay, ay, ay, ay, Dios mío. Bueno, necesitamos tantos pañales para adultos.
3: Venga, yo creo que esa es la necesidad en este momento, primordial. Pañales para adultos, pañales para niños, crema para bebé y juguetes para bebé. Yo creo que la prioridad es esto, aquellas personas que nos preguntan que qué es lo que se requiere, que qué es lo que estamos necesitando. Creo que en este momento la prioridad, lo que más se necesita, no sé si todavía en los diferentes almacenes tengamos este tipo de artículos. Para que, por ejemplo, nos alcen la manito por ahí, porque hay muchas personas que sí quieren aportar, que quieren donar, pero no nos dicen de pronto dónde tienen o dónde pueden comprar. 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
0: Incansable el talento humano de Olímpica. Kevin, ¿dónde andan?
5: Y que pues saliendo de Dos Quebradas a entrada Pereira, nos tiramos por acá para el tema de bajar por la popa, pero le pedí esta salidita por algo especial, por algo específico, Quique, y es que realmente hay mucho, mucho, mucho tráfico, hay mucha carramenta, como decimos nosotros en Olímpica Estéreo, y por eso le estoy pidiendo esta salidita para decirle a todos los pereiranos, a todos los dosquebradenses, a todos los que vienen a ayudar a Pereira, si usted no tiene necesidad de salir a la calle, no salga, no saque su carro, porque esto está imposible, las ambulancias, los organismos de socorro no han podido pasar bien por ese tipo de problemáticas, por la carramenta. El que está saliendo, bueno, se lo agradezco, Dios lo bendiga, gracias por colaborar y pues obviamente estar ahí al pie del cañón, como decimos nosotros en Olímpica, pero usted, que está saliendo solo, como dice por ahí, a chismosear, hombre, no lo haga porque realmente necesitamos las vías más despejadas. El viaducto en este momento colapsado, sentidos Quebradas Pereira, aquí bajando por este lado que les acabo de mencionar, también colapsado, así que tener paciencia, y los que no deben salir, pues, hombre, ayúdenos también para despejar las vías.
0: Que se queden en la casa.
5: Sí, señor.
0: Que no salgan, ¿a qué salen? A chismosear.
5: Chismosear y a hacer más tráfico en la vía.
0: A estorbar, que es la palabra más bien. Un estorbo, la gente que no sale sino a grabar sus videos para conseguir viralidad y visualizaciones en sus redes sociales. 5:14 minutos, escuchas Olímpica Estéreo 102.7. Kevin, ¿alguna otra información importante?
5: No, señor, ya. Nos vamos dirigiendo hacia el sector de Corocito, ya con el emisor. Por otras allí.
0: Ok, se le enfrió la arepa de chocolo.
3: Se perdió la comunicación.
0: Y se le enfrió la arepa de chocolo de la chocolera. Pero aquí se la guardamos. Que no se preocupe. Eddie, buenas tardes.
1: Señor, bueno, le iba a hablar internamente, pero aprovecho que estamos al aire ahí para decirle algo puntual. Estamos buscando una nevera que usted nos pueda donar, una nevera que nos pueda prestar para este albergue aquí en Las Violetas, una nevera obviamente en buen estado, que funcione y que la puedan traer acá. Y si hay que ir por ella, nos avisa. Seguramente encontramos la manera de traerla. Entonces, estamos pendientes ahí a través del WhatsApp Olímpica 326-70-1027 para que nos avisen si hay una nevera en algún sector aquí en Dos Quebradas que podamos usar aquí en el albergue, que desde mañana empieza también a cocinar los alimentos a todas estas personas que están aquí. Ahí está Hernández, también un abrazo que nos mira el hombre ahí orgulloso de su emisora diaria.
0: Qué bueno, una nevera, necesitamos nevera para el albergue de las personas de la tercera edad que tanto lo necesitan. Una nevera, necesitamos una nevera usada pero buena, una nevera, por favor. Muchas gracias, Eddie. Dios lo bendiga.
1: Muchas gracias, Quique. Sí, señora, ahí está. La nevera es para el albergue aquí en Las Violetas.
0: En Las Violetas, el albergue de Las Violetas. Dios lo bendiga. 5:15 minutos. Iba a buscar el comunicado que estábamos leyendo ahorita, mi estimadísimo Juanito, ¿sí? Sobre los elementos que, si usted piensa comprar, compre, pero lo que están solicitando en diferentes albergues en este momento. Estoy buscando ese documento que me habían enviado. No sé si de pronto lo tienes.
3: No lo tengo, pero lo había leído por ahí. Los elementos que estaban buscando son elementos como ropa interior, como boxer, como pañales, como cremas para bebés y también pañales. Eso es como lo que están pidiendo de primera necesidad en este momento en los albergues. Eso es lo que necesitan, juguetes para niños, baloncitos. Ese tipo de artículos es lo que en este momento son prioridad. Digamos que en cuanto a agua, en cuanto a atunes, a alimentos perecederos, pues eso ya se ha venido solucionando. Pero de momento se requieren jugueticos para niños.
0: Juguetes. Y atención, este listado me lo envía Dani Su. Gracias, Dani. El listado actualizado de requerimientos para donaciones. En aseo, higiene personal, toallas higiénicas, papel higiénico, cepillos de dientes, crema dental, desodorante para mujer y hombre, jabón en barra, jabón, shampoo, toallas para secarse, cuchillas de afeitar, pañitos.

0: antipañalitis número 4, productos de higiene para neonatos y en alimentos. Enlatados, sí. Leche en polvo, leche de fórmula para todas las etapas, o sea, para los niños. Frijoles, sal, aceite, azúcar, panela, galletas, café, chocolate y productos de panadería empacados y de adecuada conservación. Bueno, para los animalitos, alimentos para perros, alimentos para gatos, alimentos para cachorros y animales de diferentes edades, agua, platos y recipientes para darles el alimento, porque no hay. Usted lleva el bulto de cuido, pero no está el platico para echarle, porque ellos necesitan un platico, una coquita, sí, que llamamos, una coquita. Entonces, ojalá también correas, collares, guacales, cobijitas para ellos, pañitos, y pues insumos clasificados y de empaque y logística, por ejemplo, porque es que en muchos albergues o muchos sitios de acopio se necesita vinipel, se necesitan bolsas de diferentes tamaños, marcadores permanentes, cinta adhesiva, tijeras, guantes, tapabocas, desechables, cajas de cartón resistentes en buen estado. Todo esto, mire, todo lo que se necesita, todo esto. Entonces, si usted está pensando en donar, recuerde, todo esto se va a necesitar. Pañales para adultos, tallas ML, ¿cierto? Talla M y L. Pañales para niños de la 0 a la quinta etapa, etapa 5. ¿Usted qué es papá? ¿Es así se dice?
1: Etapa 5, sí.
0: Etapa 5.
1: Está bien.
0: Yo no he sido papá. Pañales de la 0 a la etapa 5.
1: ¿Cómo que no, Quique? Si usted tiene 7 hijos aquí.
0: No, ya creció. Yo no me acuerdo qué pañal usaban.
1: Ya no utilizamos
0: pañal. yo no me acuerdo qué pañal usaban, pero bueno. Entonces, pañales, muchos para niños de etapa 0 a la 5. Pañales para adultos, M y L. Por favor, ya saben los sitios de acopio, los vamos a repetir en contados segunditos y también aquí en Olímpica Cero los pueden traer.
1: Bueno, ahí está pues, estos son los alimentos o lo que más se requiere a esta hora en los albergues. Son las 5 de la tarde, 19 minutos. Tengo otra información, Quique.
0: Adelante.
1: Y es Juanita. Precisamente que debido al exceso de consumo y descompensación del sistema de acueducto y bajos niveles en los tanques, dice por acá... La Paz, El Remanso, Caimalito y Galicia, los siguientes sectores se encuentran sin servicio de agua. Comuna Villa Santana, Corregimiento de Caimalito, Sector Las Colonias en Galicia. Asimismo se presentará baja presión en algunos sitios de la ciudad. Se estima normalización gradual del servicio a partir de la 1 de la tarde del próximo sábado 15 de agosto. Es decir, mañana, ¿cierto? Yo estoy un poquito desubicado, como dice Kiki, uno no sabe ya ni qué día es, pero sí, mañana se estará restableciendo, esa mañana sábado 15, se estará restableciendo a partir de la 1 de la tarde. El teléfono 606-340-0116, ahí está, 340-1116, ahí se están atendiendo las diferentes inquietudes que tienen nuestros oyentes. Son las 5 de la tarde, 20 minutos, 5:20 en Olímpica, 102.7.
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6: Las 5 de la tarde, 23 minutos. 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
6: Las 5 de la tarde, 26 minutos a esta hora, una bonita reflexión a esta hora con el padre Alexander Ramírez, muy necesaria para esta bonita tarde, 5 de la tarde, 26 minutos, en Olímpica 102.7.
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14: A través de Olímpica Estéreo 102.7, reflexionamos, pero sobre todo nos apoyamos en la presencia amorosa de Dios, que es la que realmente anima la vida de los que en estos momentos podemos sentir dolor, angustia, ansiedad y otros sentimientos más. ¿Cuánto pesan tus problemas? Un profesor alzó un vaso con agua en su mano frente a la clase. Los alumnos esperaban la pregunta de si el vaso estaba vacío o lleno. Sin embargo, la pregunta del maestro fue, ¿cuánto pesa el vaso? Los alumnos mencionaban diferentes cantidades, pero el profesor continuó, el peso absoluto no importa, todo depende de cuánto tiempo lo sostenga en mi mano. Si lo levanto por 1 o 2 minutos, el vaso es relativamente liviano. Si lo sostengo por 1 hora, lo sentiré más pesado y hará que mi brazo duela. Si lo levanto durante todo un día, hará que mi brazo se entumezca y se paralice. Los problemas, las preocupaciones y los dolores son como el vaso con agua. El peso depende de cuánto tiempo lo sostengamos. Si pensamos un poco en ellos, probablemente sentiremos que podemos manejarlos. Si les damos mayor importancia o mayor fuerza, pueden llegar a detenernos. Hoy el Señor, en este tiempo donde la tragedia nos ha golpeado, pero donde la esperanza va floreciendo, nos dice, vengan a mí los que están cansados y agobiados y yo los aliviaré. Que sea su bendición de Padre, Hijo y Espíritu Santo la que nos una a todos en los mejores valores para superar material, humanamente y moralmente todas las situaciones que esta realidad nos ha dejado. 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
14: A través de Olímpica Estéreo 102.7, reflexionamos, pero sobre todo nos apoyamos en la presencia amorosa de Dios, que es la que realmente anima la vida de los que en estos momentos podemos sentir dolor, angustia, ansiedad y otros sentimientos más. ¿Cuánto pesan tus problemas? Un profesor alzó un vaso con agua en su mano frente a la clase. Los alumnos esperaban la pregunta de si el vaso estaba vacío o lleno. Sin embargo, la pregunta del maestro fue, ¿cuánto pesa el vaso? Los alumnos mencionaban diferentes cantidades, pero el profesor continuó, el peso absoluto no importa, todo depende de cuánto tiempo lo sostenga en mi mano. Si lo levanto por 1 o 2 minutos, el vaso es relativamente liviano. Si lo sostengo por 1 hora, lo sentiré más pesado y hará que mi brazo duela. Si lo levanto durante todo un día, hará que mi brazo se entumezca y se paralice. Los problemas, las preocupaciones y los dolores son como el vaso con agua. El peso depende de cuánto tiempo lo sostengamos. Si pensamos un poco en ellos, probablemente sentiremos que podemos manejarlos. Si les damos mayor importancia o mayor fuerza, pueden llegar a detenernos. Hoy el Señor, en este tiempo donde la tragedia nos ha golpeado, pero donde la esperanza va floreciendo, nos dice, vengan a mí los que están cansados y agobiados y yo los aliviaré. Que sea su bendición de Padre, Hijo y problema, las preocupaciones y los dolores son como el vaso con agua. El peso depende de cuánto tiempo lo sostengamos. Si pensamos un poco en ellos, probablemente sentiremos que podemos manejarlos. Si les damos mayor importancia o mayor fuerza, pueden llegar a detenernos. Hoy el Señor, en este tiempo donde la tragedia nos ha golpeado, pero donde la esperanza va floreciendo, nos dice, vengan a mí los que están cansados y agobiados y yo los aliviaré. Que sea su bendición de Padre, Hijo y Espíritu Santo. Vengan a mí los que están cansados y agobiados y yo los aliviaré. Que sea su bendición de Padre, Hijo y Espíritu Santo.

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1: A través de Olímpica Estéreo 102.7, reflexionamos, pero sobre todo nos apoyamos en la presencia amorosa de Dios, que es la que realmente anima la vida de los que en estos momentos podemos sentir dolor, angustia, ansiedad y otros sentimientos más. ¿Cuánto pesan tus problemas? Un profesor alzó un vaso con agua en su mano frente a la clase. Los alumnos esperaban la pregunta de si el vaso estaba vacío o lleno. Sin embargo, la pregunta del maestro fue: ¿cuánto pesa el vaso? Los alumnos mencionaban diferentes cantidades, pero el profesor continuó: el peso absoluto no importa. Todo depende de cuánto tiempo lo sostenga en mi mano. Si lo levanto por 1 o 2 minutos, el vaso es relativamente liviano. Si lo sostengo por 1 hora, lo sentiré más pesado y hará que mi brazo duela. Si lo levanto durante todo un día, hará que mi brazo se entumezca y se paralice. Los problemas, las preocupaciones y los dolores son como el vaso con agua. El peso depende de cuánto tiempo lo sostengamos. Si pensamos un poco en ellos, probablemente sentiremos que podemos manejarlos. Si les damos mayor importancia o mayor fuerza, pueden llegar a detenernos. Hoy el Señor, en este tiempo donde la tragedia nos ha golpeado, pero donde la esperanza va floreciendo, nos dice: vengan a mí los que están cansados y agobiados, y yo los aliviaré. Que sea su bendición de Padre, Hijo y Espíritu Santo la que nos una a todos en los mejores valores para superar material, humanamente y moralmente todas las situaciones que esta realidad nos ha dejado. 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

0: 5:47, ya vamos buscando la parte final del día. Vamos en búsqueda ya de la noche con Olímpica Estéreo 102.7. Nuestro talento humano sigue con nuestros oyentes y con las personas que han sido afectadas y las personas que tienen una historia que conmueve, una historia que llega hasta el corazón, una historia que no quisiéramos contar o haber contado nunca. Pero aquí estamos. ¿Para qué? Para sensibilizar, para que las personas que nos escuchan, si no han decidido, se pongan la mano en el corazón y digan: vamos a ayudar, vamos a apoyar, vamos a ser solidarios. Eddie, ¿dónde anda Eddie? Eddie Agudelo.
1: Estoy respirando aquí profundo porque las imágenes son muy impactantes, Quique, que nos están mostrando aquí, que nos está mostrando el rector de la institución, Fabio Vázquez Botero, en Dos Quebradas. Seguimos este recorrido, pero las imágenes de ese colegio son muy impresionantes porque pues, prácticamente se destruyó casi que por completo. Él es Julio Andrés, usted seguramente lo referencia en algún sector. Creo que vamos a volver a marcar el Quique del siguiente número para que tengamos una mejor calidad de sonido.
0: Ok. Las 5:49, ya vamos a establecer nuevamente comunicación con nuestro compañero Eddie Agudelo, vamos a ver si por aquí está. 5:49 en Olímpica Estéreo. Eddie, ahí lo escuchamos.
1: Ahora sí tenemos.
0: Perfecto,
1: mejor comunicación.
0: Se escucha muchísimo mejor. Sí, ahí estamos.
1: Estamos con Julio Andrés. Julio Andrés es el rector de la institución educativa Fabio Vázquez Botero en Dos Quebradas, pero usted también lo referencia radialmente porque es un artista de la Casa Olímpica que nos ha acompañado muchísimos años con buena música en diciembre también, pero tiene esta labor bien especial en el sector educativo. Julio Andrés, bienvenido a Olímpica Estéreo. No se menciona uno desde la cabina, desde su realidad personal, que amigos así de cercanos pues pasen por estas situaciones, pero usted me está mostrando unas imágenes aquí en el colegio, estaban ya en actividad, estaban dando clase. Y le toca ver a usted a todos esos niños salir de este colegio, las cosas cayéndose, niños heridos, ensangrados en su cabecita, y lamentablemente, pues presenciar un fallecimiento en esta institución. Bienvenido, nos alegra saber que usted está bien y que empieza esta reparación también para todas las familias de este colegio.
2: Bueno, un saludo muy especial para todos los amigos de la familia Olímpica, aquí mi amigo Nenek, de corazón le digo yo así, a mi amigo Quique Gallego y a toda esa familia. Claro, vivimos una situación muy difícil. Yo pienso que nunca creímos en algún momento tener que vivir algo así. Hemos intentado prepararnos a través de diferentes simulacros. Tenemos un proyecto que se llama Elegire, Gestión Integral de Riesgo Escolar. Hicimos muchos simulacros, pero nos quedamos muy cortos porque cuando uno vive la realidad es otra cosa. Esta planta física está pues conformada por 2 bloques, 4 pisos, es una de las plantas físicas más jóvenes del municipio de Dos Quebradas. Y esta es la crítica que nosotros haríamos, pero para todo el país hay que poner mucho más cuidado a estas plantas físicas. La mía lleva funcionando 21 años, pero aquí hay colegios de 30, 40, 50 años en el municipio de Dos Quebradas, más en Pereira. Esta situación muy difícil, nosotros tenemos en la sede central alrededor de 600 personas. En el momento en que empieza el sismo, hay que activar las evacuaciones y ellos no alcanzaron a salir. Entonces se les desplomó todo el cuarto piso, tuvimos muchos heridos, más o menos 30 estudiantes tuvieron muchísimas contusiones, laceraciones, una niña se fracturó. 6 docentes muy heridos, pero ellos son los héroes de esta situación. Los docentes de este colegio y los de todo el país o las zonas más afectadas, incluso aquí, notábamos cómo arriesgaban su vida por salvar la de los niños que tenemos bajo nuestra responsabilidad. Tuvimos una pérdida humana, nuestro estudiante Roger David, un estudiante que estaba cursando grado 11, que desafortunadamente en el momento en que estábamos evacuando, él estaba en el salón número 1, en el primer piso. Inmediatamente el colegio empezó a desplomarse, todo desde el cuarto piso, se desprenden las vigas, se desprendió la mampostería y lo alcanzó, la viga a él lo alcanzó y tenían que seguir todos porque pudo haber sido más gente, más víctimas mortales. Eso decía los organismos de socorro, la policía, se me quiebra la voz un poco, decían, no entendemos cómo en este colegio no hubo más muertos. Entonces, contar esto es muy difícil, definitivamente es muy difícil, y por eso queremos, ojalá, invitar a que le pongan más cuidado a los colegios, porque por temas de costo es imposible que el colegio asuma esas reparaciones, o al menos ese tipo de situaciones de preventivas o correctivas. Entonces uno tiene que trabajar así. Intentamos dar la mayor seguridad pues a través de nuestro personal, pero a veces se nos sale de las manos.
1: Bueno, yo obviamente sé que es muy difícil presenciar algo así, pero ¿qué siente uno en ese momento cuando un estudiante se le queda atrás, cuando lamentablemente sabe que es para siempre, pero tiene que priorizar también todas las vidas de los demás? Y ahí entonces prima lo colectivo antes que lo particular, y eso es muy doloroso.
2: No, la sensación es de horror, es demasiada la tristeza que se siente, porque igual es dejar un niño atrás, pero hay que seguir con los demás. Es una sensación de impotencia, porque tú no puedes hacer absolutamente nada, nada, nada. Hay que salvaguardar los que están todavía, y pues yo me como corto con las palabras, porque el sentimiento es muy fuerte cuando se pierde a un niño, que es lo que uno nunca quisiera.
1: Y es mucho más fuerte cuando uno viene hasta acá, de hecho lo divisamos y es muy impresionante, pero los videos que están también por ahí en las redes sociales, obviamente que lo hacen con la intención de solicitar esta ayuda que todos estamos requiriendo en este momento, pero específicamente las familias de estos niños seguramente están afectados, los héroes también de los que usted mencionaba. Y por eso tenemos un centro de acopio aquí, en la institución educativa Fabio Vázquez Botero, donde ya tiene un gran angelito en el cielo que seguramente los va a estar cuidando, que se graduó de héroe también en este colegio, y que seguramente va a acompañar la memoria de esta institución.
2: Claro, es la idea, ojalá podamos llamarlo en el acto de graduación, cierto, simbólicamente invitando a su familia, a su mamá, que era lo que ellos esperaban. Además que es de resaltar que era un estudiante ejemplar, era de los mejores. Este estudiante había sido promovido de grado 10 para grado 11 por su buen desempeño. Y de seguro sí nos está acompañando en el cielo. Tenemos un centro de acopio. Esto es una idea que tienen los mismos docentes. Que yo contaba, fueron 6 los docentes heridos, todos con contusiones, están cosidos, pero muchos están aquí acompañándonos en el centro de acopio. La idea es ayudar a esas familias, primero de los niños que fueron afectados, ¿cierto? Muchos no tienen seguridad social, aunque ellos tienen una cobertura de una póliza escolar, y con esa los estamos ayudando, atendiendo, gracias a la Secretaría de Educación de Dos Quebradas, y a las familias que se unen, que traen sus, han traído sus mercados. Hicimos una cuenta de Nequi para unas donaciones, abrimos una cuenta de DaVivienda, que están publicadas en las redes sociales del colegio, que aparecemos como institución educativa Fabio Vázquez Botero. Como decía aquí Eduardo, y están los videos para que la gente de pronto aprecie, y también aprecien esa solidaridad tan especial de todos, porque lo decimos, nuestro colegio está destruido, pero el corazón está intacto y se fortalece, está fortalecido con esta solidaridad de la gente, que entre todos somos una familia y nos tenemos que ayudar.
1: Hay un número donde lo puedan llamar a usted para que la gente que quiera venir se guíe. Obviamente siempre buscan como guiarse de alguien que esté en el punto de acopio, y si tiene presente también la cuenta de Nequi de una vez también, para que toda la gente que está procurando ayudar pues lo haga con esta institución educativa Fabio Vázquez Botero de Dos Quebradas. Desde 1980 esta institución acompañando también a territorio dosquebradense, y hoy pues requiere, después de mucha ayuda, la ayuda de todos ustedes.
2: Sí, son 46 años al servicio de la comunidad, llevamos 21 en esta localidad, pues en este punto, después de que estábamos en el campestre. Quiero compartirles entonces la cuenta. Ha sido, vuelvo y digo, y gracias a todas las personas que se han solidarizado, que nos han ayudado, que nos han apoyado. El equipo de trabajo del colegio son docentes, los docentes han hecho las compras en almacenes de cadena y se les están entregando focalizados a esas familias que más lo necesitan, ¿cierto? En implementos de aseo, que perdieron sus casas, pues unos mercados, medicinas, han brindado atención psicológica, atención en salud, mucha gente voluntaria que se ha acercado. Por eso digo, definitivamente los colombianos sabemos de que estamos hechos por esa solidaridad tan especial. La cuenta nuestra, voy a compartirles la llave es 319-575-7964, 319-575-7964, le estamos reinvirtiendo en todas esas familias que más lo necesitan. El colegio está ubicado en el barrio La Pradera, vía a Naranjales. Hay mucho problema de movilidad porque hay muchos lugares en riesgo, están las vías cerradas, pero hay algunos accesos y aquí estamos en el restaurante escolar, que es la zona segura, lo que todavía se puede utilizar del colegio.
1: Julio, nuestra solidaridad, nuestro abrazo, también, por supuesto, lo que podamos hacer de ayuda para amplificar el mensaje, seguramente ahí estaremos. Ustedes, ayúdenos, por favor. Este es un centro de acopio, la institución educativa Fabio Vázquez Botero, que está aquí en Dos Quebradas, sector Naranjales, para que ustedes vengan y, no sé, desde afuera vean y divisen la magnitud tan impresionante de esta escena tan desgarradora, pero que seguramente, confiando en Dios, se volverá a levantar para seguir educando como siempre lo han hecho.
2: Así es, el colegio está destruido, pero nuestro corazón está fortalecido y seguiremos adelante, nos levantaremos y estaremos mejor. Muchas gracias a todo el equipo Olímpica por acompañarnos, por compartir estas historias y por esa invitación para que seamos mucho más solidarios, unidos, en amor, en ayuda a quienes lo necesitan en este momento. Recuerden, hoy por ti, mañana por mí. En algún momento todo lo vamos a necesitar, así que muchas gracias y un abrazo fuerte.
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2: Las 6:08, son las 6:08 en Olímpica Estéreo 102.7. A esta hora tenemos información. A esta hora nos actualizan algunos de los alimentos que se requieren en los diferentes albergues de la ciudad. Nos han pasado un listado actualizado para los requerimientos de las donaciones de emergencia por terremoto en Colombia. Se solicita priorizar elementos nuevos, sellados, vigentes y en buen estado según corresponda. Primero, aseo e higiene personal. Adultos, toallas higiénicas, papel higiénico, cepillos, cremas dentales, desodorantes, jabón en barra, champú, toallas para secarse, cuchillas de afeitar, pañitos húmedos, chanclas. Para niños y para bebés se prioriza, se requieren los diferentes albergues, cepillos de dientes infantiles de cerdas blandas, crema dental para niños, jabón para niños, champú para niños, pañitos húmedos, teteros, cremas antipañalitis, crema número 4, dice por acá, para el cuidado de la piel, productos de higiene para neonatos. También se requieren alimentos no perecederos. Esta lista nos la actualizan porque muchas personas dicen, ¿qué puedo donar? ¿Qué es lo que requieren? Y por eso se los estamos leyendo. Enlatados, leche en polvo, leche de fórmula para todas las etapas, frijoles, aceite, azúcar, panela, galletas, café, chocolate, productos de panadería empacados y en adecuada conservación. ¿Qué más dice por acá? Importante priorizar productos con fecha de vencimiento y vigente, empaques cerrados y de fácil almacenamiento y distribución. Bueno, también se requiere, hay unas necesidades en cuanto a alojamiento y elementos de protección. Se requieren colchones inflables, se requieren colchonetas, carpas, cobijas, abrigos, toallas para secarse, chancla, ropa interior nueva para niños, ropa interior nueva para adultos, zapatos para niños y zapatos para adultos. Dice por aquí, hay una nota, no se requieren tacones ni donaciones generales de ropa usada, ya que han enviado alguno a los diferentes albergues. Son las 6:10 en Olímpica Estéreo 102.7, la emisora del primer lugar. Ya venimos también a hablarles de los insumos médicos y hospitalarios que se requieren en estos momentos. Son las 6:10. 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
6: Las 6 de la tarde, 18 minutos. 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

con preguntas en su mente y en su corazón. Pero en medio de todo eso, eso que la tierra se movió hoy, lunes 10 de agosto, nos recuerda lo frágiles que somos. Pero a pesar de todo eso, hay una verdad que no cambia. Y es que Dios sigue siendo nuestro refugio, nuestra seguridad y nuestra paz. A veces la tierra tiembla, a veces todo parece moverse, pero es en esos momentos donde más necesitamos recordar en quién está nuestra confianza. Hoy, porque la tierra tembló, la tierra se movió, pero no es un día para vivir con temor, es un día para acercarnos más a Dios, para reconocer que aunque la tierra se mueva, Dios permanece firme. Hoy les traigo esperanza. Hoy Colombia, hoy la tierra en Colombia se sacudió. Y tal vez muchos están asustados, pero hoy levanta tu mirada al cielo. Levanta tu mirada al cielo porque ahí está Dios que te dice, yo te amo, yo te sostengo, yo te cuido. La tierra ha podido moverse, pero ustedes están en mis manos. Oremos a esta hora. Vamos a hacerlo. Vamos a orar por nuestro país, por nuestra Colombia del alma. Nuestra Colombia que es una sola. Señor Dios Todopoderoso, hoy nos acercamos, Dios, con un corazón humilde, reconociendo que tú eres nuestro refugio y nuestra fortaleza en todo momento. Amado Dios, hoy Colombia ha sentido el temblor de la tierra y con él, Dios, el temor en muchos corazones. Hay muchas personas asustadas, familias preocupadas, niños que no entienden lo que pasa. Pero en medio de todo eso, Dios, nosotros levantamos nuestra mirada hacia ti porque sabemos que tú sigues teniendo el control de todo. Te pedimos, Dios, que pongas tu mano poderosa sobre cada ciudad, sobre cada hogar, sobre cada persona que en este momento, Dios, siente miedo, siente temor. Por favor, Dios, dale esperanza. Trae calma donde hay angustia. Trae paz donde hay incertidumbre. Y por favor, Padre, trae confianza donde el corazón se ha llenado de temor. Amado Dios, te pedimos que guardes nuestras vidas, que protejas nuestras familias, que cubras nuestras casas, que ningún daño, Dios, llegue a nuestros hogares, que tu presencia sea como un escudo alrededor de nosotros. Y así como dice tu palabra, que tú eres nuestro amparo y fortaleza, nuestro pronto auxilio en las tribulaciones, declaramos que tú nos vas a guardar, a cuidar y a proteger. Hoy, Dios, desde los micrófonos de Olímpica Estéreo declaramos que no estamos solos, que aunque la tierra se mueva, nuestra fe permanece firme en ti, porque tú eres el mismo de ayer, hoy y siempre. Padre, visita a cada persona que está escuchando esta oración. Ponemos en tus manos nuestros hermanos de Pereira, de Manizales, de Cali, de Bogotá, de Chocó, donde la tierra, Dios, ha temblado más fuerte. Muchas pérdidas, Dios, pero mete tu mano, Padre, y dales paz, esperanza. Visítalos. Te pedimos en esta oración, Dios, que los guardes. Tú estás ahí. Por favor, Padre, te pedimos también por las autoridades, por los organismos de emergencia. Te pedimos que les des sabiduría, fuerza para actuar con rapidez y que los protejas también, Padre. Todo lo hacemos en el nombre de Jesús. Hoy soltamos el miedo y abrazamos tu paz. Hoy soltamos la angustia y recibimos tu tranquilidad. Colombia, Dios te bendiga.

0: Dios te tiene en sus manos. Todo va a estar bien. Todo va a estar bien. Paz y esperanza para nuestros hermanos. Que Dios te bendiga inmensamente y que tengas un hermoso día agarrado de la bendición de Dios.
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0: 6 de la tarde, 31 minutos, a esta hora en Olímpica Estéreo 102.7. Bueno, seguimos en diferentes puntos de la ciudad, recogiendo, llevando algunas ayudas y obviamente pues dando a conocer las problemáticas, algunas de las problemáticas que tienen nuestros hermanos pereiranos. Quique Gallego, nuestro director.
1: Juanito, ¿se acuerda que ahorita estábamos tratando de ubicar dónde comprar pañales?
0: Sí, claro. Estamos.
1: Bueno, acabamos. Sí.
0: Estamos
1: pasar por el sitio donde los venden y donde usted puede venir a comprarlos para hacer la donación a las diferentes entidades, mejor fundaciones que están requiriendo pañales y los sitios de acopio y albergue en la ciudad de Pereira y en Dos Quebradas. Vea. 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
1: 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Un saludo para don Wilson, que ahí está en sintonía con Olímpica Estéreo, don Wilson Fernández. 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Bueno, esta es la información que quería entregarles, Juanito.
2: 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Cruz Roja, y bueno, y todos los que nos están ayudando con esta calamidad.
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0: Bueno, Quique, excelente información porque muchas personas sí han querido donar, pero no sabíamos dónde. Bueno, ustedes ya llegaron hasta ahí, verificaron si está el producto. Excelente, para que nuestros oyentes que quieren donar, pues lo hagan de una manera bonita ahí, comprando en la 14 con quinta. Son las 6 de la tarde, 35 minutos en Olímpica Estéreo 102.7. 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
0: Las 6 de la tarde, 35 minutos, 6:35.
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4: Las 6:37, pero también les estaba contando que hay algunos elementos que se requieren en cuanto a alojamiento para las personas que están en los diferentes albergues de la ciudad de Pereira. Les estaba contando ahorita que nos enviaron el listado actualizado de requerimientos para donaciones. Ya les había hablado de aseo e higiene personal, de niños y bebés, alimentos no perecederos, pero también en alojamiento y elementos de protección hay una necesidad, como lo son colchones inflables, colchonetas, carpas, cobijas, abrigos, toallas para secarse, chanclas, ropa interior nueva para adultos y para niños, zapatos para niños y zapatos para adultos. También dice por acá, insumos médicos, se requieren equipos de macrogoteo, catéteres para canalización, solución salina en diferentes presentaciones, especialmente 100 ml y 500 ml, insumos para administración intravenosa, cánulas nasales, guantes, tapabocas, insumos requeridos para atención de neonatos, medicamentos, se requiere acetaminofén, presentaciones pediátricas de acetaminofén Dolex para niños, presentaciones requeridas para adultos mayores. Ahí están los medicamentos y demás insumos clínicos, deben estar sellados dentro de su fecha de vencimiento con registro y condiciones adecuadas de almacenamiento. Los medicamentos intravenosos deben gestionarse exclusivamente a través de personal e instituciones de salud autorizadas. También se requieren insumos para organismos de socorro y rescates, linternas recargables, pilas, velas, fósforos, encendedores, herramientas y equipos, sogas, mazos, ceguetas completas, palas, picas, baldes, carpas, elementos de protección, cascos, chalecos reflectivos, tapa oídos, guantes de trabajo y tapabocas. También se requieren algunos insumos para mascotas y animales. Dice por aquí, se reciben elementos destinados a la atención y protección de animales afectados, alimentos para perros, alimentos para cachorros, animales y diferentes edades, agua, platos o recipientes para agua y alimentos, correas, collares, guacales o transportadoras, cobijas, toallas, pañitos, eso se requiere para mascotas, bolsas para residuos, elementos de higiene y limpieza, insumos veterinarios requeridos por entidades autorizadas. Son las 6:40. Escuchas Olímpica Estéreo 102.7 de este listado actualizado de insumos que se requieren en estos momentos para los albergues y puntos de acopio. Dice por acá, insumos se requieren. Muchas gracias a nuestros amigos de la empresa de enseguida, las instalaciones de Olímpica Estéreo, que ya nos van a hacer una donación y ya se los vamos a recibir de una. Dice por acá, Vanipel, película stretch, bolsas de diferentes tamaños, marcadores permanentes, cintas adhesivas, tijeras, guantes, tapabocas, desechables, cajas de cartón resistentes en buen estado. Ahí está pues algunas de las necesidades, de las prioridades que se necesitan, se requieren en los diferentes puntos de acopio. Son las 6 de la tarde, 41 minutos. 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
1: Las 6:48 PM, 6:48 PM en Olímpica Estéreo 102.7, la emisora del primer lugar. Bueno, les seguimos contando algunos de los requerimientos que se necesitan en los diferentes centros de acopio. Dice por acá, prioridades de recepción, insumos médicos y hospitalarios solicitados oficialmente, agua y elementos no perecederos, elementos para bebés, niños y adultos, productos de higiene personal, colchonetas, colchones inflables, cobijas, carpas, elementos para rescatistas y organismos de socorro. Material de empaque, clasificación y logística. Ustedes no van a creer, pero a veces usted que nos está escuchando y dice que quiere ayudar, se puede arrimar a cualquier albergue y ahí lo van a poner a hacer alguna bonita labor, como clasificar todos aquellos insumos que van llegando, a empezar a organizar lo que es de bebé, lo que es la ropa, lo que es alimentos perecederos. Todo este tipo de voluntarios se requieren en los diferentes albergues. Así que si usted quiere hacer algo por todos los pereiranos, por todos los quevedadenses, pues seguramente puede arrimar a cualquier albergue y ahí con mucho gusto le van a colocar alguna función para que desarrolle. Son las 6:49 PM en Olímpica Estéreo 102.7. Bueno, tras la emergencia provocada por el terremoto, el gobernador Juan Diego Patiño Ochoa anunció que la reconstrucción será prioridad en las nuevas metas del plan de desarrollo. Entre las prioridades o entre las principales gestiones se contemplan 12.800 millones para avanzar en la reconstrucción y 67.000 millones en proyectos para recuperar viviendas e infraestructura educativa afectada. Además, se preparan alivios tributarios para los contribuyentes y se solicitó al Gobierno Nacional evaluar medidas que permitan frenar temporalmente los cobros del ICETEX a los jóvenes damnificados. La gobernación continuará gestionando recursos y articulando esfuerzos con el Gobierno Nacional para acelerar la recuperación del departamento de Risaralda. Además, también a esta hora avanza el puesto de mando unificado liderado por el gobernador Juan Diego Patiño con presencia del ministro del Interior, Rodrigo Lara, y los alcaldes del departamento. Son las 6:50 PM, información que les entregamos de primera mano a esta hora en Olímpica Estéreo 102.7, la emisora del primer lugar. Un saludo para todos nuestros oyentes también. Un saludo para Juan Carlos, nos deja su reporte de sintonía a esta hora. Nos dicen que nos reportan mucha carramenta, dicen mucha carramenta, mucho tráfico, por favor, mucho tráfico. Bueno, esto es de los, digamos, de las, ¿qué digo yo? De las quejas, de los reportes hoy que nos han reportado todos estos días, es que las personas no están acatando el tema del decreto, sobre todo en la ciudad de Pereira, donde pues están avanzando, siguen avanzando, muchos carros en las vías. Recordemos que todavía los organismos de socorro requieren de estos espacios, de las vías, pero bueno, es un tema más de conciencia, un tema más de empatía. Por muchos decretos que pongan, se convierte en un tema más de empatía y de conciencia por parte de los ciudadanos. 6:51 PM en Olímpica Estéreo 102.7, la emisora del primer lugar.
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